clásicos, el 12.008 de Offspring con su canción You're Gonna Go Far, Kid. Esta es la canción más importante, una de las más importantes de la banda, que estuvo en las listas de rock moderno y alcanzó el número uno en la lista Modern Rock Tracks de Billboard durante 11 semanas. Adicional, ese tema superó los 2 millones de copias vendidas en Estados Unidos. Y aquí lo seguimos escuchando. Con los gemelos más virales de Colombia, Cris y Ronnie, con su canción El Azote. Súbale volumen al 90.3.

Escuchábamos Descontrol de Daddy Yankee, este clásico del reggaetón que salió en el año 2010 y que hace parte de su primer álbum que lanzó solo, con su sello discográfico El Cartel Records. Y desde ahí se cimentó como uno de los productores y cantantes más importantes del género urbano. Vamos con el J Balvin, Wiz Khalifa, Beyond the Drums con la W Sound 09, Godzilla, súbale volumen al 90.3.

Yandel 150 Remix, Yandel, Fetty, Ari Yankee. Con esa me voy despidiendo, ya que la pasen bien. Feliz resto de noche para todos ustedes. Que descansen y nos escuchamos mañana, como siempre, de 4 a 8 de la noche. No se despeguen porque...

0: 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En los 40 son las
1: 7:49.
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Aquí estamos iniciando semana y despidiendo el último día del mes de agosto. Se viene el mes del amor y la amistad y aquí estamos con En Solo Éxitos. Esto se llama CLB. Más adelante vendremos con canciones de Bad Bunny. Veo también por ahí a Raúl Alejandro y a Hamilton, que también dice presente en este inicio de semana. Recuerden que ustedes también pueden programar el suyo a través del 316-512-8000. Vámonos con el capo y eso llamado Bom Bom. Aquí está, en la marca más viral. Buenas noches y bienvenido.

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Y tenemos también información en deportiva para todos los amantes del fútbol colombiano, porque a esta hora se está jugando Pasto contra Deportivo Pereira. A eso de las 8:05 de la noche tendremos el partido de Tolima contra Cúcuta. Pero mañana también tendremos nuevo partido para que usted esté muy pendiente. Más adelante les voy a hablar de los resultados de ayer y cómo va la tabla de posiciones a través de la marca más viral de Colombia. Vámonos con el Shaggy y eso se llama Angel. Luego llegará Pierre Lavoz.

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aquí estaba Bad Bunny con esto llamado Cloud Friends. Y llegamos con más noticias porque Farruko sigue rompiendo la barrera de las millones de reproducciones en Spotify y entró con otro hit al billón. Ahora, pues su colaboración que ingresa a este grupo será Solar Remix, que es una colaboración que hizo junto a Anuel, Daddy Yankee.

Zion y también Wisin. Ahí todos se dejaron ver con la placa de el billón de reproducciones. Y ya Farruko, que ya sacó música nueva, ya vengo a contarles más adelante de qué se trata. 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Pero mientras llegan las recomendaciones de la música, ¿qué les parece si nos vamos con Rauw Alejandro y que llega junto a Chencho Corleone? Se llama Desesperado. ¿Qué más?

Blue Sound, el número 52. Y hablemos ahora de artistas colombianos, porque Top Boy anuncia su nuevo mixtape con grandes juntes. Y es que la verdad de las colaboraciones que el artista de Buenaventura suma en este proyecto está, por ejemplo, una que tiene junto al Americano. Aparece también algo llamado Salseros, pero va a sacar el remix con Arcángel y el Tego Calderón. Y va a tener otra colaboración también con Tony Montana y My Towers. ¿A ustedes les gustaría otro junte inesperado en este álbum? Cuéntenme, ¿qué les parece? 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Ahora vámonos con Hamilton, que llegó ya de la gira junto al parcero de Ryan Castro, que por los Estados Unidos, y llega con eso llamado Beso a Beso.

Y para rematar esta primera hora musical, hablemos de uno de los conciertos que paralizó este fin de semana. Fue Ryan Castro, que dijo presente en Bucaramanga y tuvo como invitado al Fercho, que le llegó de sorpresa. También estuvo por allá los parceros de Golpe a Golpe, estuvo Chris R, estuvo también Luis Alfonso, mejor dicho, la sacó del estadio con otro concierto más agotado. Y otro de los artistas que también dijo presente fue el parcero de Capo, mejor dicho, váyase ya para las redes de Los 40, que ahí tenemos toda la información. 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Y hablando de los invitados, precisamente este fue uno, fue Feid, que cantó con él esto llamado Mentira.

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Estas son canciones que ustedes me programan a través del 316-512-8000. Hablemos de Bless porque nuevamente entra en la puja de los equipos de fútbol. Y es que ya compró otro equipo, pero esta vez era de futsal y debutó como jugador profesional. El artista, pues, urbano cumplió un sueño al comprar un equipo de fútbol sala profesional y ser uno de los jugadores. Y el cantante paisa, pues, hará parte de la plantilla de jugadores profesionales que jugará la liga. Así como quien dice, el que es el dueño puede hacer lo que quiera. Ahí tenemos más noticias a través de Los 40 en esta noche de lunes. 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Ahora seguimos con My Towers.

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poco a poco se va acercando lo que sería el lanzamiento de Grand Theft Auto y otro artista urbano confirmado que hará parte de esta historia de los videojuegos será Luar La L, que encendió las redes sociales a través de sus historias de Instagram, que Rockstar Games ya le notificó que va a formar parte de GTA 6, aumentando aún más la expectativa alrededor del videojuego más esperado de los últimos años. Y pues dijo que Rockstar le había dicho que no podía decir nada, pero que ya estaba autorizado. Y pues ahí tenemos otro personaje más que se suma al universo de Grand Theft Auto. Canciones que ustedes me programan la hace Fate junto a Maisac y Maluma, y ese es el official remix de algo llamado Te Entiendo.

yo les había comentado en la hora pasada que Farruko pues había sacado música nueva, pero en esta oportunidad, luego de 20 años, se unió a sacar otro éxito más, pero no solamente es un éxito, es un remake catalogado como un sueño junto a Alex Gárgola y Rakim y Ken-Y. Y pues por acá le tengo el preview de lo que es la canción.

Lunes, recuerden que mañana estaremos con Alison Jaramillo desde las 5 de la mañana y mañana tendremos un nuevo capítulo de Impresentables de los 40, más invitados y por supuesto más irreverentes. Y a las 4 de la tarde, un poquito más temprano, estaremos con Tim Hater para que se acompañe mientras que va saliendo de la universidad, mientras que va saliendo del trabajo o mientras que usted va ahí por la calle escuchando Buenos Éxitos. Los 40. Quiero despedir con esta canción en que se llama Salgamos, Kevin Roldán junto a Landy Rivera.

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Díaz con La Villa, la unión de Ryan Castro, Capu y Gansa. Les doy la bienvenida en esta mañana de martes, primer día del mes de septiembre. Yo soy Alison Jaramillo y como siempre vengo con muy buena música e información de sus artistas favoritos y recomendados. Les cuento que en esta primera hora vengo con artistas como Bad Bunny, Dálmata, Aitana, Hamilton, artistas que ustedes pueden programar a través de nuestra línea 40-316-528-1000. Recuerden que ustedes pueden programar sus canciones a través de nuestra línea 43165280000 y nos vamos ahora con las muñequitas en la marca más viral.

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0: Remix se unieron Psycho, Faith, Quevedo y Mora. Y a propósito de Faith, les cuento que en nuestro sitio web los40.com.co tenemos dos noticias del Fercho. La primera es que volvió a estar en el centro de los rumores porque a finales de julio estuvo de vacaciones en España y fue fotografiado en Marbella junto a una mujer. Pero lo nuevo es que los seguidores ya la identificaron. Al parecer se llama Natalia Blanco y es una creadora de contenido colombiana que se enfoca en deporte y en crecimiento personal. Los seguidores incluso encontraron detalles que alimentaron las especulaciones como una sandalias verdes que según ellos ya habían visto relacionadas con Faith. Pero ojo, ninguno de los dos ha confirmado que exista una relación, así que por ahora todo queda en rumores.
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0: Y mientras internet habla de su vida amorosa, Faith reapareció en redes sociales después de varias semanas. Y aunque algunos esperaban que tirara alguna indirecta sobre los rumores entre Karol G y Bruno Mars, se enfocó en apoyar a las personas afectadas por el terremoto en Colombia y participó en el concierto benéfico de Juanpis González en Bogotá. Definitivamente el Fercho se merece todos los aplausos y bueno, seguimos con buena música y nos vamos de Medellín para Puerto Rico con Bad Bunny en Close Friends.

estrella de Aitana y ella está demostrando que este no es el único temazo de su álbum que puede volverse viral. Y es que más de un año después del lanzamiento de su álbum Cuarto Azul, otra canción del disco está agarrando fuerza, especialmente en México y TikTok, donde ya aparece en más de 120 mil videos. Además, les cuento que el 14 de agosto superó las 220 mil reproducciones en Spotify en un solo día, convirtiéndose en uno de los mejores registros históricos. La canción también entró al top 100 de las más escuchadas en México, mientras los seguidores la han convertido en una especie de himno por su letra sobre esa conexión difícil de romper con otra persona. La canción se llama Conexión Psíquica. ¿Ustedes ya la escucharon? ¿Cómo les pareció? Cuéntenme a través de nuestra línea 40-316-512-8000 y nos vamos ahora con la unión de Colombia y Venezuela con Rawayana y Manuel Turizo en Inglés en Miami.

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Bad Bunny hace parte de su álbum debe tirar más fotos. Y a propósito de Bad Bunny, ya se le acabaron las vacaciones, porque el Conejo Malo ya volvió al trabajo, pero esta vez frente a las cámaras. El cantante puertorriqueño comenzó el rodaje de Puerto Rico, la nueva película que marca el debut de Residente como director de un largometraje. Residente confirmó que la producción ya está en marcha, compartiendo una fotografía de la claqueta de la película, aunque no mostró ni a Bad Bunny ni a los demás actores. 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Recordemos que Bad Bunny terminó su gira mundial el 23 de agosto en Puerto Rico y ahora vuelve a la actuación después de aparecer en producciones como Happy Gilmore 2 y Tren Bala. Pero bueno, de Bad Bunny nos vamos a recordar canción por allá del 2007 con Dálmata en Pasarela.

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Gata Oficial a propósito de Hamilton hizo parte de los artistas invitados al concierto de Ryan Castro en Bucaramanga el sábado. En total fueron 8 los invitados que acompañaron al artista paisa. También estuvieron Faith, Capo, Golpe a Golpe, Luis Alfonso, Darell, Cris R y Joy. Los 40. Yo soy Alison Jaramillo. Recuerden que ustedes pueden programar sus canciones a través de nuestra línea 43165280000, así como Daniel, que programó esta desde Medellín, un temazo del 2012. Luigi 21 Plus junto a Jay Álvarez.

0: eso.
1: Escuchábamos el EBA y como ahí aparece Ryan Castro, les tengo noticia del cantante del gueto porque ya tiene fecha para Cali. Después de que su concierto tuviera que ser aplazado por las afectaciones en esta ciudad, el cantante del gueto confirmó que se presentará el 17 de octubre en el Estadio Pascual Guerrero. Todavía quedan algunas localidades disponibles y quienes prefieran solicitar el reembolso por el cambio de fecha podrán hacerlo a través de los canales oficiales de la tiquetera. Recordemos que Ryan Castro viene de romperla en Bucaramanga, donde reunió a miles de personas durante un show de más o menos 2 horas y tuvo aproximadamente 8 invitados.
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1: Y ojo, porque después de Cali se viene para Bogotá exactamente el 31 de octubre, que llegará con Awowin, su fiesta de reggaetón con temática de Halloween, pero esa fecha ya está completamente agotada. Y el cantante del gueto, nos vamos con postrecito de Cali en la marca más viral.

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0: Trump se unieron en la plena la Blue Sound 5. Y a propósito de ver en Medellín, ya muchos están preparándose porque llega a la ciudad y ya hay fecha. El cartagenero llegará con su Borondo Tour el 28 de noviembre para presentarse en el Davi Arena. Y ojo, porque el preregistro para la boletería ya está disponible. Al hacerlo, los seguidores podrán recibir información anticipada sobre las etapas de venta, localidades y novedades del concierto. Así que ya tenemos plan para noviembre, BL y Medellín. Y nos vamos ahora con dos grandes del reggaetón, Wisin y Yandel, en Hipnotízame.
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que nos enredó, Aria Vega sacó Cule Poco. Y a propósito de Aria Vega, está confirmada para los premios Juventud, que llegarán por primera vez a Europa. La gala se realizará el 3 de septiembre en Marbella, España. Y entre los artistas confirmados están Camilo, Aria Vega y Wisin. Y ahí, como a Tico Extra, les cuento que Camilo, ganador de 6 Latin Grammy, llegará con una sorpresa, presentará un lanzamiento mundial y además compite en las categorías La Mezcla Perfecta y Mejor Canción Pop. También estará, como ya les conté, Aria Vega, quien interpretará Toto, Cule Poco y Chévere. Además está nominada a la Nueva Generación Femenina y Afrobeat Latino del Año. Los 40. La gala podrá verse el 3 de septiembre por Univision, Unimás, Galavisión, VIX y YouTube. Y esta buena noticia de Aria Vega, nos vamos con Mike Towers en Diosa.

Trump se han unido varias veces y en esta también la rompieron con mi refe. Y vengo con noticia y vengo a recomendarles uno de los episodios de nuestros impresentables de los 40 porque entrevistaron a Iván Marín y habló de todo. Contó por qué dudó en entrar a MasterChef Celebrity, cómo ha vivido el reto de cocinar y qué pasó con el famoso capítulo de las arepas. También hablaron de su relación con Lina Tejeiro, de los mensajes que recibe en redes sociales, las críticas y hasta de los rumores de los posibles finalistas de MasterChef.

Stars en Risk It All. Yo soy Alison Jaramillo. Deseo que tengan una excelente mañana. Recuerden que tenemos cita nuevamente mañana. Los 40. Y obviamente ya vienen nuestros impresentables de los 40. Y hoy me despido con la unión de Ryan Castro y Faith en Mentira.

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0: Buenos días, son las 6:06. Estamos al aire en Impresentables, a través de los 40 en esta mañana de martes. Saludando a todos los que se conectan desde muy temprano a través de su radio, a través de los 40.com.co, a toda la banda que madruga todos los días y se conecta desde su radio en la ciudad de Medellín a través de los 99. Buenos días a los que están en Villavicencio conectados a través de los 90.3 y los que lo hacen en la ciudad de Bogotá a través de los 100.4. Buenos días, feliz mañana. Gracias por acompañarnos como todos los días y además invitarlos a que corran ya mismo a YouTube, que ya estamos en vivo a través de los 40 Colombia en YouTube. Feliz mañana, buenos días, Pipe Flores. ¿Cómo amaneció?
1: Buenos días, buenos días, Roberto. Buenos días, Sebas Vodka. Buenos días, Isabela Malacausa. Buenos días, Falcao. Buenos días, Uribito. Buenos días. Ese sí es muy lento, pero de lo lento, lento, lento. Es más, yo tengo la teoría de que él responde hoy el saludo de ayer.
0: ¿Seguro?
1: Sí.
2: ¡Feliz inicio de semana!
1: ¡Feliz inicio de semana! ¡Feliz lunes para todos!
2: ¡Feliz lunes!
1: ¿Cómo queremos a Uribito?
2: ¡Agosto!
1: Y saludar a todos los que se conectan. Por fin pagaron, ¿no? Yo pensé que Carolina se iba a robar de Cuncho.
0: ¡Oh! ¿Qué está diciendo?
1: Yo pensé que se iba así en toda lágrima la gaña de Cuncho que había ahí, se le iba a robar. ¡Ave madre! ¡Cay que no! ¡Cay que no!
3: ¡Es de Cuncho!
1: No, pues... Ah, que más de mal a los que les pagaron el viernes. ¿Qué quincena más larga, papi? 19 días de le vuelve.
3: Y se las gastaron el fin de semana.
1: Se las gastaron el fin de semana, papi, despidiendo agosto, ¿sí o no?
4: Pasa, sí pasa.
1: ¡Desde septiembre!
4: Eso, dale, termínalo.
0: Isabela Macaulay, buenos días, ¿cómo amaneció?
4: Buenos días, Roberto, Sebas, Pipe, Uribito, Falcao y todos los 40 y Colombia que nos está escuchando. ¿Cómo amanecí? Esa pregunta me parece un poco obvia, Roberto. Claro que amanecí feliz. ¿No ves qué día es hoy?
0: Hoy es martes.
1: ¿Qué día es hoy?
4: ¿Qué? ¿Martes qué? Martes primero de septiembre, Roberto. Se acabó el año, se vino esto.
0: Perdónenme a todos.
4: ¿Me avisas en qué momento del día lo voy a poder cantar?
0: Sebas Podcast, buenos días.
3: ¿Cómo buenos días, Roberto. Saludos para ustedes, los lagañosos que llegan a esta hora y se parchan con nosotros a través de los 40 Colombia en este septiembre, primero de septiembre. Saludo bien especial a todos. Aprovechando Pipe, que Roberto me hizo la seña. Voy a felicitar a don Carlos que está de cumpleaños hoy.
4: Caliche.
0: Y su papá lo amo.
3: Sí, aprovechando ahí. Seguramente está dormido porque cambia ya casi nocturnamente. Entonces, igual, hay que dar un saludito. Guardado el saludito, lo bendiga a Caliche. Y a todos los que se conecten y están cumpliendo años hoy y que empiece septiembre.
0: ¡Qué lindo!
1: Ah, ¿cómo así? ¿Su papá cumpleaños hoy?
4: ¡Oh, qué buen día para cumplir años! Ya, o sea,
1: a su papá no le dicen cumpleaños, feliz cumpleaños, sino desde septiembre.
4: O sea, tu papá tuvo que salir rumbero, papi, porque para cumplir hoy.
3: Es una época rumbera hoy. Es un día rumbero hoy, dices tú.
4: Pero sin duda.
1: Oye. Sí, hoy es un día rumberito.
3: Buenos días.
1: Sí, hoy
4: empieza, los bres, lo que son los bres. De aquí a final de año, puro bre. O sea, hoy entre primero de septiembre, Pipe, y primero de diciembre, no hay mucha diferencia. Dime tú si encuentras una. ¿Yo?
1: Es que lo que pasa es que yo amo mucho septiembre, yo amo mucho octubre.
3: Octubre.
1: A mí me gusta mucho noviembre, que es el mes de las benditas ánimas, del purgatorio.
3: ¿Quién aspira a la
1: gente? Y a la gente ya le olvidó. Entonces yo,
3: del animero.
1: Sí, el mes de, sí, el anime, las benditas ánimas del purgatorio, hombre. ¿Quién aspira a descansar? ¿Quién las saqué? No sé, yo no rezo. Hace rato que no rezo por un ánima, pero yo igual las quiero mucho.
5: Entonces, yo sí me salto de todo.
1: ¿Ah?
5: Yo sí me salté de todo. Incluso me vine hoy de diciembre.
1: Se la asaltó.
4: Es que de aquí a diciembre ya parece que fuera jueves, viernes, sábado y domingo y ya.
1: Sí, sí, es verdad. Sí, es como, sí, son como los jueves, viernes, sábado y domingo del año.
3: Entonces, exacto, sí.
1: Todo el mundo está ahí como a la espera, pues, de que, ay, llegó septiembre. Pero a mí sí me gusta mucho mi septiembre, mi octubre, mi noviembre, mi diciembre. A mí sí me fascina
4: cada
1: toda esa
4: parte,
1: vuelta.
4: Vamos a ver.
3: Yo ayer había mucha gente haciendo buñuelada, natillada.
4: Ajá. ¿Qué, o sea, le voy a decir como una cosa?
3: Como la alborada.
5: Hay ciertos lugares que desde hoy ya están vendiendo cosas de Navidad.
4: Claro, es que desde hoy, por eso, o sea, es que la idea es que desde hoy se empieza a preparar todo el mundo. ¿Saben cuántos sábados quedan para diciembre?
5: ¿Cuántos?
4: Adivinen.
5: 8.
4: 13.
5: Aquí tengo.
4: Dale, respóndanme alguno. Lo dijo la costeña.
1: Por el berraco. Es que ya es muy poquito.
4: 13 sábados para diciembre. Eso
1: no es nada.
4: Mucho desorden.
5: Yo me vine repreparado para Navidad hoy.
3: Eso no es nada, hombre.
0: Bueno, Chimuelo, ¿por qué llegó hasta ahora? Perdón.
5: No, solo les voy a contar la verdad. No tengo casa y cada vez que me quedo en la casa de alguien me toca trastearme y el cálculo lo calculo mal.
0: ¿Por qué no busca alguien que esté al lado?
5: Pipe ya duerme con alguien, entonces no es necesario.
6: No, ya si durmiera solo, hombre, me aguantó un cacorro al hombro.
0: ¿Por qué está diciendo?
4: Dios mío, Dios mío.
6: Un hotel, cacorro, hotel, ¿sí? ¿Saben qué es un cacorro, no?
0: La fumigadora.
6: Una fumigadora, porque Sebastián no me vaya a decir que estoy muy grosero. No, es una fumigadora, así se llama, se le dice cacorro.
5: Se le dice el cacorro,
6: entonces,
5: sí.
6: Por eso se dice, claro. Mejor aguantas un cacorro al hombro.
0: Lo que Pipe cacorrió antes de llegar a este programa.
6: Ah, lo que yo cacorrié, di, papi, yo desde los 14 cacorreando.
3: En las montañas.
6: En las montañas. Antioqueña, sí. Yo lo que.
0: No cacorría, había vereda en la que no.
6: Pero la vuelta es que nunca cacorreaba solo. Yo cacorreaba con puro señor.
4: Ah, sí. Puro señor.
6: Yo cacorreaba
4: sí.
6: Con puro viejito.
3: Esos son los más expertos.
6: Sí. En la vereda mía solo cacorreaban viejitos. Entonces pues, yo cacorreaba con ellos. Porque si hubiera habido gente joven para cacorrear, cacorreaba con jóvenes. Pero cacorreaba con viejos porque eran viejos lo que había.
5: Bendito Dios.
6: Bendito. Y lo que cacorrié en los montes, Roberto. Yo era feliz cacorriando, era en los montes por ahí escondidito, así fumigando.
5: Oígame.
6: Fue un cacorreo serio, pero pues que Dios nos bendiga, siempre.
5: A mí me gustaría dejar en claro que estoy buscando casa.
3: Cacorro.
5: Y cacorro, casa con cacorro.
4: ¿Con qué características?
6: ¿Estás buscando casa?
5: La característica básica que yo quiero tener es normal, normal, que no, que por ejemplo no tenga un salmona. Eso es lo único.
0: ¿En qué momento la gente de este país se volvió experta en arquitectura? Puedo entender el problema de que dañen la obra de un maestro como el arquitecto Rogelio Salmona. Gran, mejor dicho...
3: Baluarte.
0: Baluarte de la arquitectura colombiana, responsable de grandes obras de interés público. Pero, amigo colombiano... Vamos a ser sinceros, que el 80% de los que están funando a casa que le quitaron las escaleras son ganas de joder, que a ti no te importa si tu vecino tiene unas escaleras de Rogelio Salmona.
3: Le digo la verdad.
0: Me paro durísimo.
6: No entendí nada de eso.
0: ¡Contexto! ¡Una señora! ¿Qué dijo? Hay un arquitecto muy famoso llamado Rogelio Salmona, que dentro de las muchas obras que ha hecho, por ejemplo, hizo la biblioteca Virgilio Barco de la ciudad de Bogotá.
6: Linda.
0: Un tipo además que sabía de urbanismo, que mejor dicho, un duro de arquitectura. Muy querido en Colombia. Y una señora compró una casa y mandó a que le quitaran unas escaleras porque las escaleras de don Rogelio Salmona, precioso el diseño del man, las torres del parque también son de él.
4: Todo.
0: Cogió y dijo, no, necesito que tenga un poco más de luz, dijo la...
4: Luces LED.
0: Doña arquitecta, y quiero luces LED, y quiero... Entonces, evidentemente, la gente destruyó a esta remodelación, a los propietarios y a la empresa encargada. Y ahora, este país que hace 3 meses era experto en política, hace 2 meses era experto en escala de Richter, hace...
5: Un mes.
0: 4 meses, hace 4 meses éramos expertos en deporte.
6: Hace 5 días éramos expertos en educación de hijos.
0: Sí, eso.
6: En educación de hijos y bienestar familiar.
0: Y desayunos saludables.
6: Sí. y cero pecados.
0: Este país amaneció experto en arquitectura.
3: Háblalo bien.
0: Entonces, ya se anunció por parte de las entidades gubernamentales una revisión a este caso que podía incurrir en multas.
4: Roberto, ya está. Para la señora. Un problema salarios. Grandísimo. Toda esa gente, ellas, los propietarios del edificio y los propietarios del resto de los apartamentos del edificio, porque también los van a inspeccionar a ver si hicieron arreglos en el apartamento de Rogelio Salmona.
5: Lo que pasa es que eso es lo más... Yo tengo una amiga que vive en un apartamento que es PIBC, creo que se le dice así, PIB, bueno, ¿cómo se le dice?
4: ¿Producto Interno Bruto?
0: No.
5: Es que es como patrimonio histórico de la humanidad, algo así. Entonces, ellos tienen renta, o sea, como los servicios llegan en estrato 1.
6: Sí. Ajá.
5: Puede que sea en estrato 6, pero llegan los servicios de estrato 1, son re baratos, güey. La única condición es que no pueden modificar ni la fachada ni el interior del edificio.
6: O sea, nada.
5: No se puede modificar nada.
4: Se puede modificar.
5: Se tiene que conservar.
4: Ajá.
5: O sea, tiene esos beneficios, como muchos, creo que también en la declaración de renta y otras cosas, pero la única condición es que no puede modificar ni la fachada.
0: Base.
4: Y se enteraron.
0: Eso es, perdón, bien de interés cultural.
4: Exacto. Y se enteraron de que pasó esto porque de las empresas de arquitectura que hicieron todo este algarabía grabaron un video y básicamente lo pusieron en redes, un video tumbando toda la escalera, tumbando toda la casa.
5: Haga cuenta que fue cuando EPA Colombia rompió el Transmilenio y lo grabó diciendo y lo subió. Ah, eso sí. Hizo la arquitectura.
4: Entonces
5: se dieron cuenta de que era un salmona. Y la premisa, la china, la del arquitecto, decía...
4: Yo sé que es un Rogelio.
5: Yo sé que ustedes me juzgarán tal vez por intentar tumbar unas escaleras salmona. Y ahí ya se embaló ya. Sola.
4: Porque embaló a ella y embaló a todo el edificio.
5: El edificio, de paso. De ahí para arriba.
4: Pero en verdad ya la cosa es... le va a ser muy difícil a esas mujeres pararse. O sea, las multas giran alrededor de los 800 y 1,000 millones de pesos en total de la cantidad de salarios que les va a tocar pagar.
0: En caso tal... Hay que esperar, evidentemente se viene un pleito jurídico fuerte porque desde los propietarios, la empresa encargada de la remodelación y evidentemente los que están defendiendo el patrimonio.
5: Hasta el obrero le va a tocar ahí, el que levantó esa escalera, que se ve re lindo en el video haciendo así, tan.
4: Pero te entiendo, Roberto, a todo el mundo, mejor dicho, conoce a Rogelio Salmona.
5: No, le digo la verdad, yo sé que
6: yo sí orgullosamente digo, no tengo idea quién es Rogelio Salmona, pero, y con todo cariño fúnenme, no me interesa conocerlo tampoco.
5: Pero es que ya no lo puedes conocer.
6: Ah, vio.
5: Resulta que, pero es bonito que pasen este tipo de cosas para que la gente también tenga algo de cultura. O sea, ¿claro? Sí, claro, la cultura, porque yo anoche me enteré de Salmona y me enteré de un edificio en Bogotá que se construyó de arriba para abajo como si fuera antigravedad.
4: Sí, le tocó a ellas.
5: Me enteré de muchas cosas anoche, es bonito eso, y entonces estoy buscando arriendo. Ojalá que no sea del arquitecto Salmona.
0: ¿No? ¿Cuál usted no va a remodelar?
5: No, pero me tropiezo en la escalera y baila mancho y después cuánto me echan a mi
0: también es cierto. Sí, pero a ver, puedo entender.
6: Entra con los zapatos embarrados y qué problema en el que se mete.
0: A mí me encantaría una. Pero, a ver, ojo. Lo que pasa es que
5: la el lo que marque
0: 70% de la gente que está funando hoy a esta gente.
4: No tiene ni idea.
0: Tiene ni forro. Entiendo, Roberto, estoy contigo.
6: A mí no me importa, por eso le digo. Si lo construyó Salmona, si lo construyó Sardina, si lo construyó el pescado que haya sido, que haya construido eso, yo soy feliz.
0: Ahora,
6: la
0: gran crítica que hay, y pues el ojo del huracán, está en el hecho de que es, evidentemente, sí de interés cultural, pues por las obras de este man tan importantes en el país, pero es un bien privado y que no compromete la fachada.
5: No, lo que pasa es que...
0: No, es un bien privado.
5: Sí, es un bien privado.
0: Es un bien privado.
5: Pero tiene dentro del patrimonio de interés cultural...
0: Por eso.
5: Tiene unas condiciones para los beneficios.
6: Ya empezaron dos arquitectos a discutir.
0: No. Ese es el ojo de la polémica.
5: No, el ojo de la polémica también es que no se puede hacer cambios en el interior tampoco.
4: Ajá.
0: Por eso, pero el ojo de la polémica está... Y se acordará de mí cuando se comience la discusión al ser un bien privado. Ya.
5: Ahí no pueden hacer nada. Pero entonces se le van a quitar los beneficios.
4: No.
5: Se le quitan los beneficios.
0: Oiga, ¡paren!
6: Hace 5 minutos estaban diciendo hoy todo el mundo amaneció experto en arquitectura. Observen a 4 arquitectos en acción.
0: No. Es fácil. Ahí va a estar la discusión, más allá de quién tenga la razón al final. Exacto. Y pierda uno, pierda el otro.
5: Eso es bien privado. Pero entonces no puedes tener beneficios de interés común. Si es tu bien privado, chimba. Pero no te metas en
4: eso. Y abogado.
0: Entonces ya veremos cómo avanza el proceso.
5: Bueno, el caso es que estoy buscando apartamento y ojalá que no sea Salmona ni Salmonella.
0: ¿Quién te gustaría? Pedro Gómez te gustaría.
5: A mí me gustaría, digamos, a mí me gustaría que, por ejemplo, sea barato, porque ahorita los arriendos están por los techos, como si Salmona me estuviera alquilando. Y me gustaría...
0: Para mí, yo mora.
5: ¿Te gustaría? A mí me gustaría que, digamos, que yo pueda llegar a las 2 de la mañana, aprendo y que no haya multa. Sí.
4: Ya.
5: Me gustaría esa. Me gustaría que sea barato, que esté cerca a Caracol, porque ahorita los arriendos están carísimos. El otro día venía para acá y me dio por llamar. No, perro. Hay uno aquí en la esquina y me dio por llamar. Dije, buenos días. Antes de entrar acá, buenos días. Cuando me dijo, hola, buenos días. Cuando dicen consta de. Uy, esa mierda es carísima.
4: Uy. Para empezar, consta de.
5: Yo tengo ya 3 formas de saber que un arriendo es caro: que tenga más parqueaderos que baños, que tenga más baños que habitaciones, y que encima donde entro, o sea, que todo vaya en pirámide. Entonces tenía 2 habitaciones, 4 baños, 5 parqueaderos. Y yo ahí dije,
4: no, gracias.
5: ¿Cuánto? 17 millones el arriendo.
0: Está buscando también.
5: Pero, no, pero es que queda acá cerca.
0: Bueno, pero ¿qué está buscando?
5: Yo estoy buscando un lugar.
4: ¿Cuáles son tus características?
5: Uno, tal vez dos parqueaderos. Estoy buscando que tenga sala comedor, que tenga uno, máximo dos habitaciones.
4: ¿Cuántos baños necesitas?
5: Necesito uno.
4: Un solo baño.
5: Un solo baño. Ojalá que la taza no se tape. Ya solo estoy pidiendo eso.
0: ¿Puedo hacer un servicio social? Hay que decirle a la gente de las agencias inmobiliarias que no se pongan tan creativos con los videos.
4: ¿Por qué?
0: Uy, cada vez.
4: ¿Por qué?
0: Sí, ahora le meten IA. Tú usted el apartamento. Uy, pero dice, ¿qué apartamento
4: pero a mí
0: tan
4: no me
0: bonito?
4: Que le metan IA a esa vaina,
0: pero es un apartamento que está caído, pero ellos dicen. Así se vería, imagínatelo.
4: Y tienen la capacidad.
0: ¡Tú no me estás vendiendo eso! ¡Déjame ese coco como está!
4: Yo creo que les alenta el proceso a todos, porque también les llega gente diciendo lo quiero así, y después no, y tín, no está así. No.
0: Y segundo, ahora se pone. Hay una señora que es mi. Señora, la amo en medio de todo. Es mi placer culposo, que corre para mostrar los arriendos.
4: ¿Qué?
0: ¿Cuánto crees que cuesta ese arriendo?
5: Sí, la he visto. Yo la sigo y también he salido corriendo de los lugares porque son carísimos. ¿No? Ya sé por qué corre, porque son carísimos esos marcarios. Esa fue la que salió el de 17 millones y la señora lo más de hecho me dicen, y de administración cuesta 4 millones.
4: ¿Aparte?
5: Administración. Yo dije, no me alcanza ni para la administración. Me toca pagar media administración y ando de duermo.
4: Bueno. Chimuelo, ¿cuánto llevas en estas?
5: En estas ya llevo desde que tembló, bendito Dios, buscando porque la casa donde estoy viviendo, donde estaba viviendo, donde tengo las cosas nada más, tiene todas las tipos de, hablando de arquitectura, tiene todos los tipos de, ¿cómo se llama esto? De
4: grietas.
5: Grietas, tengo la escalonada, la diagonal, la horizontal,
4: la
5: vertical.
4: La salomona.
0: Entonces sí sabe de...
5: Sí, sé bastante.
0: Arquitecto.
5: Mi casa le hubiera construido salmona, eso no hubiera pasado. Pero entonces ahora estoy buscando. Entonces, si alguien tiene un arriendo en un sector.
0: ¿Qué es eso?
5: Por favor, inscríbanos en los 40. Ayer más una sección. Buscando. Ay, hagamos los bailos 40. ¿Cuánto cuesta tu arriendo? Y empezamos a correr por toda la casa. Sin decir nada, solo corremos toda la casa.
4: Deje así.
0: Bueno, no importa lo que pase. No importa de qué ciudad seas. ¿De qué planeta? Tienes que saber que oficialmente hoy en Colombia comienza diciembre.
4: ¡Eso!

0: partir de hoy, las oficinas huelen a buñuelo, a natilla. Está permitido por ley hacer cualquier tipo de ágape, celebración. Comience a pintar el Papá Noel en el piso de la cuadra.
1: Sobre el que ya está... Sobre el que ya está pintado.
2: Se vale todo tipo de camisa navideña, todo tipo, mire.
3: ¡Qué emoción!
0: ¡Merry Christmas! ¡Mira!
1: ¡Merry Mismis!
4: Bueno, ¡saque el arbolito de una vez!
0: ¡Saque el arbolito, desempolve eso de una vez!
3: ¡Qué emoción! ¡No lo puedo creer!
0: Hoy lo voy a invitar a Buñuel y me vale.
2: No, no, Buñuelo, Roberto. Y natilla.
1: Oh, hay empanada.
2: Y también.
0: Oh, no,
2: y
0: no,
2: también,
0: hoy Buñuelo.
3: Buñuelo ya dijo.
1: Oh, está mal, la y
2: también,
1: chimba.
2: Y hace también de una vez una carnita de cerdo.
1: Ayer trajeron Buñuelo Roberto.
3: Ay, no. Roberto, ¿tú sabes algo que en diciembre hay una tradición navideña que son los 12 días de la Navidad? Y se traen y se dan regalos. ¿Por qué no lo hacemos desde hoy?
0: Los 12 días de la Navidad, ¿en dónde dan
2: regalos? En su casa que tienen nuevo plata.
3: No, que,
2: Isa,
3: que
2: en hay, mi casa hay, no había regalo, eran medias.
3: ¡Esh! ¡Que hay un libro!
0: ¿El calendario de Adviento, dices tú?
3: No, sí. No, hay un libro que cada día se va trayendo un regalo nuevo. No me dejará morir, mi gente, hay un libro.
2: ¡Una
3: tradición navideña!
1: ¿Usted cree que a nosotros nos alcanzaba para el libro?
2: No, ni siquiera no sé.
1: ¿Era el libro o la carne?
3: ¡Los 12 regalos de la Navidad!
2: Era el libro Las Lentejas.
1: Claro.
3: ¿Me lo inventé yo?
4: No, señora, sí, sí es.
1: Era el libro,
4: no.
1: O el libro o las uvas.
3: Oh.
4: No.
0: Creo que en normalmente uno lo hace con uvas a la medianoche del 31.
3: Usted no, bueno, les voy a cantar la canción, pero creo que me van a molestar más.
2: A ver.
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1: Pero si es que está hablando de una cosa de Nueva York, mami, nosotros crecimos aquí.
3: Yo...
2: Sí, o sea...
3: Estaba tratando de una tradición que los beneficiaba a todos. Ahora están jodidos porque ya no nos van a traer regalo de aquí a diciembre.
2: No,
0: no, pero con que me traigan el reglamentario estoy más
2: sí,
0: que...
2: Sí, estamos bien.
1: Ahora, es que a nosotros a duras penas nos dan el reglamentario y eso.
2: El reglamentario son unas medias y el tacón del próximo año.
0: Pañuelos, medias.
4: Pañuelos.
0: Sí, me tocó
1: más,
0: pañuelos, medias.
1: Según la tradición de mi mamá, hay que dar 12 regalos a lo largo de 27 años.
3: Roberto, más, yo quiero escuchar la frase dicha con tu voz, ¿se puede?
0: ¿Cuál?
3: De este.
0: Aquí no hay 12 regalos. No, ¿cuál es?

0: Que vi donde fuera colombiana ya estaría hoy.
1: No, ya no, está ya descongelada, ya se está descongelando aquí para nosotros.
2: Pero ellas ya la sacaron a descongelar como si fuera un pollo, cuando uno lo saca.
0: Un día antes, o sea, no, en noviembre, primero de noviembre.
2: Pues lleva todo el año congelada, Roberto, tienen que sacarla de una vez, ya está más congelada.
1: Tienen que ir pasándola a la nevera.
2: Claro.
3: Ay, sí. Mejor, imagínate que, perdón, voy a interrumpir por una historiecita ahí muy corta y con año. Cuando nosotros estábamos chiquitos, que si íbamos en una escuelita, le pagaban a una señora para que fuera y hiciera el de ayuno. Como sí. El de ayuno, el restaurante pues de la escuelita. Y nosotros cada que nos tocaba comer pollo sudado, güey, el pollo era como mordisqueado, como con tiestazo. Y nosotros,
2: qué rico.
3: Nosotros decíamos, ¿cómo matan a el pollo lo matan a palazos o qué? Pues el pollo aporreado. Y luego nos dimos cuenta, güey, una vez jugando con los amiguitos por detrás, que es que la señora cogía los pollos congelados y para descongelarlos los prendía contra una piedra, güey, contra una peña que va atrás de un barranco. La señora cogía esos pollos. A que volara el hielo para la puta mierda.
2: Es una técnica.
1: Pero perdía medio pollo ahí.
3: Claro, no, obviamente no. Y quedaba el pollo aporreadísimo, cascadísimo.
2: Pollo aporreado.
3: Entonces cuando servía las porciones, claro, el pollo estaba así golpeado, bro. El pollo estaba machacado.
2: Ahí viene el pollo con la lengua afuera.
0: ¿Cuál lengua? ¿Me
3: No, sí, que no va a llegar con el pollito así. Una tragedia.
2: Qué bueno, diciembre ya, armas. En diciembre, hoy les voy a hacer una pregunta: ¿cuál ha sido el peor regalo de diciembre que han recibido?
0: Pero espéreme, ¿de dónde sale el.
1: ¡Mi momento! Hace 30 años, es decir, en los años 90. Miguel Char Abdala, mejor conocido como Mike Char, dueño de Olímpica Estéreo, se inventó una cuña radial que marcó nuestra historia como los colombianos, que básicamente la crearon para que los negocios y la gente no esperara hasta diciembre para hacer sus compras, para mover, para el tema de la publicidad, el mercadeo, sino que para que desde septiembre pudiera empezar a sonar música navideña en la radio, pudieran empezar a vender las cosas, pudieran empezar a prepararse. Y de ahí viene, desde septiembre se siente que viene diciembre, hecho por Mike Char, Andy Pérez y Rafa Páez.
0: Él era el que llamaban el papi, ¿no?
1: Ajá.
3: Papi Char.
0: El Papi Char.
1: Papi Char.
0: Lo llamaban Papi Char.
1: ¿Y todavía no?
0: Ahora, ojo, yo no sé si antes o después, Isa, Mike Char es tal vez la voz más reconocida de las calles de la costa, especialmente de Barranquilla. Ese man.
2: Él todavía vive, perdón, Roberto.
0: Mike Char, yo creo que sí.
2: Sí. Sí, todavía está.
0: No sé qué hora. Sí.
4: Sí, está. Sí, o si no, de pronto está con salmón a desayunar.
1: ¿Qué hará él hoy, no?
0: Ojo, Mike Char, después, cuando crece cada día más la cultura picotera,
2: okay.
0: Los picos tienen las llamadas placas. ¡Uy, vale mía! Esas voces.
2: Que es como los separadores y los. Así como los.
0: Como esos pisadiscos ponen. Sí. Y normalmente parte de la cultura picotera está Mike Char. Tanto así que en Barranquilla existen Yo Me Llamo Mike Char.
2: ¿Qué?
0: Existen tipos que han hecho su carrera alrededor de imitar la voz de Mike Char para los DJs y artistas de champeta.
1: De champeta y vaina así.
0: De la cultura picotera.
1: Uy, Roberto, pero te salió muy bien.
0: ¡Uy! ¡Bájale dos!
2: Y además que ahora con inteligencia artificial.
1: Una voz comercial muy brava, pero no será lo mismo jamás.
2: No será lo mismo jamás. Yo no, pero pues esa voz es muy icónica.
0: No, Mike Char.
1: Uy, esa voz no es icónica.
0: La traiga.
1: No sé cómo habrá pensado él en esa frase, pero cambió la historia de nuestro país.
0: Hoy comienza diciembre.
1: Oficialmente.
0: ¿Alguien quiere mandarles café a los de... Uy, qué pereza hoy ser locutor de Olimpia.
2: Ah, están derecho.
0: Yo creo que les dieron ayer el descanso.
2: Descanso eterno.
3: No. El descanso.
1: También creo.
0: No.
1: ¿Cómo sabe?
0: No,
2: sabe cosas, usted sabe cosas.
0: Dígame.
4: Usted sabe que yo soy... Hizo? No, pues Olímpica Estéreo se metió. Pues nosotros nos metimos en Olímpica Estéreo.
1: Ajá, ¿qué?
2: ¿Cómo así, Chimo? Explíquenos bien qué está diciendo.
4: Me colé en Olímpica Estéreo, se metió.
1: ¡Se metió!
2: ¿Cómo así, Chimo? ¿Usted fue a Olímpica Estéreo?
4: Sí, yo me metí a Olímpica Estéreo. ¡Se metió!
1: ¿Cuándo?
4: Y me metí yo primero. Yo madrugué.
0: ¿Usted se les coló?
4: Sí, me les colé. No. Hoy debe haber un celador buscando trabajo.
1: Ah.
4: Una arquitecta y un celador hoy están buscando trabajo.
0: Usted se le metió. Mire, Maros.

0: estás hablando en serio?
1: Sí, güey, me colé.
2: ¿Por qué hiciste eso sin mí?
1: No, pues...
0: Para... O sea, si Olímpica se le adelanta la Navidad, usted se la... Se
1: le adelanta Olímpica. Porque ay, si hay alguien más imprudente que el señor Charles, soy yo.
3: Ay, chimuelo.
2: Lamento al Mike, ay, Dios mío.
1: Yo me llamo, se metió.
4: No, puede ser, se zampó allá, güey. Bueno.
2: Y si sí. Te llama, se metió literal.
1: Fui y les llevé galletas danesas de las que hacen con los pies, de esas.
2: ¿Qué?
1: No, estuvo re bueno.
3: Galleta de caja.
1: De la galleta de danesa, la propia, la danesa, la que vieron esas galletas.
0: Sí.
1: De esas que hacen con claro. Los pies, esa les llevé. Y también les llevé, no conseguí uvas, así que pedimos deseos con uchuvas.
0: No.
2: No.
0: Perdón, ¿está la negrita, mijito?
1: ¿De quién?
3: ¿Cómo le parece?
0: ¿Estaba la negrita Candela?
1: Estaba la negra Candela y le zampé un buñón en la boca para que tuviera...
3: Ay, Dios mío.
4: A lo bien.
1: Sí, sí.
4: A doña negra Candela.
1: Sí, a la negra Candela. Ole, la negra Candela tiene la letra de mi abuelita.
4: Ah.
1: Y la letra de mi abuelita también. Y le regalé un par de agendas de...
0: ¿De stop?
2: ¿De stop?
0: Toda la vida.
2: ¿Y les contaste de qué eran?
1: Sí, o sea, les la rifé, que habláramos, no sé qué. Una se la ganó el gato, otra se la ganó la negra.
2: ¿Participaron? No
0: tengo ni idea quiénes son.
1: Yo tampoco sé, pero le decían, gato, ganó. Entonces yo le dije, bueno, es el gato. Y ganó la directora de Olímpica. La directora, ¿haz de cuenta el Roberto de allá?
0: No, déjeme mandar un saludo muy grande a doña Alia. ¡Qué pena!
1: Ah, Alia. Eso se llama eso así, doña Alia.
0: Eso se llama, no, ella.
1: Ella.
2: Eso, ay, Dios mío.
0: Quiero mandarle un abrazo muy grande. Sí, júreme que esto es verdad.
1: No, es verdad. De hecho, les volví mierda a la cabina.
2: No.
1: Porque llegué con Nicopor pareciendo que era Navidad y lo volví así. No, ¡ah! Soy el que canta los deportes, el que narra los deportes. ¿Y sabe quién es? El que narra los deportes. Mía. Hay un man que narra los deportes y es él.
0: El que, hay muchos.
1: Pero hay uno de Olímpica, es uno de Olímpica.
0: No tengo ni idea.
1: Y ese es
3: el cantante, ¿no?
1: Sí, el cantante del gol.
3: El cantante
1: del
3: gol. Yeah.
1: Sí.
2: El gol.
3: Creo que le está haciendo.
1: El cantante. O sea, yo volví mierda también al cantante del gol. Le eché la de así cositas. Le regalé uchuita. Le llené la boca también de buñuelo.
3: Dios mío.
2: ¿Cómo nos vamos a recuperar no de creo esto, que Roberto?
3: Es Roberto.
0: Ahora, sí. Perdón. ¿Eso quedó grabado?
1: Sí, todo quedó grabado.
3: ¿Y nos pueden demandar por eso alguna cosa así?
1: Nos pueden demandar.
2: Se
1: pueden
2: demandar. Puede, ¿eh?
4: Todo se puede, siempre ¿sí? Se puede. Claramente que se puede.
1: ¿En serio estuvimos? Sí, nos pueden demandar.
3: Corazón,
0: no importa, nosotros. Odio estos momentos en los que me toca hablar.
2: Mandar un mensaje.
0: Subirme en una cagada de un compañero. La verdad, digámoslo, lo hicimos desde la admiración, Sebas.
3: Desde la admiración,
1: porque sí, ellos el amor.
0: Ellos se han encargado de esparcir esa cultura decembrina navideña colombiana y por eso pues fuimos desde el respeto,
1: el amor y la admiración. Ahora bien, hay que aclarar que no son el número uno, ¿no? Porque dicen que son el número uno, pero ayer la cagué, estábamos en vivo cuando dije eso.
2: ¿Qué?
3: No diga más nada, por favor.
2: Mejor es no saber.
3: No diga más nada.
2: Dios mío.
0: ¿Hay video de eso?
1: Sí, hay video.
0: Bueno, ahorita más adelante lo ponemos.
4: Ay, no, Dios mío.
2: Dios mío, quiero ver eso ya.
1: Me le adelanté al que se le adelanta, al que se le adelantó.
2: Oye, Roberto,
0: pero... Le voy a decir una cosa. Quiero que entiendan el sapo de Romier. No sé si les haya gustado a los de Olímpica. Lo hicimos desde el respeto. Pero si no le gusta Olímpica, no le va a gustar a los de Tropica. Tropica.
2: Y ahí sí
0: que pertenecen a nuestra compañía.
1: Sí, yo me di cuenta que Olímpica no pertenecía a nosotros cuando ellos están en otro edificio. O sea, me di cuenta ayer cuando...
4: Usted no sabía.
1: No, hasta que busqué. Pues claro, yo...
0: Hasta que le llegó la demanda.
1: Sí. Que me llegó la citación.
2: No.
1: Creo que me toca el mismo día haber juzgado esa manera.
2: Podemos mandar un mensaje de amor, respeto y solidaridad, Roberto, porque igual. Ay, Roberto, estuvo chévere, Roberto. O sea, a mí también me gustaría de pronto.
0: No,
3: ya, eso ya no se puede.
2: Acompañarlo a la próxima.
0: Bueno,
1: a mí sí me gusta colarme donde
0: sea.
3: Sí, mandó a ver.
0: Bueno.
4: Diosito.
1: Al celador de Olímpica, un abrazo desde el corazón, desde el respeto, desde la admiración.
4: Ojalá le dé camellito porque sí es probable que echen el peso.
1: No, creo que ojalá no lo eche porque, pues si no entienden lo que es los momentos dicembrinos, siempre hay alguien que...
0: La
1: no
0: unión.
2: ¿Sí? La gusta. Unión, sí. Exacto, sí, por ahí.
1: Es la unión.
0: Llevamos la unión de Navidad.
3: Unión.
2: Que por ahí va la unión.
1: Y siempre hay un familiar que llega que no fue invitado. Ese fuimos nosotros ayer.
2: Exacto, nadie nos invitó, pero igual llegamos.
1: Exacto, en la Navidad siempre hay alguien, siempre hay alguien que llega y no está invitado. Eso fuimos nosotros ayer. Pero en eso es parte también de diciembre. Todos tenemos un familiar.
4: En un país con tantas dificultades por estos últimos días, qué bonito que como emisoras podamos unirnos, que como país podamos amarnos y decir, venga, si supuestamente somos los que comunicamos y llevamos las buenas nuevas y las difíciles, pues seamos amigos.
0: Y gracias, porque ellos de verdad han extendido esa Navidad.
1: Claro.
4: Y lo respetamos.
1: Y gracias también por dejarme entrar. Qué pena haberles dejado la cabina como tan desordenada.
0: ¿No barrio?
1: ¿Cómo?
0: ¿No barrio?
2: No barrio.
0: No. Déjelo ahí.
1: No, porque no conozco. Pues
3: cada vez se pone peor eso.
0: 6 de la mañana.
4: Unión, pues.
1: Pues la unión estaba chévere, pero la del aseo creo que me está odiando.
0: Bueno, 6 de la mañana, 38 minutos. Qué pena mandarles un abrazo muy grande. ¿Podemos tener el video? O sea, ¿de verdad está video full de eso?
1: Sí, hay video porque, me llevé personecito.
0: Ahí me dice, se llevó personas, pero eso es un delito.
1: Sí, sí, es que...
4: No, de acá, de acá.
0: La negra candela aquí así.
1: Les traje la negra candela. ¿Cómo les ocurre?
0: Voy con mi primer mandado, mijito.
1: Les tengo chisme. ¿Cómo les parece?
2: Ay, no,
1: que los de los 40
0: va a secuestrar la Navidad, no a la negra.
3: Negra candela.
1: Chimelo. No, era, ¿cómo se llama el enemigo? El hermano
4: era
1: de Santa.
4: Encender la llama, no secuestrar la negra candela.
1: Es que si entre la...
0: ¿Cuál es tú, el Grinch?
1: No, hay un hermano que es como el... Los niños que se portan mal, él es el que llega.
0: El loquito.
2: El hermano...
1: ¿Sí saben
2: qué? ¿Travieso,
1: qué? Ay, yo me vi esa película con La Roca y...
2: ¿La viste con La Roca?
0: Con La Roca, pero...
1: La Roca y Deadpool tienen
2: eso. ¿A quién se encuentra tú?
0: Bueno, son las 6 de la mañana, 39 minutos. Les tenemos nuestro primer regalo.
3: ¿Ya hay regalo?
0: Les tenemos un gran regalo.
3: La promo.
0: Resulta que el día de ayer le preguntamos a la banda de Impresentables. ¿Ustedes quisieran una fiesta de Halloween?
1: Sí.
0: Como primer regalo de Navidad. No tiene, Halloween no tiene nada que ver con Navidad, pero es nuestro
2: regalo. Pero hace parte del hombre.
0: Es nuestro regalo.
2: A
1: Krampus le gustan
2: el Halloween. Parte del hombre es.
0: Impresentables presenta la fiesta más salvaje. La mejor fiesta de Halloween.
4: Ya.
0: Separe la fecha de una vez. 29 de octubre.
1: Uy.
0: Jueves 29 de octubre. Te preguntarás tú, ¿dónde?
1: ¿Dónde?
2: ¿Dónde?
0: Secret location.
2: ¿Qué?
4: ¿Y eso dónde queda?
0: Secret location.
1: Secret location es cuando estoy aprendiendo inglés, te voy a traducir. Es locación secreta.
2: O sea, que no avisan hasta...
1: Hasta el mismo día.
0: Los entendidos sabrán.
2: Sí.
0: Y queremos hacer esta fiesta a lo grande.
1: ¿A lo grande?
2: ¿A Roberto?
0: Jueves 29 de octubre, Impresentables, los 40, presentan la mejor fiesta de Howley.
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0: 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Te preguntarás cuánto valen.
2: Sí. ¿Cuánto?
0: 40 mil.
2: 40 lucas.
3: No, 40 k.
2: Para una fiesta de Halloween, eso no se ve hoy en día.
3: Eso está muy barato.
0: 40 lucas.
2: Hay que aclarar, Roberto, que es en la ciudad de Bogotá.
0: 40 lucas en la ciudad. Sí, señora, muchas gracias. En la ciudad de Bogotá. Hay dos formas de comprarlo usted.
4: ¿Cuáles
2: serían las dos maneras?
0: Usted puede comprarlas ingresando ya mismo a los40.com.co o un momento. El código QR que
4: vamos a poner que un QR.
0: Ya está. Bueno. Ahí. El código QR que aparecerá en sus pantallas lo escanean.
4: El código QR que aparece en pantalla. Escanea ahora su código QR que aparece en pantalla. Escanea el código QR que aparece en pantalla. El código QR que aparece en pantalla es para escanearlo. Marica, que escanee el código QR que aparece aquí en qué parte está ahorita.
0: Abajo. Y usted escribe, hola, vengo de los... Y ahí, eso lo va a mandar a WhatsApp.
4: Eso lo va a mandar a WhatsApp. Usted está viendo ese código QR que aparece aquí. Escanea ahora el código QR que aparece en pantalla. Escanea el código QR que aparece en pantalla. Escanea el código QR que aparece en pantalla. Y cuando lo escanee, va a ir directamente a WhatsApp. Diga, oye, ¿cómo es? ¿Cómo sería? Para ir a la fiesta con ustedes en la Secret Location el 29, ¿cierto? Ya tenemos fecha.
1: 29 de octubre.
4: Entonces usted lee ahí y ya compra las boletas.
2: ¿Pero dónde está el código, Pipe?
4: Aquí aparece el código.
1: Ay, Roberto. Eso se va a ir sold out.
2: Se va a ir sold out rapidito.
4: Es el código.
1: Y un poquito más a la izquierda.
4: Aparece el código.
1: Poquito, a la otra izquierda.
4: Aquí aparece el código.
1: Ahí.
2: Ahí, tal cual. Ahí
1: está. Hágale así.
4: Este código.
1: Eso. Sold out.
4: Este código.
0: Vamos a hacer el soldado.
2: Roberto, pero ese límite, ese Secret Location debe tener un límite de aforo. O sea, es mejor que vayan a comprar eso de una vez para inaugurar su Halloween, porque cae jueves. Y eso a mí me encanta.
1: Además, todo el dinero recolectado va a ir a una
4: es
1: familia
4: un jueves,
1: muy necesitada.
3: Sí, mi papá.
4: Otra vez fiesta jueves para trabajar el viernes.
2: Ah, eso iba a preguntar.
1: Vamos
2: yo.
1: Derecho.
2: No quería ser yo necia, de pronto un poquito lisa, pero nosotros. ¿Y el viernes?
1: Lisa Black Pink.
2: Oh.
1: Sí, claro, mi parcera, hay que venir.
2: Sí.
1: Sí, claro.
2: De largo.
1: Sí. De largo. De chorro.
4: Vale. Y mucha gente de la banda de Impresentables tiene que ir a trabajar el viernes normalito también.
2: Ah, entonces todos nos acompañamos en eso.
4: Todos vamos a salir de allá hechos brrg.
1: Hey, Roberto, eso se va a vender
2: Roberto,
1: rápido.
2: Me gustaría saber cómo es el tema de los
0: ¡pregunta!
2: Disfraces.
0: A ver.
2: De los disfraces, para que la gente sepa si es que hay temáticas, si es tema, disfraz
0: vaya
2: libre.
0: Disfrazada.
2: Si vamos a tener premios para motivar a la gente con el mejor disfraz, más creativo, más raro.
0: El más...
2: Tengo otra pregunta.
0: Chimba.
2: Si alguien no va disfrazado, ¿puede entrar?
0: No, pues se puede entrar, pero pues...
2: Pero va a llevarse mirada fea, por lo menos de mi parte.
0: No.
2: Ustedes saben que yo miro feo.
0: Es fiesta de Halloween. Usted vaya disfrazado, sí. Disfrazada. ¡Ojo!
2: A mí aquí no me gusta.
0: Aquí no vamos a... El cosplay se lo dejamos a Sofa, sí. A Comic Con.
1: Que
0: aquí
1: lo que queremos,
2: Roberto, pero lo que quiera cada quien. Es
0: claro,
2: que se toma muy
0: por
2: en
0: eso,
2: esta fecha.
0: Pero no sé, no, tranquilo, no, es que no vamos a premiar, por ejemplo, al disfraz más costoso, que sabe que no, lo trajeron desde
2: nada.
0: La India, hecho
2: para
0: por
2: nada.
0: La misma persona que hizo el de Spider-Man. No, si usted decidió.
4: En realidad es el disfraz más ridículo.
0: Sí, claro, pero creativo, que tiene tres nivel. Claro.
2: Ya.
0: ¿Listo?
2: Pero de camisita negra.
0: Vamos a agotar eso ya.
4: Hay disfraces que uno ve de lejos y uno dice, uy, ahí no hay presupuesto, pero qué tal.
2: Pero hay idea, hay ganas.
0: Le voy a pedir un favor, Sebastián.
1: Sí, mi señor.
0: Vamos a pedirle a la gente que apenas compre su entrada, mande la captura, que ya la compró, en el 316-5288.
2: Y manden audio, así felices, de septiembre, octubre, todo.
0: Voy a mirar si hay agendas. Y a los primeros les agrandamos...
2: Una agendita.
0: Sí.
2: Ay,
1: bueno, manden ahí pantallazo al 316-5288000, ahí lo pueden enviar.
2: Yo estoy seguro que todavía plan no tienen, porque somos los primeros en sacar fiesta de Halloween. 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Yo digo que compren eso de una vez.
4: No, y eso es para que vayan y aprovechen a ir con la moza, con el mozo. Oh,
2: porque no. Además, ajá, disfrazados, ¿no? Igual,
4: ah, no, entonces
2: ese es
4: no.
2: El día, yo creo.
0: A los primeros en mandar su captura de pantalla, que ya compraron sus entradas, les vamos a dar agenda.
1: Ay, detalle de una vez. Óyale, sí, detalle.
2: Sí, y pico. Va ese día y dice, yo lo compré primero. Muestra y beso.
0: Y si alguien ya compró, también que nos llame al 601-348-7575.
2: ¿Quién es la primera persona?
0: Voy a llamar lista ese día de los que hoy confirmen.
2: Ajá, total, Roberto. Pero Roberto, y ese día nosotros vamos a estar ahí como que, o sea, no sabemos todavía mucho de la dinámica, vamos a hacer desorden, micrófono, hablar, gritar, bailar, de pronto voy a poder conocerlos a todos, voy a poder hacer... ¿No? ¿Qué?
0: ¿Cómo es una fiesta? ¿Se puede? ¿Todo eso?
2: ¿Ah, sí? ¿Y más? ¿Va a haber licor?
0: Claro, es una fiesta.
2: ¡Es una fiesta!
1: Sí. Y ya cree que es... Que es ahí con ponche de fruta.
0: Sí, no.
2: Bueno, yo no sé, toca preguntar y averiguar, porque estas son dudas que la gente también está...
1: Una miniteca, eso es lo que piensa la isla, que esto es una miniteca.
2: La gente puede estar pensando lo mismo que yo y diría, ese Roberto no va a dejar que tomemos, así que yo no... ¡No! ¡Claro que sí!
0: Que no, es una fiesta. No,
4: es una fiesta, es una fiesta. No, pues ya, pues es una fiesta para mayores de edad, obviamente. Valga la aclaración, sí, sí, es una fiesta para mayores de edad. Entonces, pues como es para mayores de edad, pueden tomar lo que quieran, hacer lo que quieran, obviamente.
2: Se vale todo y
4: entonces. Sin ningún problema. Es más, yo ¿me dejan montar a mí el estanquillo allá o qué?
0: Pipe va a estar atendiendo un rato.
4: Yo voy a estar atendiendo el estanco.
0: ¿De bartender?
4: Yo voy a estar atendiendo el estanco un rato.
1: O sea, ¿usted va a vender café?
4: No, el estanco.
3: El estanquillo, el donde venden el chorrillano.
0: A ver, ¿cuántas compro? ¿Cuántas compro?
2: De una vez compra 15.
3: Voy a comprarle.
4: ¿De una vez va a comprar las suyas?
0: Yo voy a comprar las mías.
4: ¿Y cuáles son
2: las suyas? ¿Por qué no compras y te pasamos?
0: ¿Boletas?
2: Esa es la propia. Oh.
3: Oye,
2: ahora ya deben estar los amigos.
1: Oiga, mi mamá es la primera en comprar.
2: Compra y te paso.
0: ¿Viene su mamá?
1: Mi mamá fue la primera en comprar porque ella cumple 20 años. Es que mi mamá se conoció con mi padrastro el día de Halloween.
0: Bueno, entonces, que celebra ya ese día vamos a tener renovación de votos.
4: De votos.
1: De mi mamá con mi padrastro.
2: Ligia.
4: Ay, qué bonito.
1: Yasmín.
3: Uy, Leibares.
0: ¿Pero qué hace ella? ¿Ligia? Ligia, perdón.
1: Señora Ligia. Señora Ligia. Yo, Ligia. Mi mamá, Yasmín. Mi mamita Yasmín.
4: Yo voy a comprar la mía solamente.
1: 20 años con mi padrastro ese día y vamos a hacer renovación de votos allá en el.
2: Pipe, ¿no vas a comprar? ¿Vas a comprar solo la tuya? O sea, ¿vas a ir sin pareja?
4: Sí, voy a comprar solamente la mía, que vamos a llevar leña para el monte, hombre.
2: Va sin pareja.
0: Voy a comprar de una vez, Roberto.
4: Sí, ya, solamente voy a comprar la mía.
0: También voy a comprar de una vez.
1: Estoy comprando la de mi mamita y la de mi papito. Para que vengan acá.
3: También estoy también haciendo lo mío acá.
1: Necesito dos boletas. Dos boletas.
4: Si mi novia quiere ir a ver cómo me estoy manejando, que compre su boleta. Ah,
2: Dios mío, esa silla, eso es lo
1: ya
2: último.
1: Sé cuál es el problema.
2: En Guaracha.
1: Es que se están demorando en atenderlo.
2: Pero yo tengo muchas preguntas.
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3: El banner está ahí, la fotico de todo muy bonito. Entra ahí, abajo dice en el siguiente link y usted compra facilito, puede comprar. Roberto, eso se va a ir soldado. Eso va a tocar sacar segunda y tercera fecha.
2: Ay,
3: eso
2: mejor dicho,
3: estadio. Vamos a abrir un estadio, Roberto.
4: Oigan, a mi tío el menos ilusionado.
2: Esa es la actitud.
1: Dice, ay, qué triste.
4: Los 40.
2: Yo quiero saber, a ver, ¿ustedes han hecho algo así parecido antes de alguna vez? ¿Alguna fiesta o algo con nuestra banda?
4: Salió mal.
0: Sí, le hicimos, sí, nos llegó la policía.
3: Llegó la poli.
4: Sí, sí. Y no nos iban a dejar entrar.
0: Pero pues ya estamos. Mira, ya compré la vía.
2: Yo, ¿para qué pregunto? Mejor es no preguntar.
1: Ay, yo.
4: Y ahí va diciendo cuántas quedan.
1: Yo ni siquiera estoy en el playa. 8
2: PM.
0: Ayúdale a Chevy. Chevy faltó, Chimuelo.
1: No, ¿qué es esto?
4: Es el hombre invisible, es el disfraz. Ahí se ve.
2: Es la manta de Harry Potter.
4: Sí, claro.
0: Bueno, perdón. Vea, ahí está listo. Yo ya hice acá el...
2: Ya
3: está lista la cuestión.
2: ¿Te confirmaron o qué?
0: Ya me llegó, me dice reserva confirmada. Hemos enviado un correo de confirmación a tu correo. Y ya tengo la mejor fiesta de Halloween, 40 Fox.
1: Ya enséñeme a comprar, que yo no le entendí.
4: Mi papá cumpleaños el 31 de octubre. Bueno, es lo único que sé de mi papá.
0: Una vez.
3: Dígale que llegue el cucho.
2: Para ver si llega. De pronto así es fiestica, si llega, ¿no?
4: Hey, voy a comprar, hey, vamos a hacer eso. Voy a comprar una boleta para mi mamá, para mi papá. Y desde hoy vamos a decir todos los días que hay una boleta para mi papá.
2: Oh, my Dios.
0: Como, sí, eso, le vamos poniendo comidita.
4: A ver si llega.
1: Oiga, pero el Secret Location es muy bonito.
0: Ese Secret Location es muy bonito.
1: Sí. Sí. Sí. Sí. O sea, cuando usted compre la boleta, se da cuenta dónde es el Secret Location.
2: Si usted la piensa bien.
4: Ok.
3: Sí, sí, sí. Sí, sí, es muy bonito y amerita para la ocasión.
2: Ay,
3: necesito que vayan y vean el flyer porque estamos todos con los mejores disfraces del año pasado y se vienen más disfraces. Ay, no,
2: a mí me pusieron uno porque como yo no he tenido todavía la oportunidad, pero para esa fiesta nos van a disfrazar o nos disfrazamos nosotros.
4: ¿Para esa fiesta? ¿Cómo así?
2: Para esa fiesta nos van a disfrazar acá o nos disfrazamos nosotros.
0: Usted verá, usted verá.
4: Ay, ¿dónde compra eso, hermano?
0: Pero Pipe, venga, tía.
2: Sí, porque no haces un tutorial de compra.
1: Hay
2: porque
1: que leer,
2: hay
1: ahí dice,
2: así.
1: En es este mira. Link.
0: Hola, exacto. Esta es la página de los 40. Ingresas.
2: ¿Qué página? Hasta... Sí, claro, todo.
0: Este es los... ¿Cómo? Este es los40.com.co. Entras y encuentras el banner de la fiesta de Halloween, de Howling. Ahí al final, muy al final.
4: Ah, ok, es que ahí es una noticia y ahí para abajo gigante.
0: Al final...
4: Sí, ¡Laura, ponelo arriba!
2: total.
0: Al final dice, claro, en el siguiente link.
2: No, me toca. Y pedirle que después. Tiene que poner esa vaina de primera y no así. Tiene que poner al verde, grande.
0: Y ahí por eso. Dile a Laura
2: que venga.
0: Que cumplimos las vistas con Lina Tejeiro. Que pongamos arriba duro
3: compre
0: eso.
3: Compre acá.
0: Liga ahora. Nuestro agente está esperando.
1: Puso el banner
0: y ahí ya encuentra.
4: Listo. Casi pone el banner en la página de Olímpica también.
0: El banner está arriba.
1: Pero el link lo puso
0: el link
1: por
0: está ahí abajo.
1: Primero le escribe uno que es la fiesta, porque vamos a estar, cómo nos gusta reunirnos.
0: Sí, ponga. No, Laura, si nos está escuchando, haga eso. Apenas usted ingresa, pone, compra aquí. La fiesta va a ser, compra aquí. No sé qué tal. Compra aquí.
1: Que le meta 10 links a esa cosa.
0: 10 links de
1: puro. Y que solo funcione uno.
3: Ya tenemos la primera de la banda que está lista en la fiesta.
2: Dios Roberto, mío,
3: pantallazo. Viviana.
0: Saludos. Viviana. Dale los datos. Vamos a mandar la agenda.
3: Qué placer. Ya, compró dos entradas.
2: Oye, Viviana, esa sí es una mujer de respeto, yo. Doble entrada. ¿Quién vas a invitar? ¿Eso es qué? ¿Con macho? ¿Con amiga? ¿Con qué? ¿Con marido? ¿Con el mozo?
1: Está
2: ¿quién
1: re fácil,
2: va?
1: Pero...
0: Ya pones un dato.
3: Ya Isa,
2: dale, Pipe, yo sé que tú puedes. Roberto, y yo aquí estoy viendo que ya te llegaron las entradas al correo, así que eso es inmediato. Eso está llegando. Eso es confirmación y confirmación.
1: Qué peligro ser limpio la alarma a la Isa, güey.
3: A la mala
0: casa. Desde allá. ¿Qué hacía viéndome el correo?
1: Desde allá viendo la notificación.
2: Yo estratégicamente estoy posicionada no solamente al lado tuyo, sino diagonalmente un poquito más atrás. Así que.
3: A lo Isa,
2: estratégicamente. Y a mí que me salta el ojo, papi. Yo no puedo, por ejemplo, en aeropuerto, en avión, uy, es que me gusta una lectura. Pero no, a ti nunca te leo tranquilo.
3: Chimuelo, le tiene un chimuelo ahí.
1: Sí. A mí sí me gusta leer conversaciones.
2: Viviana compró ya sus primeras dos boletas.
1: Completa tus datos.
0: ¿Quién más ha...?
4: O sea, hasta el momento vamos con Viviana. Listo.
0: Viviana y yo.
4: Y alguien
1: mi mamá.
0: Y su mamá.
1: Y mi mamá.
4: Y mi papá se aparece aquí al 29.
0: Vamos bien, Viviana.
4: No, Viviana, vamos en melo.
0: A ver, hola.
3: Necesito una ayuda a Viviana. ¿Qué dice Viviana? El Vivi.
2: ¿Qué dice?
8: Hola, chicos. Gracias. Pero también quisiera un favor. Voy para el concierto de Shakira en Madrid. Ayúdenme por entrar con Lalo allá con los 40 de España, por favor.
4: No, claro. No, vamos a llamar a los 40. Viviana, vamos a llamar a los 40 a Dubái también para que vaya y vea a Mohamed. Listo.
2: Okay. Viviana, no. Por Dios, yo también quisiera
0: llamamos,
2: bailar.
0: Llamamos, quisiésemos estar allá contigo y ayudarte, pero no hemos podido.
1: Mi mamá quiere la agenda.
0: ¿Suma quiere la agenda? Claro que le damos agenda.
2: Que compre, no mentiré.
0: Bueno, a ver, ¿quién más es? ¿Ya compró la mamá de Chimuelo?
2: Dios mío. Madre, tú que me estás escuchando, compren eso ya, dile ahí, papá.
0: Vamos a agotar esa entrada de una vez. Que la gente mande su captura a pantalla. Vamos a hacer una cosa. Tenemos el código QR. Vamos a hacer una pausa. Para los que están ahí en radio.
4: QR aquí.
0: Vamos a hacer una pequeña pausa y regresamos. Y para los que están ahí en la transmisión, vamos a hablar y resolver sus dudas. Si quieren llamar al 601-348-7575.
4: Ahí, güey. ¿Listo? Sí.

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0: Amanece en la selva. Las primeras especies comienzan a despertar y durante pocos segundos todo parece estar en calma. Pero mucho antes de la salida del sol, seis depredadores ya permanecen en alerta, despeinados, inquietos, marcando presencia antes de que el resto de la selva abra los ojos. Capaces de detectar el más mínimo movimiento, siguen cualquier rastro inusual, observan el comportamiento de especies provenientes de otros territorios, invitan ejemplares de distintas manadas para estudiarlos de cerca y no descansan hasta desatar el caos en todo el ecosistema. 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

0: Juanito. Ahora sí, son las 7 de la mañana. 5 minutos de este primero de septiembre.
1: Dios mío. Oh, ¡Feliz año! Y en verdad, si se ponen a pensar, hoy primero de septiembre, si ya nos ponemos a pensar, ya son carnavales.
2: Oiga, si lo ponemos a pensar, ya el 21 de noviembre.
3: Ya Semana Santa.
2: No, el 21 de noviembre ya mi especial. Y ya están las boletas habilitadas.
0: No, una sola.
1: Boletas habilitadas.
0: Oiga, hoy lanzamos nuestra fiesta de Halloween. Listo, y hay gente que ya compró su boleta, Sebas.
4: Hay gente que ya compró. Por acá Lizeth ya mandó su pantallazo y tiene lista las entradas. Tiene dos entraditas ya también.
1: No, se dan cuenta que las mujeres de
3: la entrada, ¿no?
4: Yo tengo ya dos entradas y me sobra una para que quiera ir. No
1: sé, se dan cuenta, las mujeres de esta banda van comprando de una vez, van sacando billeteras, saqueando bolsillos.
4: El Steven ya compró.
1: Y
0: mandó nota de voz. Hola, Steven, buenos días, ¿cómo le va?
5: Mijo. Muchachos, buenos días. Nos vemos por allá.
4: Eso, Steven ya está listo.
0: Steven. Sí. ¿Y de qué la gente diga una vez?
3: Sí, de una parra, ya tiene, sino un Steven Paque también.
0: De pronto si ya tiene una idea
1: de disfraz.
0: Uy, yo a pedirme disfraz ya.
1: Pero ya tienes claro de qué, porque yo tengo una lista en mi cuaderno de varias ideas y todavía. Tengo una lista para ver este año que.
0: A ver, y hay más gente que sigue. ¿Quiénes han mandado su captura ahí? Veo más gente.
4: Dani ya mandó su captura, capturado. Vea.
3: Mandó su captura.
4: Ya se mandó su captura para el 29 de octubre. Ay, así que 29 de octubre.
1: Ay, ya, ¿cómo sería?
4: Ay.
1: Roberto.
0: Hola.
6: Buenos días, impresentables. Ya estoy aquí gestionando para comprar las boletas con un grupito de amigos que estoy que me farreo. Estoy que me enloquezco. Duro.
4: Ya empezó en la previa.
0: Oiga, ahorita nos hablaba una de la banda de impresentables que estaba, que quiere ir a ver a Shakira en España.
1: Sí. Ella y todos, ¿no?
0: Como desde septiembre se siente. No se les haga raro que haya un Santa Claus para todo. Que les cumplamos el sueño. Que yo quiero ir a... ¿Querían fiesta Halloween? Sueño cumplido. Que yo quiero, ir a un concierto que viene mi artista favorito, un festival en Colombia. ¿Por qué no?
1: ¿Podría ser?
0: Ah, que yo quiero eso y más.
1: De pronto podrías estar de Santa.
0: Yo les digo una cosa. Uno de mis sueños ha sido como...
3: Cumplirle el sueño a la gente.
0: Eso.
4: Ay. Camilo Cifuentes un poquito.
0: Sí, ese. Y quisiera... Yo quería conocer a Shakira.
1: Ay, total, Roberto. Imagínate, quiero bailar con ella. Quiero.
0: A mí, con Shakira, no, nunca se ha dado la oportunidad realmente. Y con Karol G me ha pasado la de... Cuando usted falta clase y va a Messi.
1: No. ¿Cuándo? ¿Qué hiciste?
0: Siempre que ha habido algo con Karol G no he podido estar.
4: No puede ser.
1: Bueno, no, te ha tocado dos, porque creo que la vida te está esperando.
0: Dos reinas de eso.
1: Te están guardando ese momento, sí, Roberto, sí.
2: Pero si
3: la
2: usted no puede
3: ir. Vez que hizo estadio me invitaron es que al camerino de Karol G. Y yo iba muerto de la felicidad y de la emoción. Cuando llegué el camerino de Karol G estaba cerrado. Nos tocó en el del lado de la familia. Muy queridos todos, pero Karol G se estaba cambiando.
1: Ay
4: no,
1: pero
4: yo
1: bueno,
4: Pipe,
1: pero cercanía.
4: Yo sí quiero ir, yo soy re fan de la bichota, pero re fan. Y esta última canción, como que me quita la hombría, yo no sé, Dios mío.
1: Yo soy muy fan
4: de Karol G.
0: Bueno. Oiga, ya hay fiesta de Halloween, Pipe. ¿Cuándo es? ¿Dónde es? ¿Cómo es la cosa?
3: La vuelta es 29 de octubre. Es la última disfrazada de nosotros.
0: No, señor.
3: Pues será la última vez que nos disfracemos en esta vida con la bendición de Dios. Y es Secret Location. Pero ya la gente está comprando sus entraditas para que se parse allá con nosotros el día 29 y nos desatinemos un... poquito.
4: Ho.
1: Pipe, a mí
4: Howard.
0: ¿Qué?
4: ¿Qué? ¿A qué hora?
1: What? Dale, repite.
4: Queda uno más tranquilo.
0: Si estoy aprendiendo bien inglés.
1: How hour?
3: No, pues no sé.
4: 18.
3: A las 8.
4: At night.
0: 18, no.
4: 8, o sea, 8 at night.
1: Eso.
4: O sea, 8 de la noche.
1: Exacto.
4: Sí. Ahora se le estoy metiendo duro.
0: A esa hora
4: en inglés.
0: Se abren puertas.
4: A esa hora se open doors.
1: Oh.
0: Hay una historia muy buena de open doors que no recuerdo de dónde fue esa historia. Y es que en un cartel de un festival un concierto, decía Open Doors, o sea, están todos los artistas, qué sé yo. Estaba Taylor Swift, Ariana Grande, Shakira,
4: Karol G,
0: J Balvin, Fade, Bichoto, Bless, Los Bichoto. Diablitos. Y abajo decía Open Doors.
1: Ay, no.
0: 2:00 p.m. Y le preguntaron a la gente, ¿cuál es su artista favorito? Y la gente era tan hablada. No, yo oí, la verdad.
4: Ahora.
0: Por Open Doors.
1: No, Roberto, no te creas, tú me estabas viendo.
4: Open Doors.
2: Pero es que ustedes no han escuchado la música de Open Doors.
4: No,
3: es Open Doors. Es más, hay gente que dice que va a ir al evento de los 40 al 29 de octubre por Secret Location.
1: Por Secret Location.
4: A ver, a los Secret Location.
3: Eso está escribiendo la gente.
4: Pero ahí. Oiga, yo quiero conocer a Secret Location.
1: Por la razón que
4: me
1: sea.
4: Me gustan los temas como Open Doors.
0: Eso. Vea, les vamos a dejar ya mismo el banner para los que están viendo ahí la transmisión a través de YouTube, para que usted escanee, más fácil todavía, escanee el código QR, vamos a escanearlo una vez. Escanee usted el código QR.
1: ¿El código, Pipe?
0: Y ese código de una vez lo va a llevar a la compra.
4: Aquí, o sea, usted solo tiene que coger este código que está acá, mire, el que tengo acá.
0: Ay, más abajito el que es.
4: Perdón, ahí lo tengo.
2: Qué tan bueno, qué tan bueno, zafarrancho.
4: Y ahí usted coge y lo hace y lo lleva a WhatsApp. Y hay un
0: No. Va a llevar directo a la compra.
4: Lo lleva directo a la compra.
1: Compra directa, eso no hay que hacer mejor, más nada.
4: Mejor lo van a llevar directo a la compra, usted solo hace reserva, pone la hora, ahí dice el Secret Location. Le pusimos Secret Location porque qué boleta poner la dirección.
0: Porque se vienen cositas, chimuelo.
1: No se me estrese, chimuelo.
4: Eso es lo que le decía. Yo vi un día un video que decía se vienen cositas y eran 6 enanos. Y sí.
0: Serían
4: cositas.
0: Sería
4: y ya que tenemos a nosotros a Roberto y a Seba, sí se vienen cositas. ¿Cómo? O sea, si usted quiere ver cómo se vienen cositas ese día, compre su boleta.
0: Bueno, pues ya sabe, cómprala ya mismo. Pueden escanear el enlace que está ahí, escanear el código QR, perdón. O simplemente puede ingresar a los40.com.co y esas son las dos formas de usted unirse hasta a una fiesta realmente impresentable de Halloween.
2: Hay alguien de la banda que está en la ciudad de Medellín y dice, si le garantizamos un guayabo y el 34. Él viene, compra tiquetes y viene. Papi,
1: yo te lo garantizo personalmente, Isabela Macausland, me responsabilizo por eso.
4: A mí me gustaría disfrazarme del efecto Doppler.
0: Bueno, usted verá, la gente puede disfrazarse lo que quiera.
1: Lo bueno es que eso es libre, cada quien.
0: Sí.
3: Ya. No sé qué es el efecto Doppler.
4: Yo tampoco, pero lo vi en The Big Bang Theory y es un disfraz, una chimba.
0: Bueno, es lo bueno de Halloween, cada cual va pensando de qué quiera. Hay gente que resuelve a último minuto, está bien.
2: ¿Usted repetiría disfraz del año pasado, Rocas?
0: No sé.
4: Uy, usted debe ir a romper muy, pucha.
2: No repetiría disfrazicito del año pasado.
3: De pronto.
4: Uy, la hermanastra.
1: Yo no soy de repetir disfraz.
3: Es que yo no soy de disfrazarme. Lo que pasa es que yo llego aquí los viernes y de repente hay un disfraz debajo de la mesa y me dicen, póngaselo. Pues yo lo que
1: hacer
3: es caso, sí, pero
1: o sea, pero Pipe, tú habías dicho que esta época de año a ti te gusta, pero tú en realidad eres un Grinch de septiembre, también de Halloween y también de diciembre.
4: O sea que usted no juega Amigo Secreto.
3: Yo no juego Amigo Secreto en el colegio.
4: Secret.
3: Desde el colegio no juego Amigo Secreto.
4: No, tenemos que en este mes jugar Amigo Secreto.
1: Yo también estoy de acuerdo, Chimo, lo iba a proponer, pero como hay tantas cosas pasando, dejemos ese tema para mañana.
4: No, ahí juguemos Amigo Secreto.
3: Me la van a tener.
1: Dejemos ese tema para mañana, digo yo, mejor para no saturar lo que viene siendo el
0: pasadito. Hoy.
3: Ocupémonos de una sola cosa. ¿Qué les parece si nos ocupamos de que hay una fiesta P?
1: Exacto.
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2: Lorena ya compró y tiene una pregunta. ¿Es necesario ir disfrazado? Dice Lorena.
1: Bueno, yo le voy a responder a Lorena. No es que sea un requisito que si no vas con disfraz no vas a entrar, pero ojalá si sea unas gafitas, una cosa, algo.
2: Una pintadita
1: de cara, algo para que estés en esa energía halloweenesca y de pronto allá cuando vayas no te sientas mal por ser la única aburrida que no se puso nada.
0: Además, pero me pregunta, si su merced ¿Usted puede mandar nota de voz ahí a Lorena?
4: No sé.
0: ¿Será que le intentamos?
4: Porque si su merced.
0: Hola, Lorena, buenos días, ¿cómo le va? Lorena, no es nota de voz personalizada, la edito. Lorena, vamos a intentar que vaya usted de disfraz. Si no, no hay ningún problema. Gracias por comprar. Este beso de Pipe es para ti.
3: Mua.
0: Jo, jo, jo, mua. Listo. Enviar la nota. ¿Sí que dijo? No, sí, a ver, escuchemos y le mandamos la nota.
4: Está pasando en vivo, muchachos.
7: Hola, Lorena. Buenos días.
0: Perfecto.
1: Y ya te puso Robert. Gracias por responder, papacheta.
0: Vamos a ir, eso, enviando una vez nota de voz a los que van comprando y mandando su captura a pantalla.
4: Oiga, sí.
0: Mensaje personalizado.
1: Me encanta, ve ahí
4: igual, como yo, como experto en lo que pasa, lo poco agraciado, si usted es feo, es bueno que se disfrace, porque eso le ayuda como, o sea, como
8: a coronar esa noche.
4: Sí,
8: decís,
4: sí,
1: esa noche
4: sí.
1: Se vale
4: y a,
1: todo.
4: Y a mí me gustan mucho los disfraces, ¿puedo decirlo así?
0: No, sí. Los
4: asesoro yo de divorcio disfraces, por no decir puti disfraces.
1: Es que, Chimuelo, es el día que se lo pueden
0: póngaselo,
1: poner.
0: ¡Póngaselo! ¡Póngaselo!
4: Yo me he puesto tanga y...
0: ¡Póngaselo!
3: ¿Qué? Yo tenía un parcero que año tras año con se disfrazaba de la máscara. El parcero se pintaba así de verde y ese día el man era muy callado, muy tímido y muy feo. Pero ese día como que sacaba desde su interior sus poderes más berracos, claro, porque actuaba como la máscara.
1: ¿Qué es la máscara?
3: Entonces era loco, se trepaba a las paredes, hacía cosas, se robaba el show esa noche y siempre amanecía con la vieja más linda de la fiesta. Y al otro día la vieja más linda de la fiesta, más arrepentida. Cuando veía que se quitaba la máscara era como...
1: Pero es que eso se trata, Pipe. Y uno coge como seguridad ahí con su disfraz, puede ser alguien más.
3: No, el man se trepaba. Imagínate que el man se le volvió de moda, que la última vez que yo lo vi disfrazarse de eso, antes de que yo fuera del pueblo, bajo del techo.
1: ¿Cómo?
3: Bajo del techo, o sea, le quitaron una teja, pues no. Dios, estamos hablando mío. De un techo de discoteca chimba, ¿no? Estamos hablando de teja de...
4: Sí,
3: teja
4: de
3: zinc.
4: Sí.
8: De zinc.
1: ¿Y qué? ¿Y bajaba?
3: De ternil.
8: De ternil.
3: Marica, trepaba así, cuando le abren una teja de ternil, ¡pa! Y baja por un lacito.
1: Pero como mucho a las flow.
3: Diez, como a las 10:30 de la noche, ¡fra! Con el disfraz. Y todo el mundo estaba diciendo, ¿dónde está la máscara? O sea, el parcerito.
1: Ya tenía que hacer su entrada.
3: Y porque nosotros éramos los únicos que sabíamos quién era la máscara, que era, que era un parcero de nosotros. Éramos los
1: pero
3: únicos.
1: Eso es una historia divina de seguridad. Lo que te puede traer a ti Halloween, seguridad.
3: Pero véalo usted, cuando no era Halloween, era una pobre hueva que no tenía cara y no mías en la ropa.
1: Solo, o sea, él coronaba una vez al año.
3: Sí, él esperaba. Ese era su día.
4: Top 5 de disfraces, la máscara es muy bueno. Yo también propongo también uno que es muy bueno y que es chévere, como disfrazarse de ¿cómo se llama? Uno para todos y todos para uno, ¿cómo se llama eso? Los caballeros de... ¿Cómo se llama? Sí, caballero.
1: ¿Cómo?
4: De,
1: todos para... todos mosqueteros. Mosqueteros.
4: De mosquetero, ese es muy bueno.
1: Pero tú, ¿de dónde sacas esa idea?
8: Pero qué sé, eso no.
4: El mosquetero es re fácil, es re bonito. No. Y no es tan encartable. Se lo juro que es re lindo.
3: Ok, como disfraces que se puedan hacer fácil, sí.
1: No, pirata se hace fácil. A ver,
0: es que domiciliario se hace re fácil. Sí. Yo resuelto con domiciliario, papi, 20 veces.
3: Ah, no, papi, el mío es bebé en pañales y patineta. Y ahora que estoy barrigón, más la...
8: ¿Ya cuál es el mejor, más fácil, el Pipi? Usted no me va a dejar morir. El campesinito.
3: Ah, el campesinito.
0: Con bigote pintado.
3: Yo este año podría estar yendo a la fiesta de Secret Location, ¿sabe cómo?
4: De celador.
3: Vigilante.
8: Papi, muy bello.
4: Uy, señor.
1: Desempólvese tu uniforme.
3: Nuevamente volvería vigilante o de militar, a ver cómo me queda el uniforme ahora.
8: Sí. Ah, muy bacano.
4: Los dos de militar sería re chiste.
0: Eso de la comunidad me gusta. Va. La comunidad del anillo. Me gusta.
3: Me gusta.
1: Ay, sí, yo sé que quiero ver a todos los vigilantes allá.
3: Uf, papi, sí.
8: Tirar de vigilante ese día sería
1: pero
8: bello.
1: Ya ese uniforme te debe quedar pechi, así, bacano.
8: Pechi player.
0: De memes, disfrácense de memes.
4: Uy, a mí me encanta cuando hay gente...
3: Voy a disfrazar de palomino, pues.
8: Ay, nerviosa.
3: Sí, y me pongo un letrero aquí que diga así, soy como un mal conductor cada que el volante tomo, pues policía que veo, policía que me como.
1: Bueno, Roberto, cada quien.
0: Bueno, cada quien, mira. Vea, ahí les vamos a dar en ese momento el código QR para que la gente de una vez vaya y compre. ¿Alguien más ha dejado su captura? Mandarle mensaje una vez.
8: Lizeth Cubillos.
0: Hola, Lizeth. Este mensaje es para ti. Muchas gracias.
8: Gracias, Lizeth.
0: Y vea, estas palabras, Lizeth, que se las dedica a Pipe Flores, son para usted. No, dile algo.
8: Qué vergüenza, Lice.
0: No, qué pena.
8: Lice va a entender, son unas palabras.
0: Qué pena, bueno, que la gente vaya comprando y si manda captura ahí al 316-58000.
4: Le enviamos chiste.
0: Siguiente va a chiste. ¿Alguien más mandó captura?
8: Sí, espera.
0: Chiste cortico.
4: Un chiste corto.
0: ¿Quién es?
8: Este es mi parcerito Steven.
0: Esa
8: es Dani.
0: Dani,
8: se fue, mándese.
0: Hola, Dani, ¿cómo estás? Dani, gracias por comprar tus entradas para vernos en la fiesta de, ¿qué digo? Fiesta de Halloween. La mejor fiesta de Halloween de Impresentables. Reenvíele esto a sus amigos para que vaya más parche, para que nos veamos allá el próximo 29 de octubre. Hoy te vamos a dedicar el primer chiste de tu fin de año.
8: Que había un niño en la cocina y estaba 1, 2, 3, 4, 5, 6, 7, 8, 9, 10, 11, 12, 13, 14, ¿qué? 15, 16, 17, 18, 19, 20, 21, 22, 23, 24, 25, 26, 27, 28, 29, ya. 30, 31, 32, 33, 34, 35, 36, 37, 38, 39, 40, 41, 42, 43, 44, 45, 46, 47, 48, 49.
0: ¿Qué?
8: 50, 51, 52, 53, 54, 55, 56, chimuelo. 57, 58, 59, 60, 61, 62, 63, 64, 65, 66, 67, 68, 69, 70, 71, 82, 73, 74, 75, 76, 77, 78, 79, 80, 81, 82, chimuelo. 83, 84, chimuelo. 85, 86, 87, 88, 89, 90, 91, 92, 93, 94, 95, 96, 97, 98, 99, 100. Mamá, en la cocina hay un 100 pies.
3: Ay, caramba.
8: Pero eso está pasando hasta ahora, recuerde.
2: Me la sé con mil pies, me la sé con mil pies. No, me la sé. No.
3: Mamá, ¿sabes qué es lo peor? Que se tropezó y se tropezó y se tropezó.
8: Ay, ya no está agrando la nota.
0: Bueno, ahí le mandamos un notado de una vez para que nos veamos ese día ya.
8: Ay, qué bueno, Roberto. Yo no quiero que sea 29.
0: 29 de octubre.
8: Con mil pies es más chistoso.
0: ¿Con qué?
8: Con
0: no,
8: mil
0: no,
8: pies.
0: No, no,
8: ahí,
0: no.
8: Mi niño.
0: Bueno, manda su captura si compró su entrada en el 316-528-1000. Chimuelo.
3: Ay, los buñuelos, ¿qué?
0: Está viendo. Es que todavía se mueran 10 minuticos. ¿Oíste? Chimuelo se metió en Olímpica Estéreo.
1: Ay, Dios mío, qué terror.
0: A ver. Desde septiembre se siente que viene diciembre. Y si los de Olímpica ya están así desde el mes de agosto.
3: ¿Cómo están? ¿Cómo están?
1: ¿Cómo están?
0: ¿Cómo?
1: Pero otra vez.
0: No, están así.
3: No, la última es como para recordar. Oh, no, ¿cómo no, están? No, ¿cómo están desde octubre? ¿Cómo están desde agosto? Perdón, a ver. Qué bacano.
0: Pues Chimuelo decidió adelantárseles.
8: Yo me les adelanté a los que se le adelantan.
3: O sea, Chimuelo Olímpica, ¿se le metió?
8: Sí. Si alguien es precoz, yo soy más precoz. Yo soy muy competitivo.
0: ¿Usted fue a darle regalos?
8: Yo fui de regalos, les di buñuelos, les di uchuas en vez de uvas. No conseguí uvas, conseguí uchuas. Porque como fueron como un momento como así, como así, como... ¿ah? Y también les dimos galletas danesas de las...
0: No, no, que guarde. Ahora, a los de Olímpica, perdón por haber, pues...
3: Tenido no, que perdón, no, perdón, no. O sea, si les molestó de pronto, una disculpa, pero la verdad, esto lo hicimos desde el amor. Vuelvo y digo...
1: Unión.
3: Es un país que ha pasado por situaciones muy difíciles en los últimos días y nosotros dijimos, hey, ¿quiénes son los primeros que hacen el llamado a la Navidad? Olímpica. Vamos a estar juntos, vamos a unirnos a ellos. Queremos decirles de una u otra forma o en nuestro lenguaje, gracias por promover Navidades de septiembre, gracias por hacer más cortico este fin de año, desde la alegría, desde la emoción, y ojalá todo el mundo en este país tuviera la alegría y la emoción que tiene Olímpica por la Navidad y por diciembre. Entonces, más que cualquier cosa, fue un homenaje a nuestra manera, una forma de decirles, hey, unámonos como país, y un llamado también a todas las emisoras a vamos a unirnos, vamos a camellar juntos, que este país lo merece y lo necesita. Eso era lo que nosotros queríamos. No sé si salió así. No, fue la instrucción que yo le di a Chimuelo.
0: Chacho. Dicho esto,
8: gracias, Pipe, por las palabras. Chimuelo. Chimuelo es lindo. O sea, que lo irónico que el programa de ellos se llama La Más Bacana en la Mañana.
0: No, sí, no.
8: ¿Sí?
0: La Bacana no.
8: Las mañanas son más bacanas.
0: Bueno, Chimuelo.
1: La Más Bacana.
0: Chimuelo.
8: Dímelo.
3: La mamacana.
0: Qué pena por lo que la gente va a ver a continuación.
8: No, estuvo re lindo.
0: Chimuelo se metió en Olímpica Estéreo.
8: Se metió.
0: Y esto fue lo que pasó.
9: Hola, ¿cómo estás? ¿Qué más? ¿Ayer o qué?
8: Necesito colarme ya a Olímpica.
9: ¿A la emisora Olímpica Estéreo o a la empresa?
10: En Barranquilla, Olímpica es la emisora.
9: Déjame llegar a meter presión y ya.
8: No se pueden enterar, es sorpresa.
0: Madre. Se fue. Bueno.
11: Listo, entramos. Buenas, buenos días. ¿Cómo amanecimos? Desde septiembre se viene diciembre.
12: Qué bonito, ¿cómo es?
11: Dulcecitos para todos.
3: Espectacular, hola.
11: Me encanta.
1: Se nos adelantaron.
11: Nosotros siempre un paso adelante, negrita.
12: Gracias, muy amable.
11: Vamos a jugar cositas, juguemos mis aguinaldos. Desde los 40, feliz Navidad, porque Olímpica Estéreo se metió y nosotros nos metimos con ustedes. No conseguí uvas, pero traje uchuvas. Pida un deseo. Que seamos la más bacana.
1: No, jamás, jamás.
13: Toca con Uchuva porque como que el presupuesto en radio está muy corto.
3: Y el guaro.
11: Esto es para el guaro.
14: Se nota que usted es realcohólico, ¿no?
15: 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Se siente que viene diciembre en los 40.
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11: Les traje galletas danesas de las que hacen allá en la India.
13: Venga, ¿y Chevy sigue trabajando allá en los 40?
11: Sí, claro.
13: En la época que era jefe mío no gastaba nada, más amarrado que una momia egipcia.
11: Lo que pasa es que no valía. Ah. No valía la pena tanto. ¿Cómo que mejoramos el talento? ¡La Navidad! ¡Esa es! ¡Bienvenido, la gente! ¡Wow! ¡Wow!
12: Gracias, muchachos, por venir. Mira, les voy a decir algo. Si ustedes no traen buñuelos,
1: no, no
12: entra. Y todo lo que trajeron aquí no entra.
13: Cuando vinieron los informantes, no trajeron ni mierda.
11: Hablando de todo un poquito, yo les traje regalos. Toca con rifas. Un número del 1 al 40. Más raro. Iniciamos con las mujeres primero. Su merced.
12: Ay, amor, 17.
11: No es.
12: El 1.
11: Tampoco.
13: 40.
12: Pero es que se habló de mujeres. ¿Cómo le pregunta al gato?
14: No,
12: le
14: pregunto.
11: ¿Cuántos impresentables somos?
17: Son 6.
11: Sí, se la ganó.
12: ¿Qué hace escuchando la
11: regala nuestro buñuelo para este muchacho, se lo ganó. Ahora, esa mierda. Su merced hermosa, mire.
12: A mí me sirve, mire, yo uso cuaderno también.
18: Muestre, yo quiero ver qué está haciendo, señorita Dalia, muestre. Ay, tan linda esa agenda. Pero creo que luce más así, ¿no? Así luce más. Ay, tan linda.
11: Oiga, ¿sabe qué es lo bueno? Que viene con reverso. Ay.

0: merced, estuvimos aquí en Olímpica.
1: Porque nosotros sí nos metemos y nosotros sí sentimos diciembre desde septiembre. Y vamos a ver cómo nos contestan ellos. Espero les haya gustado.
2: Alguien tendrá que recoger esto.
1: Madre, una pregunta. Buenos días.
3: Buenos días.
1: Denos una bendición.
3: Dios mío. Bueno, que el Señor los bendiga siempre. A todos los de los 40 y que busquen siempre al Creador, que se dirige para hacer lo que Él quiere. Que mi Dios los cuide, oye.
1: Hasta luego.
3: Y a todos, oye.
1: Chao, su merced.
4: Ay, qué lindo cierre.
5: Chimo, muy, muy bien.
1: Muy impresentable de mi parte, lo sé, lo siento, pero pues.
5: Chimo. Pero con, pero tú diste buñuelo en boca, o sea, eso es.
1: Sí, claro. Pues la gracia es llenarles la boca.
5: Dios.
4: Hey, pero muy bien, muy bien. Un homenaje ahí a la gente.
5: Pero estuvo chévere.
6: Chimo. Sí, ¿qué dices? Que le dijo la negra. Sí, Sam. Ahí se ve que estaban.
4: Tenían una cara, tenían mucha cara de unión.
1: Sí, de unión. Así, de unión.
6: Es como, cuando uno, es como cuando uno está en un restaurante y que ya le acaban de servir a uno la comida y llega un show como de magia. Uf. O llega un manager.
4: Llegan unos trovadores.
5: Faltan los cubiertos.
4: Llegan dos trovadores o tres raperos cuando uno ya tiene la comida, cuando ya tiene la comida en la mano.
1: Uy, qué vuelta, sí.
4: Como se ve de bacano el señor, pero le pido perdón. Se vería mejor si en la boca tuviera mi salchichón. Ahí, papi, ese momento. Es así se sintió la gente.
1: No, yo siento que ellos lo tomaron como era. Es una admiración, es el respeto. La Negra Candela estaba feliz. Yo pedí un deseo cuando le di. Es que yo le di la uchuva así a la Negra Candela. Así.
5: Y tú el deseo lo pediste.
1: Oh. Y así, y ella me dijo: pide un deseo. Y le dije: yo también voy a pedir uno que nunca salga en su boca. Que nunca me pongan en su boca. Me dijo: si todos quieren estar en mi boca. Y le dije: no, yo no.
5: Poco
1: no.
5: Se habla de la. ¿Cómo fue la directora de cartera que te dijo que
1: si tiró código, tiró código?
5: Me las tiró. Que te mordiera el buñuelo.
1: Todas. ¿Sabes por qué? Porque está disfrazado.
4: Hey, pero ya sabemos a quién van a echar.
1: ¿A quién?
5: ¿A quién?
4: A Chimuelo.
5: A Chimuelo. A Chimuelo. A Chimuelo.
1: Sí, sí.
7: ¿Sí? No, no, a mí no quiero que me echen, no.
1: Sí, Chimuelo, ya, esto fue lo último. Gracias, no. Chimuelito. No, esto mentira, vos sos.
7: ¿Sí?
6: Chimuelo.
4: Chito, que seas capaz de decir. Van a echar a Chimuelo.
7: ¿Sí?
1: Sí.
7: ¿Sí me van a echar?
4: Sí.
5: Es que pasaron cositas, eso estuvo grave.
7: ¿Sí estuvo grave? No, no, no, espero que no me echen porque.
4: Pero usted... gracias por promover la unión. Sí, ahora busque trabajo en la Unión. La Unión Valle, la Unión Antioquia, algún lado. Pero
5: ya
1: la Unión Patriótica ya no existe y si no buscaría. No.
5: Seguro te contratan, Chimu. Ya conociste a toda esa gente, te has metido en varias.
1: En Olímpicas, ya. ¿Sabes dónde de pronto me contraten? En Tropicana.
6: No creo.
5: No creo.
6: No creo.
1: El primer baldecito que tengo es que no me van a contratar en Tropicana.
4: Creo que lo van a, creo que va como para Candela.
1: Dale, Chimuelo, cas. Uy, que Candela me iría re bien.
4: No, para Candela. Ya.
1: Tengo un baldecito. Ah, para la de la Negra.
8: Ay, mi primer baldado, mijito.
1: Mi primer baldado.
4: ¿Será que cuando a la Negra le tocó racionamiento, que se bañaba, decía como, aquí va mi primer baldado?
8: Con los hijos, aquí va mi primer baldado.
4: Lavando el carro, la Negra Candela lavando el carro.
1: En el lavadero.
4: Ah, no, pues, qué estilo, lavadero.
1: Ay, no, pues bueno. Charro, espero les haya gustado porque nosotros nos metimos antes. Estuvo bonito. Yo me disfruté eso. Fue con amor. A todos se les dio comida. Se les dio
4: regalo. Pero yo no las vi tan contentos sabiendo que, pues, para ellos es como, sí, ya va a llegar diciembre. No se supone que es la felicidad de ellos.
5: Pues tocaría de pronto volver hoy a ver cómo están.
6: Es que claro, es que ayer estaban así.
5: Que estaban descongelando.
6: Como cuando se tiene como cargando el celular.
5: Están ahí.
1: Estaban en modo avión. Modo avión se llama.
8: Están con fármaco.
1: Sí. Modo avión.
6: Hoy sí deben estar,
5: güey. Pues. Si quiere, volvemos.
4: Ahora la pregunta es, yo tengo una pregunta.
1: Ellos
4: ¿Por qué los locutores de todas las emisoras tienen una obsesión por tirarle a otra?
6: ¿Cómo lo dices por los perros de...? No. Oh, mira.
5: Somos desde el amor todos.
4: A mí me traen un cuadrito olímpico y yo me lo llevo feliz para mi casa.
5: Sí, pero lo que pasa es que, bueno, es porque sería un tema porque de competencia usted no tiene laboral, papel. Entonces. Pero está bien que nosotros no creamos y no pensemos en eso.
1: Pero porque usted no tiene.
5: Llamamos a la Unión, es más, si los de Olímpica quieren venir aquí, que vengan.
4: A mí me dan un cuadrito olímpico y yo me lo llevo para la casa.
1: Pero porque usted no tiene papel higiénico en su casa.
5: Chimuelo.
1: No, es que yo estaba en la casa de él. Él tiene cuadernos de otro
4: de otra emisora.
1: Con razón que le pisa papel esa libreta de la Mega Cleno la otra.
4: No, pero seriamente.
6: No, pero la buena para todos.
1: Arre,
6: no,
1: buena.
6: Buena para todos.
1: Si a mí me dieran una libreta.

0: la mega, yo la dejaría en la terraza.
1: ¿Para qué?
0: Uy, porque no, me lleva no al cielo. Decir eso.
2: Ay, Chimuelo está.
3: Yo sabía que la iba a Chimuelo cagar está. Y lo intenté.
0: Yo dejaría la olímpica en toda la entrada. Chimuelo. Porque se metió.
3: La candela al lado del fogón.
0: Claro, la candela al lado del fogón en la cocina.
1: Y la droga activa. La de radioactiva.
0: La de radioactiva, ¿cuál es el eslogan de radioactiva?
3: La de radioactiva,
0: la planeta
3: de
0: radioactiva. Planeta radioactiva.
3: De una batería.
2: Al lado de la ventana.
0: ¿Por qué?
4: ¿Dónde? Ave María.
3: Olvídelo, amigo.
4: Oye, Roberto, estaré enviando pantallas de la fiesta. ¿Eso se va?
1: Sí. 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
4: 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Pipe, no lo veo muy animado, pero yo sé que usted, dentro de su corazón,
2: a pesar
4: hay un
2: de
4: alma
2: estar con esa linda máscara
4: de ese jueves.
3: A mí no me gustan los disfraces, pero yo, pues, fiesta sí. Yo fiesta sí, sí, claro, a mí la fiesta me gusta.
0: A mí también me gusta mucho la fiesta. A mí me gusta la fiesta y entrar donde nunca he sido invitado.
2: Yo creo que la gente quiere saber si Pipe va con pareja a la fiesta.
4: Uy, uy, uy.
3: No, yo voy solo, a llevar leña para el monte, no.
0: Te va solo.
3: Yo voy solo, yo voy solo.
0: ¿Qué
3: si
0: soy?
3: Ella quiere ir a ver cómo voy a manejar. Tiene que comprar sus boletas y disfrazarse.
0: Sí, así es.
1: ¿Dónde se compran las entradas? Perdón, ¿me recuerda?
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1: 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Se preguntará la gente. 40 mil pesos.
3: 40 coins. Eso no es nada.
4: 40 points. 40,
3: eso no
4: rumbo.
3: Es nada. Eso no es nada. Pon, ¿sí o qué?
2: Pon, va, si pote fiestón.
3: Pon una fiesta seria.
4: No, oh, papito.
0: Eso es re barato, la verdad. Re barato. Pero
2: a
0: re
2: buen precio,
0: barato.
2: Para que compres de a 4, de a 5, para que invites a las pelas, para que hagan combo de amigas.
4: Combito,
2: yo
4: bueno,
2: quiero ver combo
4: son
2: de amigas allá pleno. No se preocupen, allá las distraigo. Allá todas. Quiero hablar con todas ustedes en el baño. Quiero que lloremos. Yo les agarro el pelo si van a vomitar.
4: Siete combito de 7 parceritas.
1: Oíste, ayer fue la despedida de Lionel Messi.
2: Ay, sí.
1: Me dio un dolor gigante, pero una satisfacción que es, pues, saber que es uno de los nuestros, que esperó renunciar el último día del mes para cobrar. Hasta el último día.
2: Pero, Robert, yo tengo una pregunta sobre eso. O sea, yo tenía hasta entendido.
3: Yo soy más anti Messi que un hijo de puta. Messi.
4: No, pero tampoco.
2: Ni te quitas ni te pones.
3: La re mala para Messi.
2: Pero yo pensé, que él había renunciado cuando se acabó y perdió en el mundial y se quedó tirado ahí en la grama. O sea, él tiene que hacer igual una renuncia oficial.
1: No es una renuncia porque normalmente igual hay convocatorias a la selección. Lo que pasa es
2: retiró.
1: Que. Ya se hablaba del último mundial de Messi desde antes y él, pues, ya se sabía de alguna manera que iba a ser, si bien no se sabía si era el último partido con la selección, sí se sabía que era su último mundial. Lo mismo había pasado con las eliminatorias, cuando estaban en las
2: clasificaciones. Hasta el momento todavía podría salir y sorprender y decir vuelvo.
1: De poder podría, pues, tranquilamente. Sí. Es que lo podrían convocar, pueden convocar a Leonel Álvarez si quiere mañana la selección. Pero pues evidentemente ya dio el paso al costado y ya anunció... pues su despedida de la selección argentina.
2: Pero sabes que yo vi esa despedida como un poquito, o sea, obviamente es nostálgica, pero como él habla un poquito triste, como si no hubiera hecho nada por la selección y a ver si ganó un mundial. Hay que darle también eso, ¿no? Yo creo que le da muy duro a ese pobre Leo.
1: Yo creo que le da muy duro. Le da muy duro esa...
2: No, le dan duro. Yo digo que le dan duro. En Argentina le dan duro.
1: No.
2: Yo siento...
4: Bueno, en su momento sí le dieron duro porque no ganaba nada. Él no ganaba nada antes.
3: A él le tiraron muy duro durante mucho tiempo, pero después del Mundial lo soltaron ya.
2: Hasta yo que no sé de fútbol sé.
4: No, ya entregó dos Copas Américas seguidas, entregó el Mundial y obviamente hizo mucho por su selección.
2: Hizo la tarea.
4: Pero eso pues fue hace tiempo.
3: Oye, el subcampeonato y obviamente entregó subcampeonato mundial. Entregó, o sea, es que el man entregó muchas cosas.
1: Le sirvió a los futboleros de su país, de un país muy futbolero, hermosamente futbolero, le entregó que para los libros de la historia, así como pasó con Diego Armando Maradona, que hará que uno de los mejores jugadores de la historia del fútbol,
3: es Lionel Messi. No les quedó viendo nada.
1: No les quedó viendo nada.
2: ¿Cómo
0: que no?
3: Ganó todo lo que podía ganar. De pronto jugar en Rosario Central nuevamente.
0: Uno siempre
4: puede hacer más. Ayer, porque se retiró de la selección.
2: ¿Qué es Rosario Central?
1: Equipo de su corazón.
0: Es como el flamenco, como el flamenco en Ronaldinho.
2: ¿Cómo decir el Junior?
3: No.
4: El Junior para Teo.
0: Ronaldinho jugó en el flamenco.
3: Sí, pero no, o sea, en comparación el flamenco es para Brasil muy importante.
4: Y para Ronaldinho, su equipo del alma es el Santos de Brasil.
3: Es otra vuelta, sí, señor.
0: Es como Falcao en Millonarios.
3: Exactamente. Serio.
0: Es como Falcao en Millonarios.
4: Sí, exactamente.
3: Es como ver un Falcao en Millonarios.
0: Pero entonces, ¿será que Messi sí jugará más o ya no jugará más?
2: Él está en el.
1: En Newell's, perdón.
4: En Newell's Old Boys, sí.
1: Newell's.
2: ¿Dónde juega Messi? En el Inter.
1: En el Inter de Miami.
4: Roberto, tengo una teoría.
1: Señor.
4: Desde que falleció su padre.
1: ¿Mi papá?
4: No, el padre de Messi, perdón. Ha estado. Hola, don Roberto.
0: Oye, usted está más cerca a Messi que a nosotros.
4: Desde esa vez que falleció, pues, de su padre, en como tal, ha estado más sensible. Vemos las publicaciones de Messi, por ejemplo, y la carta que le hizo a su papá. Desde ahí dijo como que jugué el último mundial, lo hice por ti. Te pusiste más grave en ese momento. Y de ahí en adelante ya empezamos a ver como que un Messi, no decaído, pero sí sentimentalmente más.
1: Para mí, Messi siempre fue muy sentimental.
4: Sí, lo sé. Sí, es sentimental, pero. Sí, pero.
0: Yo siento que de pronto él dijo: si ganamos el mundial, Diosito, ayúdame para que mi papá esté bien. Y lo perdieron y pues.
1: Sí, evidentemente, anímicamente, debe estar en un momento muy difícil, pero no creo que.
2: Yo no lo percibía como una persona así tan sentimental.
1: ¿Sabes que yo sí?
2: Sí.
1: Muy, muy reservado, muy callado. Sí. Pero estamos hablando como si se hubiera muerto un Messi, ¿no? Simplemente se retiró de la selección argentina, pero a mí él siempre me ha parecido como que nunca ha sido, por ejemplo, el jugador que te pechea.
4: Pero es que no demuestra tanto Roberto, o sea, él es uno de esos jugadores
0: que dice
4: les voy a mandar este texto o no, él siempre tiene su equipo de comunicaciones, manda sus publicaciones, pero desde que murió el papá sí ha estado un poquito, y más las palabras que dijo ahí.
0: Lo que pasa es que también hay que ver como, siento que Messi es una persona, no, yo lo voy a decir con, yo sé que usted es anti-Messi, ¿no? Pero a mí me gustaría tener como la vida que ha tenido Messi, como emocional, su vida sentimental ha sido re linda, ¿no? Como
2: con Antonella, dices, sí, claro, los hijos.
0: Siempre ha sido muy entregado. O sea,
2: o por lo menos es lo que ha mostrado.
0: Ventajas de ser autista esa. Como no, que es como, ¿no? O sea, como que usted tiene el hiperfoco en la relación. Sé que estoy diciendo algo políticamente incorrecto.
3: Pero es verdad.
0: Tiene hiperfoco en la relación.
3: Yo siempre he dicho, él no es que sea un jugador, lo que pasa es que como él no le gustaba el contacto con la gente, entonces el marica salía corriendo con el balón y, ¡ay, un segundo rato no me toca! ¡Un segundo rato tampoco!
0: Esa es otra ventaja de autista.
3: Me mandaba ya.
0: Sí, por eso es tan bueno gateador.
2: Independientemente autista Asperger o no, qué chévere que sea fiel con su relación y que muestre.
0: Pero porque tiene hiperfoco, o sea, si otra hija le coquetea, él no se da cuenta.
2: No, pero eso no se sabe, chingo.
1: Pero a ver, si había muchas veces en las que muchas mujeres han ido a buscar a Messi para tomarse una foto y él ni las toca.
0: Por eso.
3: Eso
0: es la ventaja.
3: Pero eso sí es verdad. Incluso en estos días, hace poquito, salió un grupo de psicólogos y de psicoanalistas que analizaban el comportamiento de Messi respecto a la relación. Incluso salió un terapeuta de parejas, de verdad, fuera de chiste.
1: Creo que ha salido, pero no.
3: A decir toda la.
0: Pero como, que él lo haya leído es la duda.
3: O sea, que como el comportamiento del man, porque decía el parcero es demasiado centrado como en su relación, en su hogar, en sus cosas. Y es en mucha, o sea, es en gran parte, pues primero porque es una decisión del man ser fiel y ser buena persona, nada que hacer. Pero también hay una parte como que dice que el parcerito simplemente se enfoca mucho en todo lo que él considera que es correcto en su vida. Es decir,
0: el hiperfoco.
3: Mi relación es lo correcto, entonces todo por mi relación. El fútbol es lo correcto, todo por el fútbol. La copa es lo más importante para Argentina y para mí, voy todo por la copa. O sea, la mente de ese man funciona como
0: hiperfoco.
3: Un relojito. Para donde va, va. Nada que
2: yo
3: hacer.
2: Entiendo eso perfectamente, pero igual siento que no sabemos exactamente cómo
1: yo te digo, yo prefiero creer que es un extraterrestre.
4: Que es de otro planeta.
3: Eso es maricada.
1: Sí, eso
3: ya,
1: no, yo lo amo.
0: Es que es un...
1: Yo lo amo. Sí, ¿qué hago? Es que cero me interesa saber su historia clínica y buscarle un razonamiento extremadamente lógico a la razón.
0: Es que es hermoso.
1: De lo que pasa y por qué lo hace.
3: Eso es muy de los hinchas de Messi que se van volviendo así como...
0: ¿Sabe cómo
2: deseo? No, tienen como Dios.
0: La mujer de la Uniceja, el esposo de la Uniceja, con el que tuvo un romance en la Uniceja, tuvo un novio que también fue un pintor. Diego decía que nada se encuentra, la belleza se encuentra en la imperfección. Y la imperfección de Messi es su autismo y ahí está la belleza.
4: No.
1: Ustedes le están haciendo un análisis.
2: Como si mejor yo tuviera la historia clínica del muchacho.
3: Pero es que no hemos salido nosotros, los que tienen la historia clínica sí han salido a hablar del man.
0: Y es
3: no soy yo, los que conocen la historia clínica de Messi, pero si usted lo busca y dice historia clínica de Messi, que es lo, Jaime le explica absolutamente todo lo que tiene el man.
2: Tengo más noticias de fútbol.
1: Yo sí voy a extrañar a Messi, lo siento.
4: Pero cómo sale un lunes Messi cerrando mes a decir eso, parce.
3: Ni poquito, y en la selección de Argentina, se ha descarado, menos.
2: Pero
3: y con
2: también,
3: la mala que le tengo yo a la selección argentina, menos.
2: Ya es mejor que salga así a que salga y se quede más tiempo y juegue peor y termine mal.
1: Es que te hace una cosa. Agradezco, y no solo por el caso de Messi, por muchas veces en mi vida, agradezco extrañar. O sea, creo que uno tiene que aprender a soltar y quedarse con el bonito recuerdo, como pasó en su momento con las leyendas de Brasil del 98, de Francia del 98, que eran unas selecciones gigantes, y que usted recuerda a Zinedine Zidane hoy desde otra esquina, con mucho cariño por todo lo que hizo con una pelota en los pies, lo mismo que pasó con Diego Armando Maradona, lo mismo que pasó con Pelé.
2: Se retiró Rafa Nadal, por ejemplo, ay, medio duro.
0: Pero digamos, yo siento que él se retiró también porque ahorita con todas las sanciones argentinas él dijo, no, yo no me quiero envuelto en eso.
2: Oye, pero es que no tenía nada que ver.
1: Eka, perdón. Messi, te amo.
3: Ay,
0: a mí me parece que también.
1: Marica, amo. Perdón, jugadores como Messi han hecho que pendejos como yo nos enamoramos más del fútbol. A mí me gusta el fútbol por jugadores distintos como Messi, por eso me gustan 10.000 jugadores más, pero sobre todo para mi generación y para mí, ese man ha sido...
0: Tengo la firma de Messi. Bueno, tengo un amigo que le salió la firma de Messi.
2: ¿En la laminita?
0: En la lámina.
1: En una arepa.
0: En una lámina que compró una,
3: ¿cómo o sea,
0: una
3: caja. Real.
0: La firma original de Messi, la original. Yo estaba ese día.
3: ¿Y cómo es real? ¿Y cómo hacemos para saber que eso es real?
0: Porque eso viene un auténtico certificado.
1: De coleccionistas.
0: Y nos salió. Estábamos ahí jugando cómo destapar la caja y nos salió
2: la de Messi. ¿Para qué le dice si no se la va a ofrecer?
0: No,
1: no importa.
0: Cuesta $8,000 y ahorita que se retiró de Argentina, por ahí subía a 12,000 esa.
2: Y pues, sí, pero está pues para lo que es Messi.
4: Pero Pipe, por ejemplo, cuando se retire CR7 de la selección.
2: ¿Cuál va a ser? CR7 no se ha retirado de la selección todavía.
4: No, todavía no.
1: Ah, pero
3: no.
0: No, pero no demora.
4: Va a haber un sentimiento fuerte.
2: ¿Ellos son como contemporáneos en edad?
0: No, pero
3: no, es que CR7, Ronaldo.
0: CR7 siempre intenta hacer cosas que hacía Messi. Entonces se retira Messi y va a CR7 después.
2: Ay, eso ya voltea a ti y habla con Pipe. Yo no tengo ni idea.
3: No, yo no. Es que esa es otra vuelta. No, esa es otra vuelta. Yo no soy de los que pelea por quién es mejor, si Messi o Cristiano Ronaldo.
2: Ah, no te metes en líos.
3: Porque a mí me importa un culo quién sea mejor. A mí me gusta Cristiano Ronaldo y no me gusta Messi, ya.
4: Si es mejor Messi, sensación
3: es mejor Messi para vos, la rebuena. Para vos es mejor Cristiano Ronaldo, la rebuena.
4: Pero vas a tener la sensación más maluca de que se va a retirar y vas a estar triste. Como los que estaban tristes ayer
3: llorar,
4: por Messi.
3: Va a llorar
4: y hay
3: mucho.
4: Gente que lloró también. Sí,
2: pero los amo a los dos, ¿se puede?
3: Ay, que sí, sí. A mí Cristiano Ronaldo me duele en el alma. Me duele mucho, se lo juro.
0: Es que uno no le duele nada a este man. Entonces
3: se lo juro.
0: Que llore por un
1: hombre. Pero ¿por qué? Porque...
3: No sé, Gon, es como inspiración, como motivación. Es que más que por el fútbol, Cristiano Ronaldo enseña muchísimas cosas desde
2: Bicho
3: la mentalidad.
2: Mentality.
3: De puta, se puede ser el mejor si se le pega la gana. Si se le pega la regalada gana, pero sepa que tiene que reventarse.
2: Porque eso que dicen que, por ejemplo, Messi nació con el talento y Cristiano lo forjó.
1: Disciplina y talento.
0: Eso está en la película de Adam
3: Sandler. Igual Messi también es exageradamente disciplinado.
2: Claro.
3: Ese man tiene mucho talento, pero Neymar también tenía demasiado talento. No. Pero James también tenía demasiado talento. Y no hicieron la mitad de lo que hizo Messi. ¿Por qué? Porque Messi también lo acompañó de disciplina. Entonces, a mí no me gusta porque a mí, la verdad...
0: Es que yo no siento que sea disciplina.
3: Cada jugador argentino como que la repodría. Yo.
1: ¿Qué está diciendo?
2: Pero Pipe, iba a
4: menos mal no le gusta y respeta.
2: ¿Qué pasó? ¿Qué pasó?
3: No me gusta.
0: El Pipe
3: la
0: romántico se fue.
1: ¿Pero por qué?
3: La remala, huevón.
2: Está feliz con la sanción de
3: la otra pared. Sí, la remala para cada jugador de la selección.
1: ¿Qué está diciendo?
3: De verdad, pues que no me gusta.
0: No puedo creer que...
3: crecidos, agrandados, visajosos, sobrados.
1: Campeones.
3: 70 y... A mí no me gusta.
2: No me gusta
3: su actitud. Francia, campeones, caballeros, weón. Qué lindo verlos jugar fútbol. Qué lindo ver cómo juegan fútbol con fútbol. Es que, no cómo juegan fútbol. No cómo juegan fútbol con la mente del otro, con el madrazo, con el hueputazo, con.
1: Bueno, pero Francia, es que lo que pasa Francia, es que cuando uno cree que todos son la misma masa homogénea, termina uno ahí metido en una camisa que no es, porque de pronto te devuelves en el tiempo y te encuentras con un jugador francés que le mete un cabezazo a un jugador italiano en la.
3: Pues que es más distinto, es más distinto uno a cuando son todos y todos los jugadores sí. argentinos.
2: A mí me dio cagada, no, por ejemplo, ver.
3: Son quienes más cabrón, son quienes más. No.
2: Y Roberto, la final del mundial, por ejemplo, a mí me dio cagada verla y también que se fuera como el último partido de Messi con la selección, porque esos manes eran unos animales en la cancha. O sea, sí, tienen fútbol, claro, pero también lo que tienen es patada, golpe, grosería, vaina, y pues hasta cierto punto, digo yo.
1: Yo te digo,
2: y ahí lo sancionaron.
1: Ojalá a veces subáramos nosotros como Selección Colombia un poquitico la camiseta como la suban ellos y nos comiéramos del cuento de que.
3: Yo quisiera que la Selección Colombia sudara más la camiseta como la suda Francia. Como es jugar fútbol, sudor jugar francesa, fútbol bonito.
2: Yo también quisiera un sudor francés. Sí. Uy, no.
3: Qué lindo, es que a mí, por eso digo, mi tipo de juego sí, sí, es, sí. Qué lindo el juego, como así bonito. Incluso Messi, hay unos goles que uno dice como...
2: Dice Pipe, poema, mi tipo de juego.
4: La cabra.
3: Uno dice, qué poema, ver lo que hacía Messi, uno decía, qué grande, no soy su fanático, pues porque me enamoré del Real Madrid, cuando estaba chiquito, como que era la rivalidad, estaba en el furor de la rivalidad, sí, claro, de ellos dos, Real Madrid versus Barcelona, y fue ese momento, Robert, me va a entender, donde uno tenía como que escoger uno.
1: Sí, claro.
3: O usted era Real Madrid y Cristiano, o usted era Barcelona y Messi. No hay vuelta atrás.
4: Pedro llora,
3: incluso eso no se lo he dicho ni a Robert. Pero nosotros viajamos a Barcelona a los premios de los 40 hace 2 años y nos iban a llevar el recorrido inicialmente cuando salimos de acá era recorrer el Camp Nou. Y yo dije, listo, ya vamos a recorrer el Camp Nou. Cuando nos dijeron, no, el Camp Nou está en reconstrucción, entonces vamos a ir al Estadio del Español. Yo respiré porque yo dije, yo no... Se lo aseguro, porque aunque obviamente hubiera sido muy feliz de conocer un estadio tan grande y donde han pasado tantas cosas, era como que, se lo juro, había algo dentro del corazón que me decía como, no puedes conocer primero, o sea, no es que no lo quiera conocer.
2: ¡Ay,
3: primero!
2: Algo en tu corazón te latía.
3: Te lo juro, me decía, no puedes conocer primero el Camp Nou antes que el Santiago.
2: No dormiste tranquilo, sudaste frío en la noche.
3: No, tampoco, pues, pero si era como, marica, yo tengo que conocer primero el Santiago antes del Camp Nou.
2: Dijo.
1: No, pero vea, y por ejemplo, a mí me pasa todo lo contrario. Amo con mi vida el Barcelona, me ha gustado mucho. Me vale huevos si mañana desciende con el amor. Le cogí mucho cariño por ver a Messi.
3: ¿Y ahora ves al Inter?
1: Pues de vez en cuando, lo que pasa es que no es una liga que me emocione en lo más mínimo, pero...
4: Lo mismo la Arabia.
3: Yo, por ejemplo, ver a Cristiano Ronaldo ahora, sí, no.
1: Pero veo sus goles y estoy pendiente de lo que pasa, una zapa goleada en estos días del Inter de Miami. Pero, por ejemplo, yo no conozco el Camp Nou, conocí el Santiago Bernabéu con la misma ilusión que un niño va a Disney.
4: Sí.
2: O sea, mí, no fuiste llorando, no te...
1: No, para mí. No, el Real Madrid no me gusta. El Real Madrid únicamente me ha gustado en los momentos
3: en
1: los
3: que había cercanía con Colombia. Pero es que se le gusta mucho el fútbol, wea. A mí no. Usted sabe que yo no soy el más fanático del fútbol.
1: Usted lo que es un bicho lover.
2: ¡Ah!
4: Sí, sí. Me encanta el bicho.
2: Me encanta, Roberto.
4: Pero te encanta el bicho.
3: La verdad, sí, la verdad, sí.
0: Pues la verdad...
3: Soy muy fan.
0: Yo siento que yo soy... Yo soy con otra línea diferente a ustedes dos. Ay, que Messi lover, que bicho.
1: Ustedes esperando es que vuelvan a hacer el Plaza Salcid en Neiva.
0: Oh, no. Sí. Yo le decía la verdad. Yo soy de los que jugaba Winning Eleven 11.
2: ¿Ah?
0: Bueno, del clásico.
4: Sí, señor.
0: Y el clásico era escoger el Real Madrid o el Barcelona, pero no era por las figuras que ustedes tenían. Parce, era jugar un Ronaldinho versus Ronaldo, un Samuel Eto'o versus un Zidane, weón. Eso sí era. Ese sí era un verdadero Real Madrid y un Barcelona, serio. Que uno en la nómina que Messi estaba banqueando.
4: Sí, obvio.
3: Yo siento que la mejor forma de una persona, así como decían esta mañana, los expertos en arquitectura, exacto, los expertos en paz mundial. El que se cree experto en fútbol, usted siempre lo escucha recién. Eso sí eran selecciones.
2: Eso sí era.
0: Y Ronaldinho era tan áspero que estaba en dos equipos. Y si usted ponía a jugar al Inter contra el Barcelona, estaban ambos Ronaldinho jugando en la misma cancha.
3: Pero
0: eso sí era muy áspero.
3: Pero estadísticamente, ni siquiera en el tiempo de los Galácticos, ni siquiera en ese tiempo de las grandes estrellas del Barcelona, se hizo lo que pasó en la generación de Cristiano Ronaldo
1: No, sí pasó. Vea, no, es que Pipe está negando. ¿Sabe cuál es el gran error? Vea, aquí ya para pa cerrar,
2: nada,
1: porque esta discusión podríamos quedarnos acá 10 días.
4: El análisis. Número uno, Carlos Antonio. Roberto Cardona.
1: Pero amo a Messi
3: Antonio
1: porque.
3: Antonio Bolas, hágale ver.
1: Enano apoya a enano. Mira, te voy a decir.
0: Alto apoya alto.
3: Alto apoya alto.
1: El punto es. Las peleas siempre por fútbol y por cuál fue mejor, siempre van a tener un tinte generacional. Uh-huh. Es muy difícil que, por ejemplo, mi papá, que en paz descanse, hubiera reconocido al que el mejor jugador de la historia de Colombia fuera un Luis Díaz o James Rodríguez, incluso Falcao. Para él seguramente va a decir el Pío Valderrama, Higuita, Leonel Álvarez, Freddy Rincón, que lo haya marcado él por su generación. Entonces usted no le ponga a pelear. Chimuelo lo marcó por algún tema sentimental que le gustaba. No,
0: yo era gamer y me encantaba. Yo soy muy fan.
1: Por eso, por la razón que usted, por la que haya sido para usted, ese fue, y estoy de acuerdo, a nivel publicitario, no hubo mejor momento que el de los Galácticos hablando del Real Madrid. Unas joyas. Pero a nivel futbolístico, usted puede tener sus favoritos y su momento y ya, y no vamos a pelear por eso. Más bien peleemos porque llegaron los Buñuelos.
2: Yo tengo información que nos importa a todos, futbolística. Sacaron el técnico del Junior por malos manejos, digo yo, definitivamente malos resultados, así que estamos a la espera para ver quién van a manejar al bicampeón, al tricolor, al tiburón, y espero que sea Viera, que está más que capacitado para hacerlo. No. En otras noticias futbolísticas que también les tengo,
1: señora,
0: no sé ni quién
2: la tarea,
0: es Viera.
2: ¿Cómo les parece que el bendito Bless compró un equipo de fútbol sala? Yo no sé qué es eso, pero algo es. Y dicen que también dice que debutó en la Liga Betplay.
4: Sí.
2: La Liga Betplay de fútbol sala, que es fútbol
4: ya
2: sala.
4: Debutó y fue en el Carmen de Oral.
3: Yo tengo algo que decir de las dos noticias que usted acaba de dar, de la de Bless con su equipo que compró y de la del Junior, que cambió de técnico.
2: Dale,
3: tengo...
2: dímelo.
3: Sí,
2: dímelo.
3: Ah, bueno.
4: Mm. Falta usted.
3: Está re bien.
1: Le queremos pedir perdón a nuestra audiencia, porque en este momento nos disponemos a comer. ¡Atención, Colombia! ¡Ya está la fruta de temporada! ¡El buñuelo ha llegado! ¡Fruta de temporada!
4: ¡Atención, atención!
3: Mira qué rico, buñuelo por tan
1: mucho buñuelo por 2,000 pesos. Aquí está la fruta de temporada, fruta de temporada en Colombia.
3: ¡Lluelo maduro, lluelo maduro!
1: Desde que se acaben, ya regresamos.

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0: 8 de la mañana, 3 minutos. 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
1: Pipe, ¡qué buen buñuelo! Le metimos al...
2: Pero todavía estoy comiendo, siga usted.
0: De mí estás hablando.
3: Hola, buenos días.
1: Le caigo a chafita aquí en esta cabina hoy.
0: Hay evento hoy. Mapalea al piso.
2: ¿No está?
0: Perdimos la bella costumbre de decir que no está Roberto.
1: Ay, sí, perdimos la bella costumbre de bailar en esta cabina, entonces empecemos.
2: Es que hoy trajo buñuelos y me da como cagada con ellos. ¡No está Roberto!
0: ¡Se pasa, güey!
2: ¿Qué? Pero ya voy subiendo.
1: ¡Ándale, metió remix!
0: De remix.
1: Él dijo, mi canción no la olvida.
2: Remix. No, la gente no la olvida. Esta semana me presenté en un escenario ahí en el que me invitaron y la gente gritó, ya voy subiendo,
1: ay, Pipe,
2: ya voy subiendo.
1: No la podemos dejar. Olvidar nosotros
0: calle.
1: Mismos.
0: Voy abajo.
2: Esa canción se vuelve a pegar. Ustedes no se preocupen. Denme 2 segundos.
1: Es que Pipe, esa canción siempre está vigente.
0: El remix.
1: Desde que se inventaron las excusas, nadie volvió a quedar mal.
2: No, hay que meterle espera. Aquí hay que meter al remix.
0: Métele el motherfucking remix.
2: Se viene remix.
1: Te puedo pedir algo. Si igual te sientes obligado y quieres decir que no, adelante. ¿Puedo ser la modelo del video?
2: Ay, María, mi amor.
0: Modelo del video y todo.
2: Ay, María, mi amor, eso se sabe que no.
1: ¡Ay!
2: Es que sí, obvio.
1: No,
2: usted
1: ya.
2: Va a ser la modelo, pero sepa que usted va a actuar con beso.
1: ¿Con beso? ¿Y
2: sí,
1: con quién?
2: El actor es Chimuelo.
0: Sí.
1: Yo soy una mujer profesional en el tema de la actuación.
2: Del modelo de Ya Voy Subiendo es Chimuelo y la modelo es Isabela Macabro.
1: Ya hay beso. Pero no, beso. No hay beso porque la canción dice terminé con la parcera, no me besé con la parcera.
2: Ah, bueno, entonces ahí lo
1: pelea.
2: Empujas, ahí lo empujas, hay pelea.
1: Ay,
3: pero puede ahí haber un beso pre.
1: ¡Ay, mira, el avispado!
3: Yo la verdad voy con todo. No se avispa, yo sí.
1: Eso está bien, me gustan los hombres avispados.
3: Uy, y ya lo que dice Sebas, hágale.
2: Se paró, pero se paró.
3: Sí.
2: Se para y lo mira y le dice, hágale.
3: Sí, Sebas.
1: Así es que me gustan los
2: para que
1: hombres
2: se muella.
1: Avispados.
0: Y no ustedes conocen a Juliana la colombiana.
2: Ay, te voy a conocer yo a quién.
3: A Juliana la colombiana, obvio, yo conozco a Juliana. Juliana, parce, usted no se imagina, pero desde que salí ahí en
0: Club 10,
3: perro, para mí, a mí esa china se me presenta y yo me siento intimidado muy duro.
0: Está muy bonita.
3: Ella para mí es Zulina Tejeiro, ¿sí me hago entender?
1: ¿Ah, sí?
3: Sí, chico, buena, weón, así de frente. Lo tengo que decir y ojalá Juliana no se fije mucho en el físico.
1: Sino más en el bolsillo.
3: No, que se fije ni en el bolsillo ni en el físico, que se fije en que conmigo no va a dejar de reír. Entonces, porque tiene una sonrisa hermosa.
2: Que cantan para meterle así de
3: reír. Uy, yo siento como yo me imagino bailando así los dos en una sala, como sí, como un domingo 5 de la tarde así. Después de haber hecho un almuerzo
1: rico. Que es
3: ese
1: tipo de baile, Chimuelo, que es ese tipo.
2: Chimuelo que no le mete y no que le saca, Chimuelo, para sacarle así de rico.
3: Así de rico.
2: La de Chimuelo es tienes que morir acá para meterle.
0: Venga, Pipe, pues hay un tema con Juliana la colombiana.
3: ¿Qué le pasó
0: y es
3: a mi
0: que
3: niña?
0: Ella sacó un cover
2: de
0: la canción Baby Wow de Karol G. Que
1: a
0: es
1: ver,
0: la
1: un cover, o sea, no sacó un
0: importante.
1: Cover, hizo un video.
0: Pero hizo un video cantando esta canción, digamos, en acústico, al estilo y en el formato de ella. ¿Quieren escucharla?
3: Muy chévere, dele play.
2: Está muy lindo, parce.
0: Canta muy bonito.
2: Demasiado hermoso.

0: Me gustas demasiado.
1: Me gustas demasiado.
2: ¿Cómo le mete el chimuelo?
1: Pucha, que le digan a Juliana que aquí hay un admirador mil.
0: Oiga, oiga, pa, oiga, pa.
1: Pues este video está bastante viral en diferentes plataformas y redes sociales, como por ejemplo Twitter anteriormente.
2: ¿Pero qué está diciendo la gente?
1: Le están diciendo como que qué bella interpretación, espero que no se vuelva a repetir.
3: La verdad que la están funando horrible.
1: La están funando feísimo, le están diciendo, esperamos que no lo vuelvas a hacer, la metiste del estadio. O sea, le están tirando muy, muy fuerte.
3: Porque dicen, hay canciones que no se deberían cantar así. O sea, yo lo que creo es que
2: ustedes saben... Sí, es verdad, porque es como que... La conocí en la disco, se me pega como groupie.
3: No, igualmente,
2: ella se hace la más boba, sí.
3: Le mojo ese bollo más mojado que un parque acuático. Sí, se la meto rápido y se la saco rápido y le pongo ese bollo más mojado que un parque acuático.
2: No, es ahí la estás cantando. Ahí la estás reggaetoneando igual.
1: Ahí la está cantando normal.
2: ¿A qué bailas? ¿A qué perrea?
1: Es como... No. Es como el parcero que uno siempre tiene un parcero en el grupo que uno está parchando y de la nada dice, ya que el amor de musical...
3: Sebas, cuando van a cantar el cumpleaños, tú tienes un amigo que él cree que canta...
1: Claro.
3: Feliz cumpleaños. Eso es lo que le...
2: El cumpleaños hay que cantarlo desafinado, por ejemplo.
3: Exacto.
2: Pero, ¿a qué voy yo? Le puedo decir, hay canciones...
0: Yo se me voy a poner del otro lado y con el respeto que ustedes se merecen, pero uno puede hacer lo que se le dé la y pues...
3: Total, es que yo a mí me parece que lo cantó muy lindo.
0: Esto en la vida se llama libre albedrío.
2: No, y lo voy a decir otra
0: vez. Y uno puede hacer lo que quiere. Si la otra quiso sacar un cover o cantar... Marica,
1: de esa manera.
0: O sea, yo no vi el video, acabo de escuchar cómo cantó y yo imaginé un domingo 5 de la tarde que la China y yo estemos, yo tengo un piano
1: con
0: en la casa,
1: con piano,
0: y que ella me esté cantando eso así de la nada, y digo, pues marica, canta divino, güey, canta divino.
2: No, y no solo eso, es una canción que muy seguramente la misma Karol G puede cantar en acústico.
3: Y lo hará de pronto en algún momento
2: en un concierto.
3: Eso es muy Karol G.
2: Ustedes saben muy bien que Karol G en los conciertos se manda en acústico.
0: Bad Bunny, Bad Bunny, ¿qué canción no...? En el último los conciertos que hizo aquí en Medellín en enero de este año, sacó una canción acústica.
1: No, es que ellos tienen un fragmento, llegó el agua, un fragmento del concierto donde hacen varias adaptaciones de sus canciones en acústico. Aquí la gente incluso
2: no,
1: ya...
2: No, aquí la gente está criticando por criticar. Hay canciones que no deberían cambiarse. Sí, estoy de acuerdo. Hay canciones que no van para eso. La groupie no se puede poner en eso. Chupo.
3: Pero Baby Wow, sí se presta.
1: Le puedo...
0: La chica 10.
1: A ella le comentaron.
0: La chica 10 está difícil.
1: Oye, mis amores, vea, a ella le comentaron.
2: Y baila al revés.
1: Alguien le dijo a ella.
2: Y disfruta.
1: No. Alguien le dijo a ella, es mejor en Karol G. Ella la dañó porque le aplica flamenco. O sea, no se presta para el tema. A lo que Juliana le responde el comentario, esto es en TikTok, dice, es mi versión amor. No se trata de mejorar, de diferente. De ser diferente la parte de...
3: Y es que sí, es que la gente un gadejo que les entra.
2: No, la
3: mujer es cantante, quiso hacer su canción y cantarla. Baby Wow se presta para cantar así.
1: Baby Wow no es. Baby Wow.
3: Ajá. Se presta para cantarlo así.
2: Y viceversa. Es que yo
3: igual
2: entiendo,
3: si no se
2: presta,
3: si se le da la gana de subir un La Groupie acústico, qué chido.
2: No, hay canciones.
1: Es que
2: no,
1: los hay.
2: Es que no, porque por ejemplo, si usted va a poner reminiscencias de Julio Jaramillo y la va a cantar en reggaetón. Ay, qué reminiscencia. Ay, yo en los sueños míos, crepúsculos enteros, he llorado por ti. No, eso no suena horrible.
1: Óyeme con piedad, yo te lo pido.
2: Sí, óyame con piedad, yo te lo pido. Óyame sin medida ni reserva. Oye, quiero
1: eso
2: más
1: no
2: que
1: va.
2: Mi
1: pereza, pero ¿sabes cuál iba? La de la ventana marroncita. Uy, la ventana marroncita en reggaetón debe ser muy áspera.
2: Ahora, compadre, llegas a esa ventana marroncita. No, pues toca tres canciones bien bonitas que a mí no me importa y se ofende.
3: Ay, pero Pipe, hasta casi le meto.
2: Yo le meto, mi cabrón.
3: Hasta casi le meto.
2: Le meto, suena tu canción. Yo también le meto, lo que pasa es que no me gusta.
1: Uy, usted canta re bien, güey.
2: Pero ¿sabes cuál es la vuelta, Mebo?
1: Me canta re bien.
2: Ah, yo canto, me parece que me da pena.
1: Hágase un cover de.
2: Pero entonces
1: voy subiendo.
2: Hay covers que no pueden ir listo, yo entiendo, ya. Ni el reggaetón, entonces lo pisemos con esta tan romántica, ni la romántica tan.
1: Ni lo uno con lo otro, sí.
2: Pero esa canción, papi, la letra da para las dos.
3: Pero yo voy a decir qué es lo que creo que está pasando con estas funas de Juliana, y es que. Y no sé por qué siento que ha pasado mucho con ella particularmente.
2: La gente le tira.
3: Pero la gente le tira, y aquí me voy a ir muy, sí. la gente le tira a las mujeres que hacen mucho o como que, claro, entonces ahora le dicen sobreactuada porque ¿por qué canto ese cover así cuando es una canción relajada? Se le hubiera regalado gana, la vieja sabe cantar, quiso cantarlo así y punto, le queda bien, ya, dejen de joder. ¿Qué, por qué lo cantas así? ¿Por qué te esfuerzas tanto?
2: El que canta,
3: si te esfuerzas mal, si no te esfuerzas también está mal.
2: El que dice eso es el que en el karaoke es horrible cantando. Ya, además, por eso le dice, porque el que canta bonito y el que tiene, admira lo que acaba de hacer la vieja, listo, fin.
3: Es más... Yo sí estoy de acuerdo
2: y aplausos porque a mí me parece muy bonito. Es más, yo creo que cuando Sebas estaba mostrando la noticia...
3: Uno se imagina que estén funando por hacer algo así, ¿no?
1: Sí. ¿Ustedes se acuerdan?
3: Yo quiero hacer mi propio cover, Sebas.
1: Cuando pasó lo de... Se me metió un puñal ahí, perdón a todos. Cuando pasó lo de las protestas, que Fate salió a hacer un... freestyle. Tombos tienen que parar. Esos son momentos que quedan para la posteridad.
3: Para la vida,
2: pero a mí ese no me parece. Es que el de Face es un meme, güey. Tombos tienen que parar. No, eso es un meme. Pero o sea, Michael cantó muy bonito.
3: Veremos después, obviamente no porque una lo haya hecho, es que la otra lo va a hacer. Carol también, seguramente lo que tú dices, Pipe, la va a cantar así eventualmente también en sus conciertos.
2: Y la va a apoyar.
3: Y ya.
2: Cuando Carol G se entere de esta vuelta, le va a decir como, hey, qué bien. Es que cantó muy bonito.
0: Canta bonito.
2: Y es una letra.
0: Es más,
2: bonita.
0: Sería muy chimba y ojalá este pedazo, no sé si lo etiquete, lo suban, lo que sea, pero que Carol G sería muy chimba. Que invitara a Juliana en un concierto y quisieran el cover así en vivo, en un concierto, con eso la gente se chimbear.
2: El que chimbea es porque no canta. Fins.
0: Y ya.
2: Lo que pasa es que ahora también todo el mundo es experto en afinación. Es que a los expertos de TikTok expertos. Son
1: están activos, están activos.
3: Gente que se inventó TikTok, todo el mundo es experto en
2: los
3: algo.
2: Expertos.
3: Yo leí, no leí
1: TikTok,
3: nada.
1: Twitter, de todo.
3: No leí, te he visto un video. Pero bueno, uno también peca por eso, ¿no?
2: No, ahora los psicólogos de TikTok me la pelan.
3: Ay, Dios mío.
2: Cáigase lo que esté flojo, Pero he visto más de una, que salen haciendo videos todos los días de... Es fácil. Tú levántate y tómate una copa de vino. La mejor forma de iniciar es tomándose una copa de vino. Amor, hay gente que no tiene para la copa de vino.
1: Hay gente que ni siquiera tiene copa.
2: Luego miras... No,
3: hay gente que no tiene internet.
2: No, peor.
1: La copa.
2: Y entonces luego te paras frente a la ventana y miras el amanecer. Mi amor, hay gente que la ventana le da para el parqueadero, para la calle o que ni ventanas tiene en la casa. Tomas, respiras aire puro. Mami, hay gente que vive en el pleno centro de la ciudad de Bogotá, de la ciudad de Medellín. ¿Y cuál aire puro si eso está contaminado de carros y de todo? Y simplemente agradeces a Dios porque lo tienes todo. Ah, ¿sí? Y los que se tienen que levantar a las 4 que no alcanzan ni a ver el amanecer y a las 5 de la mañana ya están encerrados en una bodega camellando.
1: O están en una cabina.
2: Eso no es lo mismo para todo el berraco mundo.
3: Bueno, Pipe, y empezando porque hay gente que ni siquiera tiene internet para ver eso y aquí me quiero...
2: hay gente que perdió el video.
3: Sí, o sea, y me quiero saltar ahí a otra cosa de una influencer muy controversial en nuestro país que se llama Kika Nieto, que también la están funando porque subió un video el otro día diciendo que ella
1: piensa... ¿Qué pasó
3: con
1: Kika Nieto?
3: Ella piensa que las universidades pronto van a desaparecer porque ya, bueno, palabras más o palabras menos lo estoy diciendo resumido y corto. Ella dice que las universidades eventualmente pronto van a desaparecer porque ya todo el mundo tiene acceso a una inteligencia artificial, sea chat, sea Gemini, sea no sé qué. Y entonces hace todo su discurso ahí de que las universidades se tienen que poner pilas y tal. Mamá, ¿cómo vas a decir tú
2: yo
3: eso?
2: Yo no la he visto, pero eso es
3: que
2: bien
3: si todo
2: negado.
3: Colombia tuviera acceso al internet generalizando ese tipo de cosas, y es donde yo digo, tienen que pararse tanto Kika Nieto como los
2: Kika
3: psicólogos
2: tiene
3: de TikTok.
2: Que parar.
1: Kika tiene que estudiar para salir adelante y no decir tantas mamadas.
2: No,
1: salen con unas cosas
2: que son abobadas que
3: no,
2: dice la gente.
3: No, pero es que también
2: porque ahora todo el mundo cree que tiene que
0: cantemos tiene... No, digamos lo que vamos a decir pero cantando al estilo así porque todo el mundo tiene que decir.
2: No, pues que son
0: la gente sale con unas cosas
2: que... Uy, es que salen con una, esa sí es bien.
3: Y como que con esa libertad de hablar con una verdad absoluta, porque son creadores de contenido, lo que sea, y es como, ey, más calma, más respeto, antes de tú estás diciendo todas esas cosas.
2: Que a usted la vida lo haya beneficiado, y lo felicito, me alegra mucho por la gente, pues
1: gracias
2: como que la vida le sonrió y a punta de contenido la está logrando. Yo no critico a los creadores de contenido. Como porque vivan de eso, muy chimba, pues es que es más, al que los critica, pues marica, haga contenido. Si a usted le parece ay, es que esa vieja vive de mostrar las nalgas en TikTok, pues muestra las nalgas, mi amor hermosa.
1: No, lo que ves
2: y listo,
1: si
2: y facture. Entonces yo no los critico, pero que sí me molesta que a mí me molesta de muchos creadores de contenido, que creen que porque la vida le sonrió a ellos, para todo el mundo es igual. No, nea, hay gente que no se le da, hay gente que también lleva años trabajándole a sus redes y no se le da, hay gente que también ha estudiado y ha buscado camello y no le aparece, hay gente que no tiene ni el contacto ni la rosca para salir de la universidad y una vez estar contratado.
3: Un tema de conciencia, en verdad.
0: Sí. Lo que pasa es que...
3: dice, ahí con el poder que uno tiene, porque así tú tengas, y cada vez más el tema de los números, uno... ve a alguien con 20 mil seguidores y uno dice, no tiene casi seguidores. 20 mil personas, 10 mil personas, 5 mil personas que te sigan a ti. Ya ahí es importante lo que tú estés diciendo.
0: Además que toca aclarar algo y es, voy a irme filosófico, pero no existe la verdad absoluta.
3: Claro.
2: Esa es la filosófico, eso es una frase que yo no...
3: Esa es la verdad absoluta, chihuelo.
2: Se tiró una reflexión, no, sí. Qué filosófico.
1: Por eso es que
2: no.
1: Hay que ir a la universidad.
0: El resumen.
1: ¡Estudiar!
0: Pero la verdad absoluta no existe, eso se lo enseñan a uno en sexto en filosofía. La verdad absoluta no existe y por eso los que creen que consideran que saben de la verdad absoluta son los más ignorantes. De hecho, por eso la historia de Sócrates me la vendieron así, fue muy bonita. Sócrates se ganó muchos enemigos porque fue a donde los artistas a preguntar cuál es la verdad. Dijo, no, nosotros la esculpimos, no sé qué tal. Esa no es la verdad. Le preguntó a los políticos, nosotros hablamos de la verdad. Nadie sabe, pero la verdad absoluta no existe. La verdad absoluta no existe. Es una invención del ser humano.
2: Gracias, Marita. Y a veces se gana y a veces se pierde. Esa también es otra que nadie tiene en cuenta.
0: Pero la verdad absoluta no existe. Lo que nosotros consideramos como verdad
3: es
0: la concepción de muchos pensamientos.
2: Yo pienso que lo mejor es lo mejor.
3: Porque si te pones a pensar lo peor, Pipe, es lo peor.
2: Claro.
0: Pero sí.
1: Así que
2: uno me pone a pensar y piensa.
0: Pues es que cuando uno piensa...
2: Vámonos filosófico.
1: No, pero por ejemplo, ¿usted no conoce el filósofo Francisco Pacho Maturana?
0: No.
1: Ganar es perder un poco.
2: Perder
1: es
2: aso, sí. Sebastián, hay que estudiar.
0: Pero sí es importante. Es que cuando uno entiende sobre la verdad absoluta es chimba.
3: Ah, no, pues.
2: No,
3: perdóname.
2: tú date, continúa.
0: No, de verdad. Es que no existe, güey.
2: Lo único que sé es que nada hace, no, sigamos. Frases filosóficas, ya.
0: No, es que la única verdad es que no existe.
2: Ay,
0: la verdad.
2: Chimuelo, sigue con la...
3: Chimuelo, por favor.
0: De verdad, no, weón. Pregúntale.
3: Oye, y yo te acababa de decir que eras avispado, retiro lo dicho.
0: Pero la verdad no existe. La verdad absoluta no existe. Y si quieren, instrúyanse. La verdad absoluta no existe.
2: Y esa es la verdad.
3: Te voy a decir una cosa, Chimuelo. Primero pienso y luego existo.
2: Y con esta me voy. Vamos a filosofar.
3: Voy a mañana, cuando puñuelo es tan bueno.
2: Vamos a filosofar. Listo, camarón que se duerme se lo lleva a la corriente.
1: Esa es una
3: camarón que se duerme se convierte en sushi.
2: Listo.
1: Uy, ya, chipi, chipi decía mucho esa.
2: Vamos a filosofar, listo, sí. Filosofemos.
1: Al que madruga encuentra los buñuelos recién hechos, porque las panaderías... Los buñuelos los hacen a las 5:30 de la mañana.
2: No, ya estamos filosóficos, ya estamos muy... Señor. El caso es que la gente le está tirando muy duro a Juliana.
1: Julianita, hombre, no
2: Juliana,
1: sean así.
2: Juliana, la colombiana, le están dando muy duro porque decidió cantar, hacer un covercito de la canción de Karol G, lo cual está horrible, hombre. Pues el cover, ¿no? El cover
1: no, está bueno, ya me asusté.
2: Lo cual está horrible, la crítica era pues con la parcerita. Yo siento que a Juliana le dan... muy duro.
3: Yo siento que le dan duro por todo, sí, ¿no? Como por lo que hace, lo que deja de hacer.
2: No, que entonces que el Club 10, no, no, no, entonces no, que no, se no. Parecía a Gina.
1: Con la
2: no,
1: niña no se me inquieta a Julianita.
3: Yo no entiendo.
1: La colombianita.
2: A Juliana
1: queremos mucho.
3: Fue el mal que ella hizo, pero por ejemplo a la propia Karol G también le dan muy duro.
1: También, ¿eh? A todos le tiran, porque sí, porque no.
3: Yo siento que a las mujeres les dan más duro. No sé si porque soy mujer y porque históricamente siempre nos ha tocado más duro todo, pero... O sea, yo siento que a las mujeres, por ejemplo, en el género urbano, en la música, les dan más duro, las critican
2: creas,
3: más.
2: A
3: no
2: los
3: sé.
2: Pelados también que se las están rebuscando. Entonces a Yara le tiran duro, a Cris Valencia le dan duro.
3: Pero yo estoy hablando...
2: Rusev le dan durísimo.
3: Pero yo no estoy hablando de artistas emergentes de ese estilo, sino de una Karol, por ejemplo, versus un Fade. A Karol le dan durísimo, a Fade no.
2: También
0: le dan duro.
2: ¿Por qué dejó a
0: todo el mundo, a todo el mundo le dan duro. Le daban duro a Jesucristo.
3: Me dan duro a ti en la noche. No me diría, pero...
0: Me dan duro a mí.
3: No sé, esa es mi perspectiva. No sé si porque soy mujer.
2: Sí, no, para todo mundo. Hoy en día lo que le digo...
3: A mí me comentan, oye, diariamente yo en mis comentarios, entonces, ¿sabes qué? A mí me encanta bailar y poner videos bailando. Me comentan entonces que más se mueve un alcacete en Arequipe.
1: ¡Más se mueve un
0: alcacete en un vaso de babas!
3: ¡Uy, muy bueno!
4: cagame la risa, o como el que el cassette ser en Arequipe, vale.
1: Uy, qué gran remate. Uy, qué gran remate. Uy, certifíquese como uno de los mejores comentarios del año.
3: Beso para ti, que me lo comenta a diario. Yo sí era el cassette ser en Arequipe, no jodas.
1: Uy, qué chiste tan
3: hijo. Así me pone,
1: Dios mío, así nos vamos a mover nosotros en la fiesta de Halloween, papi. ¿Sabes que tenemos fiesta?
0: Tenemos fiesta.
2: ¿Cuándo es que la fiesta se va?
0: Esta es una verdad absoluta.
1: Esa es verdad absoluta. 29 de octubre, fiesta de Halloween. Ya están enviando los pantallazos al 316-528-1000 de la gente que va a llegar a la Secret.
3: Yo quiero dar toda la información clara. 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Es una fiesta de disfraces, así que te incentivamos a que vayas disfrazado, disfraz ridículo, disfraz chistoso, disfraz inventado, disfraz rebuscado, disfraz reutilizado.
1: Ojalá,
3: si
1: yo quiero ver.
3: Si quieres ir sin disfraz también ve, pero entonces ven cuero.
0: A mí me encantaría ir y ver disfraz de cierta aplicación que se cae.
3: Ay, Dios.
0: Oh. En el piso. Ah. Ese disfraz sí que me encanta.
1: Lo he visto, lo he visto.
0: Me encanta, me encanta. Que está en el tipiso tiroides, no, soy tal aplicación que permanece caída.
1: Sí.
0: No podemos decir la aplicación, pues, por respeto
3: no,
0: aquí.
3: No, no, no, no, vas a decir, no, no, por no, favor, Chimuelo.
0: Por respeto. Por respeto aquí, ¿no?
2: Pero sí, uy, parces.
3: Quiero ver.
2: Vamos a ver cuál va a ser el disfraz más ridículo.
3: Yo quiero verlas a todas, quiero perrear con todas y con todos.
2: Y ojo, porque la fiesta trae muchas cosas. Yo voy a estar atendiendo el estanco de la fiesta.
1: ¿Usted va a ser el bartender?
2: Sí, señor. Yo voy a ser el que no le pueda preparar nada del otro mundo.
0: Voy a decir una verdad absoluta también. Hablando de verdades absolutas, los en el sur se disfrazan muy áspero, se disfrazan más chimba en el sur que en el norte.
1: Tienes tú ese facto ahí, te quedas.
3: Factoría.
0: Me tiró re duro con el facto porque.
2: No, y le tengo otro más berraco, se disfrazan mejor por ahí en las veredas y en las fincas.
1: Sí.
0: ¿Sí sabes?
1: Hay más creatividad.
2: Papi, yo le he contado a mí, mi mamá es que me iba a disfrazar de hombre de las nieves. Y empezó a coger melena esta como grisecita que cae de los palos y me envolvió y quedé como el Mohán.
1: Es muy áspera su mamá. Doña Lola, uy.
2: Pero mi mamá es que eso es como blanco, eso es como blancuzco, eso ahí queda como el hombre de las nieves.
1: Eso le sirve.
2: Me puso todo eso encima y salí yo así forrado, que para un palo.
0: ¿Cómo será así que se robó una muchacha y por allá se fue para un lago?
2: Y todo el mundo, no, Maica, no, ese es el Mohán. Y yo... Sí, fue el Mohán, siempre fue lo que pensamos, pero no la escucha, siempre fue con la idea de que quedé hombre de las nieves con esa melena.
0: A mí una vez mi mamá me disfrazó también de indígena, pero con suncho, con este material. Cogí un bulto de papa, pero solo el bulto, así, y me hizo un taparrao y tal. Perro, ese día me enfermé, una gonorrea, weón, en pleno Bogotá salí con la mierda. Uy, fue muy chistoso. Mi mamá es muy creativa.
3: Hay un aplauso para las mamás que se ponen creativas en estas fechas.
0: Mi mamá una vez me disfrazó de Roberto.
3: ¿Cómo?
0: De nano, weón. Ella
3: llegó. Dios mío.
2: Anda arrodillado.
0: Sí, me puso, ¿sabe qué me puso? Se hizo un sombrero en cartulina de este tamaño, le hizo dos huequitos. Y la barriga le puso, me disfrazó con colbón y escarcha, puso unos ojitos y una boca. Entonces, mi ombligo era la cara.
2: Ah, como si fuera tu cara.
0: Y esto era el sombrero.
2: El sombrero.
0: Claro, marica. Y ahí me disfrazó mi mamá, weón. Mi mamá es muy áspera.
2: Pero ese sí es un disfrazazo.
0: Ese es el disfraz de nano. Espero que mucha gente vaya disfrazado, Roberto, este pisto.
3: ¡Ah! Ese
2: me gustó, el del sombrerito hasta acá y la
0: barriga que
1: Elena,
0: es la cara.
1: Elena.
0: Y uno le hacía así y la barriguita hablaba. No, era una chimba. Me gané ese día, me gané como una Coca-Cola 1.5.
2: No, yo con la barriga que tengo quedo como un enano con bambón.
0: Queda un enano. El enano moquinche, man.
2: Un enano así.
0: Hermano, buenos días.
2: Jackson Martínez, prácticamente.
0: No.
2: Oiga, bueno,
3: todavía falta. Yo sé que todavía falta, Pipe, pero es mejor que vayamos pensando en esos disfraces desde ya. No vaya a ser que nos coja la noche.
0: Mínimo un disfraz con el que se pueda bailar.
3: Claro.
0: Porque usted se mueve tanto como un Alcacete en Arequipa.
1: Ah, Isa. Isa, dame la mano.
2: Increíble.
1: Bienvenida a los 40. Tú no vas a elegir tu disfraz.
3: Pero ni siquiera para la fiesta.
1: Ni siquiera para la fiesta.
0: Nada.
3: Ah, okay.
0: Esa es. O sea, que sería bueno que la disfrazáramos de Alcacete en Arequipe.
3: Estaría bueno.
2: Y un Alcacete en Arequipe.
0: O que usted sea el Alcacete y usted sea el Arequipe.
3: Ay, mira cómo me la montan ahí.
0: Tabla.
3: Y yo bailo videito bailando, Pipe. Tú me has visto bailando. Sí. Yo opino lo mismo, dice Pipe.
2: No, por eso no parece un Alcacete en Arequipe.
0: Pero en un vaso de babas.
2: Natilla.
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1: De la mañana, 38 minutos, y continuamos en Impresentables de los 40. En una mañana
2: bueno,
1: más.
2: Qué bueno. 8 de la mañana, ¡Rigo! 38 minutos.
1: Primero de septiembre, porque desde septiembre
2: se viene y se viene.
1: Dice.
2: Así se viene.
1: Desde septiembre se siente que viene diciembre, que llegó diciembre, por eso.
2: Oiga,
1: Chimuelo estuvo ayer con nuestros amigos, muy amigos.
2: Nuestros queridos.
1: Íntimos amigos, panas de Tropicana, de Olímpica. Estuvo el día de ayer allá saludándolos, hablando un ratico con ellos, llevándoles buñuelitos, les llevó uchuas.
2: En vez de, es que marica, no hay uvas. Uno está buscando uvas en Bogotá, están escasas, pero ¿sabe que sí hay buñuelo? Es la nueva fruta de temporada.
3: Claro, papi.
2: El buñuelo, la uva está escasa, entonces conseguí uchuas. Y dije, qué bonito pedir deseos con uchuas. Normalmente uno, hay, ¿cómo se llama esto? Como tendencias en Navidad, una de ellas es comer 12 uvas pidiendo cada uno un deseo.
3: Sí.
2: Yo llevé uchuvas, a ver si se... Es un fruto también, ¿no? Se puede pedir.
1: Sí, sí, uchuvas tiene mucho que ver con las uvas.
2: Sí.
1: Es nuestra uva, es la uva colombiana, la uchuva es un producto nuestro.
3: ¿Es prima de la uva o qué viene siendo? ¿Prima hermana?
2: Es como ese tío que...
1: Prima campesina.
2: Sí, es como que esa prima cuando usted va a vacaciones por allá a Melgar y se la encuentra y se la come.
1: Que toca escrapachala.
2: Sí.
3: No.
2: Que toca pelarla, toca depilarla.
1: El capacho, sí.
2: El capacho, sí.
1: Hay que quitarle todo ese capacho de encima para uno poderla probar. Sí, sí, claro. Sí. Esa es la prima.
2: Entonces yo llevé esa prima, tal. Entonces hay ese también que hice como.
1: De los
2: jugar.
1: Creadores de 12 uvas llega a uchuvas.
2: 12 uchuvas. 12 uchuvas. Ahora, entonces, estaba fácil hacer con eso, porque si hubiera ya un mamoncillo, difícil, ¿no?
1: A mamoncillo.
2: Meterse
1: chimba.
2: 12 mamoncillos.
1: Chimba el mamoncillo.
2: Pero me 12 mamoncillos.
1: Rico el mamoncillo.
2: Rico.
4: El mamoncillo, ¿qué? Se refiere, o sea, el mamón, el que viene en gaja de mamón.
1: Sí, ustedes le dicen. El que es como cuando una gordita le pone ombliguera.
2: Le va saliendo el mamoncillo.
4: ¿Cómo sería para que sea época de mamón ya uno?
1: Se le va saliendo el rellenito.
4: Pero
1: ya estábamos en época de mamoncillo.
4: Ya, pero ese frutas? Mamón, ¿cómo se lo comen ustedes? Porque ese mamón tiene que ir con sal.
2: Sí, está bien, pero si
4: eso con sal.
2: Vieja escuela se lo come sin absolutamente nada.
1: No, sal y miel. Vieja escuela, papi, era los parceritos del colegio, comprar un racimito de eso y ir para. Y chupar y él.
2: No, y sí. El que se muera primero, porque el que se muera pierde. Cuando usted traje una pepa de mamoncillo, ahí no.
4: Uy, pero, y por ejemplo.
1: Es que yo en el pueblo perdí 20 amigos. Eran muy malos, ¿no? Comíamos mucho mamoncillo.
2: Es el juego del mamoncillo, no el juego del calamar, sino el juego.
4: Época de mamón, época de ciruela verde.
2: Pero
1: la
2: quedo,
1: ciruela sí va con
4: limón
1: con sal
4: y pimienta.
2: Sí. Pero ¿sabe qué? 12 frutas. ¿Qué 12 frutas serían? No va para pedir deseos.
1: Cocos.
2: Uy, imagínate de mamarse 12 cocos.
4: Uy, no.
2: Uy, qué diarrea.
4: 12 papayas.
2: Serio. 12 papayas. 12 melones. 12 melones, las 12 sandías.
4: Avisa palabra, me da sandía. Patilla.
2: Sandías.
1: Patilla, ¿qué patilla? No, la patilla no la patilla.
2: Mire, vale, tengo una. Usted le tocó. Dale duro al corozo. Sacar las cositas del corozo.
4: Uy, pero corozo.
2: Métase
4: bueno.
2: 12 corozos, corocitos.
1: Se muere. Uy, qué sequera.
2: ¿Qué? Y páselo con una tostada con crema. Parce, la fruta de la guajira, huevón. La fruta de la guajira.
1: ¿Cuál?
2: El corozo.
4: El corozo. Lleva duro. Yo me como 12 corozos, claro, el corocito.
2: O sea, es que uno le saca el cosito y que es como frechito.
4: Y no. Un jugo de corozo.
1: Toca picarlo.
2: No hay nada más seco que un calado y un corozo, huevón.
3: No, papi.
2: Eso es muy seco, huevón. Un calado. No hay nada más seco que un calado.
3: Uy.
1: No.
2: Que eso se seca más. Uy, ay, papi, uy, no se está salivando.
1: Cuando está comiendo en un corozo y otro me calo, hace el reír a uno.
4: Uy.
1: Se le calan de los cuatro.
4: No.
1: Los...
4: Ay, no.
2: O sea, que me pasó una vez con la procura todas las tostadas con queso, se llama bien ricas. Me estaba yo comiendo, estaba cuando parce y tiró un chiste y yo me reí.
4: ¿Y qué?
2: Y hice como pito de viejo, así como. Sí. ¿Y sabe qué? Yo, se me pasó toda mi vida así por.
4: ¿Sí?
2: Por
4: claro.
2: ¿Se
4: fue tu momento?
2: Además, porque la tostada corta, papi, donde yo, usted no muela
4: sí,
2: esa mierda
4: bien.
1: Sí, la tostada es horrible.
2: La tostada
3: otro
2: corta.
3: Lado, el otro lado.
2: Claro.
1: La tostada es traicionera. No,
2: un caldo para bajar esa tostada, algo claro, cosa, peligro.
1: Con espinita de pescado no se han ahogado nunca.
4: Uy,
1: no.
4: Claro, comiendo mojarra frita. Oh.
2: Yo me ahogué con un hueso de pollo, pero porque es que uno a veces es hambriento por el ¿cómo se llama? El cartílago, huevón. Y entonces, claro, el cartílago a veces se le va con un pedazo de, y uno se manda y como que lo, también. Mira, es que el que hace, el que mal.
4: Yo me enteré que recientemente casi perdemos a nuestro querido Sebas por culpa de un hueso de pollo.
3: No, es que a mí me va mal comiendo. Yo no, no es
1: que, ¿pero qué le pasó a usted con el tío?
2: Todos tenemos un tío que nos hace reír mientras estamos comiendo mal parido.
1: Bienaventurado.
2: Parce, es un tío que hace chistes de esos voz como, y como que estábamos comiendo, el man llegó tarde, dijo, y le preguntaron, ¿qué? ¿Cómo va don Alirio? Alirio se llama.
4: Imagínate.
2: Y Alirio, marica, Alirio es chistoso. Y se sienta y dice, no, como los recién casados. Entonces otra vez pregunta, ¿y cómo es eso? No, dándole.
4: ¡Ay!
2: Parce, yo estaba con el cartillo y yo... Y Ali dijo, uy, dándole. Y yo, que me dé como los recién casados, weón. Parce, me puse morado. No, parce.
3: Mami, qué peligro eso.
2: Uy, ese tío es una chimba. Me encantaría llamarlo, pero ahorita está ocupado. Pero, uy, ese man se desbotó unos chistes, weón.
1: De esos chistes bobos, de esos chistes sí, que si otro los dice, si otro los dice. No, es la persona, es Alirio.
2: Sí, es Alirio el que lo...
1: Si usted no se llama Alirio, usted no puede contar el chiste porque no hace reír. Uy, es que lo que da risa es Alirio.
2: Sí, y la cara que pone, porque pone cara de serio y... Un día dijo, no, parce, mataron a mi mejor amigo. ¿Y cómo así? Le pegaron un tiro en este dedo y se murió. Y uno dice, un tiro en ese dedo y se murió. Y dijo, sí, es que estaba así.
1: Pero si no que... se estaba estripando un barrito. Sí. Y un parcito que le pegaron un tiro a una espinilla y se murió. Ojo, sí, tenía la espinilla aquí. Uy, papi, eso es muy bueno.
3: Puro chistecito de tío, papi, se lo falla.
1: Chistecito, chiste. Llegan con refranes y con cosas. Uy, sí. Papi, yo lo bendiga.
2: Eso es para hacer reír, weón. O sea, pero es ese tío que le gusta hacerlo reír mientras estamos comiendo. Siempre
1: o tomando agua.
2: Sí. ¿Qué? Uy, nunca se le fue el líquido por la nariz.
4: Bueno, imagínate que a mí me pasaba una cosa porque yo me sacaron las amígdalas y también una cosa de la nariz que se llama disque los cornetes, y lo que me quedó como por 3 meses después de eso era que yo tomaba agua, o sea, yo tomaba glock y bajaba la cabeza y se me devolvía todo. Los primeros días sin yo controlarlo se me devolvía el agua, y después quedé con el don que si yo tomaba agua y hacía fuerza, ¡placa!, también salía como una trompa de elefante, ¡placa!, entonces yo podía sacar el agua por la nariz. Entonces cuando estábamos en plena clase yo tomaba agua y de la nada salía por ahí el arca de Noé.
1: Y no te duele, no te molesta.
4: No,
1: nada.
4: ya no me pasa. Ya no lo puedo hacer. O sea, ya perdí. Un día lo hice y me metí.
3: Ya perdí ese superpoder, pues.
4: Ya perdí ese superpoder. Lo tuve como por 3 meses. Fue bien chévere.
1: Uy, pero eso es nivel, qué estilo.
4: Uno pero un super... chorrazo, Pipe, que no has visto tú en tu vida.
1: A mí me pasa eso así cuando, pues, cuando orino.
2: Que toma agua y fuerza.
1: Bueno, yo tengo como 4 chorros.
3: Pero eso pasa hay veces, sí.
2: ¿A lo oye?
1: Sí, yo hago como así...
4: Se te dividen. Uy, usted, pero ¿y qué? Por eso es que uno va al baño y está todo eso regado.
2: Pues es que usted orina. Usted orina en forma de aspersor. Hay muchos que orinamos así, en forma que.
1: El pájaro ese que ponen en los cultivos.
4: Así van.
2: Que hace tan, que usted le pone el dedito y y pues sí.
1: Sí, a mí en un cultivo de cebolla me apreciarían demasiado.
2: Demasiado, güey.
1: No, yo sería esencial, pero sí, yo a veces orino así como tin, para los lados, entonces.
2: Yo en las mañanas, yo tengo que orinar sentado también, porque a mí me molesta, de hecho, que orine en la taza. Y yo
1: pero yo en la mañana sí no puedo orinar sentado.
4: ¿Por qué?
1: Por el pez, porque uno amanece tin.
2: ¿En la ducha? Pero es que usted...
1: Sentado en la ducha.
4: Ya llegó.
1: Sentado en la ducha.
2: Es que sentado en la ducha.
4: Ustedes orinan en su ducha relajados.
2: Pero sentado.
1: Yo orino en la ducha.
5: Sí. Claro, lo que pasa es que toca sí catapultearlo mucho
4: porque
5: cuando estás...
4: Porque si no, para arriba.
3: No, porque cuando usted levanta encarpado.
5: Voy a contar esto... ¿Y yo por qué estoy contando?
2: Se llama priapismo, ¿no?
5: Hay veces en las que cuando...
1: Pues, hay en veces.
5: Hay en veces en las que tú amaneces...
4: Carpado.
1: En veces no, diario casi, pues casi, es por lo regular.
5: Sí, pero en general, sí, pero ya que no, no, pero ojo,
4: ahí dicen, pronto robé ya por la edad.
5: Atención.
2: Dicen que cuando uno no amanece encarpado es porque le murió.
5: Vea, no. Paren bolas. Tra.
4: Todo ajá. Bien. Sable para arriba.
5: Pero hay veces que queda como, pues no sé, a mí me no sé si alguien, díganme que no es el único. Y entonces sale para arriba, usted está sentado, usted catapulta.
1: En el borde de la taza.
5: Sale como entre el bizcocho. Sí.
1: Y chorrea aquí las patas a uno, le chorrea las patas a uno.
5: Y uno siente como que, yo estoy como nervioso. Y es que usted mismo está... Pero, ojo, usted lo hizo todo bien, se sentó, no estuvo nada y usted lo catapultó.
4: Pero se te pega la
5: entre
4: pierna,
5: el hueco.
4: ¿Qué?
2: La tiene muy pequeña, Roberto.
1: No.
2: Porque si el bizcocho no lo alcanza a frenar, es porque usted la
5: por
2: tiene
5: eso,
2: muy pequeño.
5: Pendejo.
1: Por eso queda pegado el bizcocho.
5: Sale y
4: no
5: sale
4: estoy
5: entre
4: entendiendo
5: el
4: y estoy segura que las mujeres tampoco.
5: Tráigame un sanitario. A ver.
1: Isa, te voy a explicar. Ajá,
5: cuando usted baja el bizcocho.
1: No, no, no. Usted
2: es la dona. ¿Conoces la dona?
4: Madonna, bizcocho, sable.
5: Pare bolas. El bizcocho. El que a ustedes les molesta que los hombres orinemos.
4: Ah, o sea, el bacín.
2: No, se casa, ¿qué está hablando?
5: El bacín. El bacín.
2: Es peor.
5: Usted lo bajó.
4: Ajá.
1: Se sentó.
5: Entonces eso queda una capita que deja un hueco entre la base y eso.
4: Ajá.
5: Entonces, por ahí sale, para afuera. Del...
2: Pero la tiene muy pequeña, Roberto.
5: Bueno, entonces
4: no
5: también
4: joda.
5: La tiene muy pequeña.
2: Porque es que no alcanza, o sea, si usted la tiene normal, ni siquiera alcanza a pegar ahí, pegas bien abajo, o sea, y uno tiene que todo el tiempo estar así.
1: Pero
2: todo...
1: pero ¿cómo va a pegar abajo estando?
2: Usted cuando la manda hacia abajo y usted lo suelta y le pega no, donde sale el agua. Si usted la tiene normal, la tiene.
1: Por eso boba, pero si no se pegar, ¿cómo así que pega donde sale el agua?
2: Huevón.
4: Me gustaría un dibujo.
2: Acá está.
4: ¿Acá
2: ejemplo,
4: qué?
2: Mire.
5: Usted se sentó ahí.
2: Aquí estoy sentado. ¿Sí? Aquí estoy sentado. Y aquí está. El pilín puede pegar con la dona, que es la dona, el bizcocho.
4: El bacín.
2: O abajo de la dona donde sale el agua, ahí hay otro.
1: O sea,
2: donde sale el agua. Sí, donde sale el agua, por donde sale el agua.
5: Ya me perdí yo.
2: Entonces, de Roberto, la dieta pequeña porque no queda ahí, sino queda en la siguiente escalón. Por eso es que se orinan los pies. Entonces, si él la tuviera más...
1: La tenemos chiquita los dos. Yo también me orino los pies.
5: No, pero, a ver, Chimuelo, además la física es una cosa hermosa más allá del tamaño. Cuando usted nunca cogió una manguera y le ha pegado una pared.
2: Sí, ha pasado, sí pasa, sí pasa.
4: Pero
2: no
4: se devuelve.
2: Pero escuche, si usted le pega abajo, no va, porque orine, usted lo que hace es... Usted,
1: sí, porque no, hay un borde. Si
2: usted el borde interno.
5: Bueno,
2: borde interno.
5: No importa, me orino.
1: Yo también.
2: Pero esa sí, uno se ha orinado.
4: Entonces, ¿casos se han visto que ustedes...
2: ¿Casos
4: se han visto que se levantan, van al baño, orinan sentados y terminan con los pies miados?
5: Sí.
2: Sí, sí, señora.
1: Sí.
2: Pero solo
4: no, definitivamente no sabe qué hace cada quien en su casa, ¿no?
1: Y en la finca, nos dábamos cuenta quién tenía el pipí chiquito es porque llegaba cuando estábamos cogiendo café, llegaban con la bota orinada. El que llegaba con la bota orinada,
4: sí,
1: iban a orinar y las botas de caucho, usted les veía, las que llegaban con las boticas orinaditas, es porque el pipí les quedaba ahí. Entonces,
5: o muy largo porque ya les queda ahí abajo,
4: ya les pegaba ahí.
1: El que lo tenía largo, no, ya que apenas lo agarraran así para el frente.
4: Ah, ¿cómo?
1: Como manguera bombero y no, ya que tiraban para el frente. Y entonces pille. Y uno ya...
5: Está muy temprano para estar guañando. Siga creyendo que es la guaña.
1: Para estar guañameando. Y entonces estaba el Michael así, para adelante. Cuando llegaban con las boticas orinadas, uno les decía, no, ay, tío, el pipí chiquito llegó con la bota. Y de ahí para adelante usted veía a todos los trabajadores orinando así. Sacando un pie para atrás.
4: Paso básico de salsa.
1: El
4: ran.
1: Michael Jackson así.
2: Está orinando en Moonlight.
1: Está orinando así.
4: Moonwalk.
1: Wow, para adelante.
2: Se orina para atrás. Sí.
4: Para evitar el bullying
1: y no orinarse las botas. Así era como uno se daba cuenta.
4: Ay, o sea que ustedes también tienen sus traumas.
2: Claro, por ejemplo, cuando uno se siente...
1: Yo tengo mi trauma. Yo siempre le he dicho que yo lo tengo... Demasiado chiquito.
4: Pero demasiado es que, o sea, tú tienes un micropene.
5: Micro, sí.
4: Perdón por decir. ¿Sí?
2: Yo también la tengo pequeña.
5: ¿Qué
2: pero
5: estamos diciendo?
2: Yo la tengo muy pequeña, pero me di cuenta que la tengo.
5: Ese programa se llama Impresentables.
2: Hablando de
1: Impresentables. Impresentables.
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2: No, muy fuerte.

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5: Son las 9 de la mañana, 3 minutos, 9:03. Continuamos al aire en Impresentables a través de los 40 en esta mañana de martes, primero de septiembre. Ya se acabó este año. Oiga, varias cosas para contarles el día de hoy. Ya les dejamos un video en los 40 Colombia en TikTok, en Instagram, en todo lado. La colada del señor Chimuelo.
6: Bendito Dios. Bendito Dios.
5: Se metió. ¿Qué fue lo que hizo usted hoy?
6: Hoy lo que hicimos fue meternos en la emisora donde se mete desde antes en diciembre. Entonces nos fuimos a Olímpica Estéreo, se metió y llevamos la Navidad antes de que ellos nos las trajeran a nosotros.
7: O sea, un paso.
6: No, nosotros vamos, usted ahí, un paso adelante. Nosotros, o sea, yo soy competitivo. Oh. Si la mujer sabe venir, yo me vengo antes. Oh. O sea,
7: ¡qué desgraciado!
6: Aquí es competencia.
7: Roberto quedó frío, papi.
6: Ah, pero si yo sí es competitivo.
5: ¿Y entonces qué hizo?
6: No, pues antes llegué con buñuelos, con uchuas, no encontré uvas. Llegué con uchuas, buñuelos, las galletas danesas esas que hacen en la India con salubridad, obviamente. Y les regalé, les dije que pidieran deseos. Les regalamos unas agenditas de los 40, lo más de bonito, para que hicieran pues stop. Y que sepan que la Navidad no solo está con ellos, también estamos con nosotros en unión. Lo hicimos desde la admiración, el respeto, la abdía.
5: ¿La qué?
6: Abdía.
5: Bueno. Sebas, lanzamos hoy fiesta de Halloween.
8: Fiesta de Halloween el 29 de octubre, para todos los que nos están escuchando en la ciudad de Bogotá. Exactamente. Ahí usted puede ya ir a comprar las entradas y también ahí vamos a poner el código y el banner para que usted esté listo. Ya hay gente que manda pantallazo, Roberto, que está comprando por decenas y docenas.
5: Que compren de una vez su entrada. ¿Cuánto vale eso?
8: Vale 40 puntos, 40 acá, 40 lucas.
7: Cada boleta individual, ¿cierto?
6: 40 mil pesos.
7: Individual, la 40 boleta minutos. De 40 points.
6: Toca aclarar aquí, pero porque nunca falta, toca ser muy evidente. Es una fiesta solo para mayores de edad.
7: Sí, claro, porque nos 18 vamos a en adelante. Licorar.
6: Porque va a haber licor, pero va a haber disfraces sepsis, me van a ver a mí, y me va a poner, ¿quiero saber qué? Esa que es la una canes, tanga. Esa tanga que es hasta acá.
8: Una truza.
5: La de Borat.
6: Sí, la de Borat. Uy. Eso, me voy a disfrazar de el Borat. Si quiere irme disfrazado del Borat.
7: Chimuelo lo ha dicho 5 disfraces, ¿no?
6: Voy a llevarme todos. Y si es que
7: cambio
6: es más,
7: de disfraz.
6: Es más, ni voy a ir.
7: Estar emocionado que
6: es más. Es más, voy a faltar. Va a haber licor.
7: Que los queremos ver a todos.
6: Y me dijo que iba a estar ahí en lo que llaman la barra. Sebas dijo que iba a estar lo que llaman en el escenario para que alcanzara a verlo.
7: A mí no me han ubicado puesta.
6: Roberto.
5: ¿Se va a estar dando? ¿Se va a estar de fiesta? ¡Lado!
6: A ver, todo lado.
7: ¿Te pueden poner un palo de pole dance?
6: ¿Qué es esto?
5: Pero no me parece necesario, es una fiesta de Halloween.
7: Yo lo pedí, para que no diga que me los negaron.
5: Sí, pero si alguien... No, porque si usted, por ejemplo, me dice mañana que se quiere disfrazar del llanero solitario, no le puedo poner un caballo.
6: ¿Caballo?
7: ¿No?
6: No, pero le puede poner un caballito de madera.
7: Roberto empezó el día todo sí, ahora que todo no.
5: Pero es que... Es complicado decir.
6: O puede poner una mujer muy alta y que sea una caballota.
9: Ahora sí le puede poner un tubito de pole dance. Ya.
5: Bueno, miramos de aquí allá a ver
7: qué podemos solucionar. Lo pensamos.
6: Tubito de PVC. Pues sí. Sería re bueno un tubo de pole dance.
7: No solo para mí.
6: Comenten ahí en YouTube.
5: ¿Usted ya tiene su disfraz, Pipe?
9: Mi disfraz. Para ese día.
5: Es el más emocionado que veo. ¿Qué ideas tiene? Nosotros le ayudamos.
9: A mí no me gusta disfrazarme.
5: Pero le ayudamos. ¿Qué ideas tiene, por ejemplo, en este momento?
9: Pues, pucha. Quisiera el llanero solitario, pero estar solo.
5: Pero si disfrazar, sí. No.
7: Pues, Pipe, el del Avatar te quedaría buenísimo, ¿no? El niño este de Avatar.
9: No, ni palito, puta, porque eso es en pelota. Ese no me gusta. Ese no va conmigo. No, es que no sé. Quisiera disfrazarme como de... ¿Qué sé yo, Roberto? Una cosa que se quede, algo que se quede muy quieto.
7: Algo que sea.
5: De estatua humana.
7: La estatua de la libertad.
5: Stephen Hawking.
7: Ay, no.
9: Quiero.
5: Y
7: la tiene la cara lista.
5: Y yo me subo así de un segundo y pongo la canción de Stephen Hawking, la de Touch Me.
6: And then they touch me. Y yo ahí detrás de Pepe haciendo así.
9: Touch mi palanquita, me. Con mi palanquita y así.
7: ¿Cómo, Pipe? ¿Cómo?
6: Satisfaction.
8: Ay, sí, esa es la canción de este hijo que por lo que estuvo en la isla.
6: Touch me.
7: Dios mío.
6: Severo chiste. La gente no lo va a entender, pero. Porque está en inglés el chiste, pero es touch me.
9: No, pero estamos entendiendo.
7: Touch me.
6: Si usted se disfrazó, entonces yo me disfrazó de pastrana y fuimos.
5: No.
7: Ese
5: día, ojo.
9: Conseguir una sillita así. Si me consiguen una sillita así.
6: Le consigo una isla si quiere.
5: Es más fácil. Más fácil.
9: Ah, bueno. Conste que lo intenté.
5: Es más fácil. ¿Qué otro tiene? ¿Qué otro tiene en mente?
9: No, no tengo.
7: Como más o menos pensado, Pipe.
9: Tengo ese y me quiero disfrazar del niño de las lociones también.
6: Ese le gustaría.
5: Pero eso está ya, se quita la gorrita y ya está y se pone gafas.
7: Ya.
5: No, pero la gente no lo va a entender.
7: Pero Pipe, ¿puedes tener uno de esos chalecos que abres puertas?
9: Él tiene los ojitos así para abajo.
7: Ay, no.
6: Touch me.
5: Con el niño no.
7: No, y abres aquí y pin, loción.
6: A mí me gustaría disfrazarme. Esto va a sonar, no sé, raro. Pero a mí me gustaría disfrazarme de Immanuel Kant.
5: ¿De Immanuel Kant?
6: Sí.
5: ¿De Immanuel Kant?
6: Sí.
5: ¿De Kant?
6: De Immanuel.
5: ¿Y por qué? Ojo, no es lo mismo de Immanuel que de Immanuel Kant.
6: ¿Immanuel Kant no es lo mismo que Immanuel Kant?
5: No. A ver. ¿Cuál es su pregunta?
6: No tengo ninguna. De Immanuel Kant.
5: ¿De Immanuel en el espacio o Immanuel?
6: No, Immanuel puede. Immanuel Kant.
5: Ah, no, porque sería Kant, sería que no puede.
6: ¿Immanuel no puedo?
7: Immanuel Kant, pues no.
5: No, pero búsquese otro.
9: Los chistes en inglés están difíciles ya.
7: Uy,
9: están.
7: Sí, la cosa se pone tensa, sí, ya en inglés. Cómo.
6: Es que estoy aprendiendo inglés y quiero aprender a rematar en inglés.
7: Sí, te va a tomar un ratico.
9: Ojalá en un programa de humor estadounidense sería muy bueno.
6: Pero está chistoso Immanuel Kant.
5: No,
6: es que chistoso. Kant es no poder, ¿cierto?
5: Sí.
6: Ah, no puedo ser Immanuel Kant.
9: No, sigan ustedes ahí en el estudio.
6: Pero se puede hacer chistes de Immanuel Kant.
9: No tengo idea qué es eso.
6: Porque no puede, porque es Immanuel. Ay, ya.
5: Bueno.
7: Ay.
6: Fuerte. Kant es no poder.
5: Ya. Ya.
7: Deja así, papá.
6: Ah, bueno.
5: Oiga, 40 mil pesos. Ya la gente ha mandado su captura de pantalla, que ya compró su boleta.
8: Pantallazo en el 316-512-8000. Ahí están enviando, Robert.
5: A ver, ¿quién ha mandado la nota de voz y pantallazo para saber con quién contamos? Yo ya tengo lista de los que han mandado y a los primeros les dimos agenda de impresentables.
8: A ver, ¿qué es la people?
4: Buenos días para todos los impresentables.
5: Ay, presidente.
4: Nos presidente. Vemos el 29 de octubre.
7: La rompió.
5: Ya se disfrazó ya.
9: Ya sabemos de qué se va a disfrazar.
5: Bueno, vea. Va a estar buena la fiesta.
9: Va a haber de todo.
5: A ver, ¿qué más?
8: Mándales pantallazo. Gina ya mandó pantallazo.
5: ¿Quién mandó?
8: Gina ya mandó pantallazo.
5: Gina, no. Vea, Gina, este es un mensaje de Pipe para agradecerle.
9: Hola, Gina. Gracias.
7: No, pues.
6: Oigan, yo le puedo mandar un chiste.
5: No, dígale.
9: Para agradecerle.
5: Dígale algo.
9: Ah, Gina. Allá nos vemos. Está bueno.
5: No.
6: Yo le puedo mandar un chiste si quiere.
5: No, porque es que el chiste está muy largo.
6: No, yo tengo un chiste corto.
5: Muy corto.
6: ¿Cómo se llama el campeón de buceo japonés?
9: Ah, yo me lo sé, lo puedo decir.
6: Tocó fondo.
5: Gina, muchas gracias. Qué pena.
9: ¿Es un campeón?
6: ¿Cómo?
9: Casi toco.
6: ¿Y el que iba detrás de esos dos?
9: No toqué.
6: Y el que no intentó.
5: ¡Ay, ya!
9: Ni toqué.
6: Se ahogué.
7: Ay, no. Se ahogué. Roberto, sálvame.
9: Me ahogo.
5: Qué pena este momento.
6: Casi me ahogo.
9: Casi me ahogo. ¿Tenés más chistes cortos?
6: Oh, sí, yo tengo uno. No. Este es de escena.
5: Para hacer los largos. Volvamos los largos.
6: Primera escena. Un mudo bailando.
9: Okay.
6: Segunda escena, dos mudos bailando.
7: Uh-huh.
6: Tercera escena, tres mudos bailando.
7: Uh-huh.
6: ¿Cómo se llama la película?
9: No sé.
6: La mudanza.
9: Está muy bueno. Estoy que decirlo.
7: Te reivindicaste, papá.
6: Ah.
9: Bueno, la mudanza.
7: Muy bien. La mudanza.
9: encima.
6: Me acaba de picar una serpiente.
5: No, no más.
6: ¿Cobra? No, lo hizo gratis, Mari.
5: Qué pena.
7: Qué pena, qué pena. ¿En qué se convirtió esto, Roberto?
9: No, que no.
8: Estaba felicito.
5: Estaba felicito.
9: Bueno. Buenas, buenas, me vendí un cuaderno.
5: No más.
6: Tengo uno en inglés. No, me... ¿Qué? ¿Vende un cuaderno buena, qué?
9: Me vendí un cuaderno. Norma, Juan, ¿quién es ese hombre?
6: Es que se rió y lo dañó, pero es que es del delivery.
5: Los chistes de papelería son muy buenos.
6: Son buenos, yo tengo uno.
5: Me regaló una hoja de examen, Kimberly. Dayana, ¿qué dice?
6: ¿Qué dice eso?
5: No más, no más, no más, porque ya, me traen acá.
6: Vengan, ¿qué le dice bueno. un jaguar a otro?
5: No, no, no, el de Jaguar You no.
7: Jaguar You no.
6: Pero es que es en inglés.
5: No, pero malísimo.
6: How are you? No, fine, thank bueno, you. And you?
5: Más gente enviando sus capturas que de una, vamos a llenar ese sitio, Pipe.
9: Sí, sí, no, vea. Pues que ya está llenando. Ya con la gente que ha mandado capturas, ya llenamos.
8: Leonardo Vázquez ya mandó dos capturas.
7: Lío
5: Vázquez, abrazo, Lío. Bueno, pues ya sabe, próximo 29 de octubre, la gran fiesta, la mejor fiesta de Howling. Aproveche
7: mundo.
5: Una vez, como ya ese fin de semana le pagaron, seguramente vaya unas 40 luquitas y ya una vez, ya tiene el abono para lo que va a ser esa fiesta el 29 de octubre y tiene aquí allá para pensar el disfraz, cuál, el que usted quiera, vaya disfrazado o disfrazada, que va a haber premio al peor disfraz, al más ridículo, al más creativo.
7: Y a ustedes que les busca buscar excusa por todo para escribirle a la ex, a la mujer, qué mejor excusa que para invitarla a la fiesta de Halloween. ¿Cómo es? ¿De Howling?
5: Howling.
7: De Howling.
9: Howling.
5: Bueno.
6: Oiga. ¿Sabes costeño? ¿Sabes inglés y no sabes decir Howling?
5: Y pendientes, próximo 7 de noviembre en el Coliseo Med Plus de la ciudad de Bogotá va a haber la fonda. La fonda del señorazo, las entradas en taquillalife.com.
9: Lindo, lindo.
10: ¿Sabías que la fonda del señorazo Luis Alfonso se tomará Bogotá en vivo?

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7: Oye, ¿ya vieron la...? ¿Qué? Ya pillaron las nuevas voces del metro de Bogotá. Ay,
3: ¿pero ya está fija?
7: No, o sea, está fija. Es como
5: una encuesta.
3: Para que la gente vote.
7: Es como posibles voces para el metro, pero pues dentro de la gente también está aprovechando para mandar sus voces.
3: Pusieron en la página de la alcaldía, creo que son 6 voces.
8: Opciones, pues.
3: Vamos a escuchar cuántas.
7: Vamos a escuchar 4.
4: Que todas
7: 4.
4: Son rápidas y tin. Solo el inicio.
3: ¿Cuántas vamos a escuchar?
7: Cuatro,
4: no, todas así rápido. Hola, buena. Toda rápida y nos damos cuenta que ninguna me gusta. Ninguna me representa. A mí no me representa ninguna de esas 7 voces que pusieron ahí. Yo nunca he hablado así, nunca. Y nunca he visto ningún bogotano hablar así. Nunca.
7: No, pero mire que, por ejemplo, yo se los digo con conocimiento de causa. El metro de Medellín, nadie habla como el señor del metro de Medellín.
4: Pero
7: no,
4: Leo es brutal.
7: Próxima estación Alpujarra.
4: Le voy a decir algo. Los que hicieron esa voz no conocen no se van a subir al metro jamás de Bogotá. Yo quiero gente que sí se suba al metro de Bogotá, que ponga la voz del metro de Bogotá. Gente que sí se va a subir al metro.
7: Sonaría horrible. Pero
4: no,
7: bueno,
4: suena
7: ya.
4: Sí. Sería. Pero no se sentiría
8: parte de
7: el metro de Medellín es una chimba, ¿no?
4: Es muy bonita. La verdad, yo me siento identificado.
3: John Byron Romero.
4: Gran voz la de ese parcero, sí, gran voz, muy buena.
8: Pero pusieron 6 opciones.
7: No es como la gente se imaginaría que el metro de Medellín dice, no le olvide bajarse en la estación San Antonio, ahí al lado va a encontrar no sé qué.
4: Pero eso le falta, ¿sabe qué? Porque es apropiación cultural. O sea, les falta de verdad como hacer un revuelo.
3: No, pero eso no tiene nada que ver.
4: En Barranquilla sería lindo que dijera así como,
7: que no lo vuelvan a decir en Medellín.
4: Ajá, y tú qué, bájate rápido.
5: Qué lindo sería.
8: Bueno, por favor, cálmate.
4: El metro de Medellín tiene una cultura metro, esa apropiación cultural.
3: Hermosa.
4: Sí, la voz del metro de Medellín es identidad pura de los antioqueños.
5: Pero a mí me gustaría que fuera un paisa.
3: Okay. No, pero espérese.
7: No.
3: Bien, Leo, venga.
4: Por favor.
3: Lo digo como bogotano. Amigos de Medellín, sabemos que tienen metro hace muchos años, conocemos la historia y que tiene una cultura metro preciosa. Cuando alguien de Bogotá hable de su metro, déjelo que se sienta orgulloso porque nunca lo ha tenido. Y amigo de Bogotá, para hablar del metro de Bogotá, no hay que comparar con el metro de Medellín.
4: Yo lo comparé.
8: Continuemos.
4: A mí me gustaría que pusieran
8: voces. Cátedra de metro.
4: Pero esas voces son con IA, Roberto, las de la...
3: Pareciera.
8: ¿Sí?
7: Sí, escuchemos acá las 4. Vamos a escuchar 4, Rod.
3: Va. A ver, esa es la primera opción. A ver.
4: Gracias. Esa está re linda. Me gusta.
7: Esas enseñas.
3: La primera. No, pero no pongamos las de Braille, pongamos las de audio.
7: Esas son las en Braille, okay. Sí, para los... Ya, ok.
4: En código Morse, por allá.
7: Esa está buena.
3: ¿Estamos?
4: Esa la está buena.
7: Esa me gusta más. No, y ahora pongamos la tercera.
8: Uf. Esa tiene power.
5: No se pide...
4: Oiga, las nuevas voces me dejaron mudo.
9: No tengo voces.
7: Ya.
9: Señor.
7: Oiga, no, esa es.
8: Una vez más con nuestro equipo.
4: A mí me encanta. A mí la sexta me pareció que nos representa. Porque uno a veces ve esa y dice uno, ¿qué?
7: A mí esa la de...
4: Sí.
8: Pues, repitamos un momentico la 2.
4: La 2, me gusta, Esperela.
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7: Uy, horrible.
4: Esta es una.
3: A ver, me parece normal.
8: Normal, no, normal. No produce nada. No produce normal. Absolutamente nada, Roberto.
3: No me molesta.
8: No produce nada.
3: No, pero no, a ver, esta por ahora no me molesta.
8: Ni bien ni mal.
7: ¿Me la puedes repetir?
4: Ni fu ni fa.
7: ¿Me puedes repetir esa?
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7: Suena bogotana.
4: Esa sí, pues suena
8: sí,
4: muy
8: rara. Sí, la verdad es que sí.
3: Parece bien.
4: Está bien, está
3: sí,
4: bien.
3: Sí, tampoco.
4: La verdad está bien.
7: Bienvenido al Metro de Bogotá. Suena como sin emoción, como sin ganas.
4: Regálame otra. A mí me hace falta la preguntita. Como uno habla siempre en pregunta en Bogotá, supuestamente. ¿No, no pillado?
3: ¿Me está preguntando o me está diciendo?
4: ¿Le sigues
8: me
4: hablando?
8: Está diciendo.
4: Que a mí me gustaría que preguntaran como bienvenido al portal de las Américas y no, ¿será que llegamos? Eso sería re bueno.
7: Sería muy bacano, sobre todo para el turista, cuando diga, llegamos al portal de las Américas, y la gente
3: no lo sé, dímelo tú.
7: Si no sabe usted que el que qué chimas de saber.
8: Ay, sí.
7: Llegamos a la estación Flores.
3: Bueno, a ver, vamos con la siguiente. A ver,
10: 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La próxima estación es Portal Américas.
8: Horrible. No, esa no, señor. Esa sí no, no, señor. Esa sí parece robot.
3: Por ahí.
8: Esa sí parece respeten, robot.
4: Que eso es por ahí, papá.
8: No respeten.
7: Nada,
4: siguiente.
8: Con tanto talento que hay aquí, no.
4: Bóteme la siguiente. Ahí la vamos a votar la siguiente. Téngame ahí. Téngamelo, téngamelo ahí.
5: Ay, la tercera es en lenguaje, señor.
4: Téngamelo ahí, téngamelo, téngamelo.
8: Téngamelo, téngamelo, téngamelo. Téngamelo, téngamelo.
4: Oiga, no es por nada, pero.
11: Uribito. 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
8: Sí, que me culé susto, ya me bajo, espérate.
4: No, es una voz seria.
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8: No, papi, tú estás sentado. Tú estás sentado ahí leyendo tu libro, concentrada en algo y de la nada te habla.
4: Sé que sabe, hay un periodista que es cronista, que es un documentalista de Caracol Televisión, si no estoy mal, que tiene una voz muy parecida a él, que hizo un documental del narcotráfico en Colombia. Es muy parecida a esta voz.
8: Por eso, pero imagínate, documental de narcotráfico.
3: Te
8: voy
3: a
8: hacer
3: una cosa. Esta puede ser de las. Es que también me suena muy.
4: ¿Documental?
3: No, me suena mediodía. Esta no me mata.
7: A mí me suena preciosa. Me
8: encantó la tercera.
4: Continuemos. La siguiente, a ver qué pasa.
3: Esta no me mata.
4: Listo. Bueno, cuando la siguiente.
3: ¿No hay más?
4: La siguiente. La siguiente. Bienvenidos al Metro de Bogotá. Estación Portal Américas.
7: Vamos a escuchar la siguiente, ¿qué es?
4: Bienvenidos al Metro de Bogotá. Siguiente estación, Portal Las Américas.
3: Me suena al final.
4: Tengo gripa.
3: Claro, pero es que Bogotá, vive la gente con alergia.
4: Pero a mí me da risa porque, primero que nada, no es Las Américas, es Portal Américas.
8: Ah.
3: Pero, a ver.
4: El último se equivocó.
3: Debería haber más.
8: Más variedad.
4: Más variedad, cierto.
3: Entonces, más variedad, porque si ponen 80 voces para votar, eso se nos vuelve.
7: Creo que gana la. Sí, creo que la segunda sería la ganadora.
8: No, pero la segunda fue la más.
3: Segunda que escuchamos.
4: Sí, la segunda que escuchamos.
8: Y todas son de hombre. Yo aquí pregunto.
3: No. Hay una de mujer.
4: Hay una de mujer. Hay una de mujer. Hay una o dos de mujer. Pero siempre están como al final. Creo que es la 6 o la 7 voz.
7: Usted se desea bajar en esta estación.
8: ¿Cómo?
7: Usted se desea bajar en esta estación.
8: No, pero diga bien.
7: Esta estación es horrible.
8: Despíase bien.
7: Así.
4: Despíase bien. Chao pescado.
7: Esta estación es inmunda. ¿Estás seguro que se quiere bajar aquí?
4: No, ¿qué? Pero pregunta, ahora hágamelo y pregunta.
7: Yo no le voy a recomendar. Yo no le voy a recomendar que se baje en esta estación. Ay, papi.
8: Ay, no.
4: No se olvide de bajar de sus pertenencias, ¿sí?
3: Vea, por ejemplo, esta es una voz. Tranquilo, Urito, si quisiera leer a mi socio.
4: Uribito, por Dios, yo los pongo.
3: Esta es otra de las voces. Esta es voz de mujer.
8: Ok.
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7: Ganadora.
4: No está mal, no está mal.
7: Ganadora, no me pongan más.
4: No está para nada mal. Yo siento que una voz que le competiría a esa sería la de Oviedo. A mí me encantaría Oviedo en eso.
3: ¿A quién? Listo.
4: Que no le diga, pero hay una votación.
8: ¿Podríamos repetir la de la mujer?
7: Próxima estación, que no.
3: A ver, escuchemos otra vez la de la mujer.
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13: Hermosa suena, preciosa.
3: Pero es que también me suena muy asistente.
13: No, por eso, preciosa.
8: A ver, o sea, es que estamos en Colombia. Esta es la capital de Colombia, uno de los países más alegres del mundo. Yo siento que la voz del metro que lo lleva uno tiene que darle algo, que sentir algo. Todas esas que hemos visto no me hacen sentir absolutamente
13: bajate
8: nada.
13: ¡Bájate del metro que
8: bájate
13: llegamos!
8: ¡Bájate rápido! Da, bájate,
13: ¡bájate rápido!
8: Rápido
13: que
8: ¡no
13: bajamos!
8: Hay chorro que no termine en gota, bájate.
3: Le digo una cosa, si a mí me llamaran hoy, si a mí me llamaran hoy para hacer la voz del metro, sería la persona más feliz.
8: Roberto, bueno, me gustaría gratis ver tu voz, honestamente. No, sí,
4: a ver, dilo.
8: Un texto. ¿Cómo sería? ¿Qué te vas a sacar de aquí la voz? ¿Ay?
4: ¿Quién se llama? ¿Don alcalde?
3: ¿Don alcalde?
14: Sí.
4: ¡Alcalde! ¡Roberto! ¡Roberto! Se pasa bueno en el metro.
3: Yo le haría normalita.
8: A ver, dilo.
3: ¿Qué es lo que dice la voz?
4: Dice, vamos a escuchar.
15: Bienvenidos al metro de Bogotá.
3: Bienvenidos al metro de Bogotá.
4: Con la risa. Próxima estación, Portal Américas.
13: Tiene chimba de voz. Fuera de charla, la gente la escuchaba en la escuela.
4: Bienvenidos al metro de Bogotá. Próxima estación, Portal Américas.
8: Respira y hazlo bien.
3: Bienvenidos al metro de Bogotá. Próxima estación, Portal Américas.
8: ¡Oh!
3: Alcalde, te lo hago gratis.
13: No me bajo.
4: Escuche, ahora, vea.
13: Mierda, chamo.
4: Su merced, bienvenido al metro de Bogotá. Próxima estación, Portal Américas.
13: No.
3: pero si le dejan eso, me gusta.
4: Sí, va.
13: No, con eso. Yo tiraría el...
4: A ver.
13: Bienvenidos al metro de Bogotá. Próxima estación, Américas.
4: Portal Américas.
13: Bienvenidos al metro de Bogotá.
4: Vibrato.
13: Próxima estación, Portal Américas.
8: Pipe, tienes ahí un vibrato.
3: No se la hago gratis.
15: Comerse.
4: No, estoy así. Va a poner otro locutor. Yo pongo el otro locutor.
13: Es que yo no, pues sería.
15: Hola, sí, bienvenidos al metro de Bogotá.
8: ¿Qué vas tú? No, la misma frase.
4: Bienvenidos al metro de Bogotá. Próxima estación, Portal Américas.
13: Eran las 8 de la mañana, 42 minutos. Y el metro de Bogotá.
4: Yo le voy a decir cuál es la mejor voz del metro de Bogotá.
8: Para
4: mí es. Bueno, dágale.
8: Bienvenidos al metro de Bogotá. No. Próxima estación, Las Américas.
4: Portal Américas.
8: Portal
13: Américas.
8: Bienvenidos al metro de Bogotá. Próxima estación.
3: Ahí sí me gusta. De pronto no me mata mucho. Teniendo una voz muy bonita, pero es que ahí sí siento que puedo identificar.
8: Entonces la voy a hacer menos costeña.
3: Sí.
8: Voy a hacerla menos costeña.
4: A ver, su hermana, ¿qué le enseñó?
8: Bienvenidos al metro de Bogotá. Próxima estación, Las Américas.
4: Portal Américas.
16: Puede mejorar. Bien.
4: Lo primero es que tiene que aprenderse la estación, bueno.
13: Creo que les gané. Lo que pasa es que...
4: No, espere. Porque yo a mí me le puedo poner serio. Así es.
13: A ver.
15: Bienvenidos al metro de Bogotá. Próxima estación, Portal Américas.
8: Pero ¿por qué le baja? Empiezas como... y le baja... Próxima estación.
3: Está bien.
4: Esa es la forma.
16: Ricky, Ricoche.
3: ¿Quiénes podrían hacer esa voz?
4: Esa voz, para mí, tengo un top 5. Número 1, Oviedo. Ese... Parce, la rompe mucho.
3: Sí, se parió. Si se pasó,
4: periodicazo.
13: Periodicazo, para chavales.
4: Segundo,
13: que se estén pasando
4: Mateito,
13: en este momento,
4: el de Pandillas.
13: A la estación, Portal Américas.
4: El segundo es Mateito, el de Pandillas Guerra y Paz. De, oye, mi perro, próxima estación, Portal Américas. Ese me gusta.
3: Pero diría, entonces métele algo. Manito, Montemolado Universitarios, próxima estación, Portal.
4: Esa, próxima estación, Universidades.
3: Montemolado Universidades, es la próxima estación.
4: Sí, esas, ese
13: okay, Mateito. Vamos llegando donde matan por aquí, ahí la de Cementerios, próxima estación, Flores. Sí.
4: Y ahí, ese está bueno. Tercero, el man de Santa Fe que... ¡Péguelo! Oh, ese me gustaría...
13: ¡Párelo! Oh.
4: Ese es uno.
8: ¿Cómo lo diría él?
13: Oye, todos los...
4: Y tengo la... ¡Próxima estación! ¡Péguelo! ¡Aporta la América!
16: Niño.
4: Y me gusta el otro. Tengo femeninas.
8: Ah,
4: dos.
8: Bueno.
4: Una, que Lielis, pero la versión de...
13: Yo me

0: amiga.
1: Te voy a decir una cosa.
2: Me encanta mucho.
1: O sea, puedo entender, pero creo que la última persona que podría ser voz de un sistema integrado de transporte en Bogotá, ese fue a Colombia.
0: ¿Por qué? ¿Porque la trasladaron a Ibagué?
2: No. Pero Rob, de pronto sería su manera de reivindicar.
1: Porque ella sí... Pero no sería un buen ejemplo. O sea, que se reivindique como lo ha hecho y que 10.000 cosas, pero la voz
2: que
1: no.
2: Que te salga la voz.
1: No, y ahí no.
0: O sea, es una forma de reivindicarse también. O sea, imagínate que tú dañaste el antiguo transporte, pero el actual eres la voz oficial. Sería una forma de muy bonita.
2: Habla de superación y perdón.
1: Sí. No, para mí, bueno, ya es otra opinión. Para mí debería estar en otro
3: seriedad,
1: lugar.
3: Me encanta la seriedad con la que te está tomando. Que
1: no debería estar encerrada, debería estar trabajando como lo ha hecho como persona, pero no. Eso sí, quítame la de la voz de Transmilenio, ni de Roberto, Metro, ¿no? Ni de nada.
0: Ay, bueno, está bien, Doña bueno, Gloria. No. Mentira,
2: no,
0: Doña
2: Gloria. No.
4: Yo tengo, por ejemplo, Carlos Calero. Me gustaría a mí mucho. Todos ténganse duro porque vamos a parar.
0: Ese está muy grande. Ese está nítido.
4: A mí me gusta ese, ¿sí?
2: Está bueno.
4: Estación Portal Américas, ténganse duro porque vamos a parar.
2: ¡Fa!
4: ¡Fa! ¡Fa! Ese me gusta. Me gusta mucho el niño de Airo Moreno. Mi estimado pasajero, se puede bajar si quiere.
2: Y si no.
0: Sí, está bueno también.
2: No, ese puede.
0: Sí.
1: Pero es que con las estaciones no me cuadra.
4: Claro, no. Estimado pasajero, se puede bajar si quiere.
0: Cedritos. Oh. Cedritos.
4: Exacto.
0: Así.
4: Claro. Ya.
0: Siguiente.
4: Entonces, Portal Américas. Si se descuida, pierde. Eso es una voz para el metro. O Eduard Porras.
1: Me gusta.
0: Eduard Porras es un ganador muy serio.
1: Pero la parada sería que solo haría la misma parada.
4: En la localidad de Kennedy.
1: A una estación de la localidad. A dos estaciones de la localidad de Kennedy.
0: A tres estaciones de la
1: localidad.
0: Estamos
1: en el portal más lejano de la estación de Kennedy.
4: Estamos al otro lado de Kennedy.
0: ¿Qué no sucede? Pero ya nos devolvemos.
4: Ahora, mientras ustedes se subían en la localidad de Kennedy.
1: Ese me gusta.
4: Sí,
1: ese me gusta.
0: Porras.
4: Cada vez más cerca del norte, pero cada vez más lejos de Kennedy.
0: El otro que también sería bueno, Juan Diego Alvira.
2: Llamémoslo.
4: No. Es que es muy lento.
0: Llamémoslo.
1: Es muy lento y muy dormilón. No, estamos llegando en este momento a la estación de Kennedy.
0: Llamémoslo.
1: Bienvenidos al metro. No, está todo triste, ¿viste?
0: Sí, sí.
1: Bienvenidos al metro Bogotá. Aquí estamos hablando con el conductor, señor conductor. ¿En qué estación estamos?
0: Estamos a dos estaciones.
4: Pasando cosas.
0: No, eso me va a
4: pichar. Estamos llegando en este momento a la estación Portal Las Américas. Señor conductor, ¿dónde estamos? No, está la línea B, no estamos por la estación. A él le pasan cosas muy raras, entonces no.
2: Roberto, sería muy malo de mi parte proponer que para la voz del metro sean costeños.
0: Voy
1: mal. Yo creo que sí.
2: O sea,
4: es el metro de Bogotá.
2: Pero por ejemplo, o sea, ¿un pechi player no le gustaría?
1: No.
5: ¡Ey, cara de verga! ¡Bájate aquí! ¡Bájate ya! ¡Ey, doctor Biter! No. ¡Vamos a la Kennedy! ¡Bájate ya, hijo puta!
0: No.
2: ¿No te gustaría para nada?
1: A mí me gusta mucho, pero no lo veo en el metro.
2: O sea, para nada.
1: Cero.
2: Cero.
0: Está rechizo porque es como...
5: ¡Ey, cara de verga!
0: Claro, es que a nosotros nos mandaron a hacer la puerta de Barranquilla.
2: Ajá, por eso.
0: Solo Rolo acabando allá.
2: O sea, por ejemplo, hoy que estamos en 1 de septiembre, por ejemplo, un Mike Char... ¡Desde el norte se siente que viene la estación Kennedy! Tampoco.
1: No.
4: La
2: por ejemplo, y por ejemplo...
4: ¡Desde septiembre se siente que viene frena. La Kennedy!
2: Sí, claro. Ah, ese está bueno.
0: Que frena en diciembre.
1: ¿Le gustaría Juan Daniel Oviedo para el Metro Barranquilla?
2: Pero Roberto, yo te entiendo. Entonces le propongo a alguien más universal. Alguien más
1: ¿a usted le gustaría a Juan Daniel Oviedo
2: Roberto,
1: para el Metro
2: Barranquilla? Propongo a alguien más universal que todo el mundo aquí también en Bogotá ama.
1: A ver.
2: Un Diomedes. Y usted piensa en el metro, todos los días, diario, en el metro pienso yo. ¿Qué piensa? Yo no quiero bajarme, me encanta el metro, está aquí bonito. Si yo compro la tarjeta y me bajo, me quedo, ¿no? Todos los días, eso sí pinto cuando me baje en la Kennedy, está bonito la gente. Por allá
1: pero muy largo, ya se me pasó.
0: Ya. En el momento
2: ya
0: vamos,
2: no le gusta nada aquí.
0: En el momento
2: gente.
0: Estamos en Cedritos y él todavía, Kennedy, muy bonito, no sé qué. Y es como, ya estamos en Cedritos.
2: No gusta nada.
1: No, a mí sí me gustaría, la verdad.
2: Llegamos a Kennedy, entonces más rápido. Llegamos a Kennedy con mucho gusto, se me bajan todos ya.
1: Sabiendo que Bogotá ha sido una ciudad de todos, en la que sí creo yo que caben todos, compro esa teoría de que le dicen la nevera porque ha sido quien le ha dado comida a miles de personas.
4: Pero no es la nevera por
2: fin,
4: es comida para todos.
1: Para sí, todos, señor, pero sí me gustaría, entendiendo que es una ciudad de miles y de millones de habitantes de muchos lugares, sí me gustaría que fuera alguien.
2: Propongo algo entonces,
0: Yo propongo que estamos la próxima parada.
2: Cállate, como es una ciudad de todos y aquí vivimos muchas personas que hemos venido aquí, que Bogotá nos ha abrazado, yo haría que, por ejemplo, 90% del tiempo fuera una

0: chavos cachaca. Y ese 10% nos lo turnáramos entre los demás. ¡Viernes loco! ¡Viernes loco! ¡Chovy, sale pechipleca! ¡Y verga, bájense ya que es viernes! ¿O no?
1: No, no, ya
2: tampoco. No, muy carnavalesco.
3: Sí, sí, no.
2: No, no, no, porque es que la, igual, y la, igual la cultura bogotana es que nos ha recibido a todos. Amo Bogotá. Te amo y aprovecho, yo creo que no hay mejor día para decir esto. Te adoro con mi alma, Bogotá, qué bonito. Y voy a celebrar tu metro, Bogotá, como si del mío propio se tratara. Qué hermosura. Pero sí creo que es importante que sea muy seriecita. A mí me gustaría incluso seriona. Una voz seriona, una voz de verdad.
4: La más
2: de
4: pedida
2: las buenas
4: ha sido la de Miguel Rincón.
1: Habitantes y amigos.
4: Que fue mucho tiempo.
2: Porque la de Freddy Rincón ya paila.
4: No.
1: Bueno, fue la de nosotros, ¿no, Roberto?
3: Uy, qué remate.
4: Ojo, que es la voz más famosa del perifoneo en la zona. Y además claro, fue voz de Impresentables un tiempo. Y es el de amigos habitantes de este sector. Hoy les vengo a ofrecer ese man. Ojo, no haciendo, evidentemente, una parodia, pero haciendo la voz de amigos habitantes de ese sector, bienvenidos.
2: Este trayecto por uy, tan solo brutal. 2000.
4: Ese man me encanta.
1: Ese man es un monstruo.
3: Ese man sería...
4: Honest, pero vuelvo voz y digo, no piensen en él en la voz de perifoneo vendiendo mandarina, no, ni repuestos. Su voz. Ese uy, tipo hace brutal parte del ADN de esta ciudad.
3: Sí.
1: Así suena Bogotá. De,
3: yo, crecí con, yo crecí comprando bananos con esa voz, mandarinas.
1: Bueno, véalo ahí.
0: Bueno, ahí
3: estuvo
0: está.
3: Cuando fui helados a cambiar la primera llanta en mi vida, estuvo... Ese man ha estado más en mi vida que mi papá.
1: Habitantes, sí, amigo.
3: Real, es porque no tuve papá. Ese man ha estado más en mi vida. Parce,
2: lo que pasa es que
3: medio litro de helado por
2: no
3: tan solo 2,000 pesitos.
2: Pues que lo que pasa es que el viejo ya hoy en día no se le entiende.
1: Ya el viejo está cascado, ¿no?
4: No, pero yo sé que si usted lo... Si le pagan lo que es y le tiene la paciencia, ese man sería la mejor voz del Metro Bogotá. Yo votaría por él,
3: re duro. A
2: pues
3: cerrado.
2: A mí me gusta el de la pelada que pusimos, la verdad.
0: La pelada está chévere. El primero también me gustó, ¿se acuerdan del primero?
4: Vea, desconozco sonaba un poco cómo funciona esta tecnología, pero también creo que son unas voces que terminan siendo modelos de voz. Digo yo modelos de voz porque en muchos casos, no digo qué es lo que vaya a pasar, lo desconozco, terminan replicando muchas de las cosas que hay a partir de IA o graba muchos pedazos que luego los acomodan, por eso a veces suenan tan robóticas.
0: Como pasa eso en la aplicación que te dice por dónde ir, que se puede también como grabar ciertas cositas con tu voz y después tu voz te puede hablar.
3: A mí me gustaría hacer, porque uno puede dejar eso subido y la gente puede descargar la voz de Chimuelo para que lo indique a uno. A mí me gustaría, sí, eso puede hacer. Entonces en Waze, yo quiero hacer ese proyecto que su merced nos pasamos. Su merced está a punto de llegar. Ay, su merced a dos cuadras.
0: Bendito ¿cuántos aquí Dios me quieren poner a mí, digan la verdad?
4: Bueno, son las
3: 9 de la mañana, 37 minutos.
1: O sea, no vieron lo que
3: en
1: pasó.
3: En los 40.
1: ¿No vieron lo que pasó?
3: Bendito. Oiga, no sé si supieron, pero oiga, ¿no?
4: Ese sí es mi sueño, yo les juro. Yo podría dejar esto por grabar ese tipo de vainas. Feliz.
0: ¿Qué hacer? ¿Qué?
4: Voz de Waze. Voz de un navegador. Uy,
0: Roberto, pero ponte en la meta, seguro que lo logro.
4: Nunca he podido.
0: Confía en ti.
4: ¿Para qué lo haces mentir? Nunca he podido.
0: Dale, tú puedes. Confía en ti. Pero sí, yo confío en ti. Algún día me vas a estar montado ese metro y vas a estar tú.
4: No.
0: 9:37 de la mañana.
4: Vecinos, qué pena.
3: Incomodar y saludar. Qué bueno es saludar y ser salud.
4: Con la gente. Pero bueno, ahí están las voces. ¿Alguna otra que se nos quede por fuera que podría ser? ¿Andrea Echeverri de pronto?
3: A mí me gustaría. ¿Andrea Echeverri o Andrés Cepeda? No hay una voz más rola que la Andrés Cepeda. Esa me gustaría también.
1: O Andrés López, ¿no?
2: A mí me gustaría una vocecita así. Uy, la de Andrés López. Uy, Dios mío, bendito. Estamos llegando en ese momento.
0: ¡Oh, no! ¡No puede ser!
2: Se empieza a escuchar el ruido.
3: ¡López! ¡Tiene 10!
2: No, papi, no, Dios mío, bendito. No.
3: Ese
2: sería López muy aburrido.
3: No, López es muy bueno. López sería
2: es
3: bueno.
2: Que hay una voz. Pues es que esa voz todos van a decir que no. Y entiendo las razones para que digan que no.
1: Pero tiene la verde pro.
2: Pero la de don Jorge Alfredo Vargas, weón, era la mejor voz para el metro. Cagada, cagada, cagada sus embarradas. Pero era la mejor voz para el metro.
3: No, la de Julio Sánchez Cristo.
2: O la de Malú, weón.
3: Uf,
2: esas voces son las que siento yo que uf, generarían mucha vuelta.
0: ¿Y la de Julio?
3: ¿Julio Sánchez Cristo?
0: Sí.
4: Ay, yo no metería ninguno.
2: No, la de Julio Sánchez no, pero la de Malú sí.
3: Con su risa.
2: Con la risa. Oh. Llegamos al portal de las Américas. Eso sería hermoso.
1: Esa risa. Sería perfecto.
2: Eso sería muy lindo.
4: Y Adriana Díaz. Vean esta situación.
3: Esa situación viral en Bogotá.
4: Vean esta situación viral con la Policía Nacional de Colombia. Miren, no es por nada, la estación Universidad.
3: Esta es la estación 7. Del 7, cuando yo me conocí con el 7, cuando estuve en el 7. Y entonces, entonces me están. Bájense, bájense rápido.
1: Esta estación tiene forma de ser humano, mire, tiene la. Tiene
4: es como, calvo, vean ese calvo. Ese, y ya odia los calvos.
0: Ay, no.
2: Esa está buena.
4: Está buena.
2: Esa sería una.
4: Sí, también.
3: La una que
4: Mafe Walker no es de Bogotá.
3: Mafe Walker, sí. Y hay una que me gustaría más.
4: A mi universidad, es Yamia, Yamia, Yamia. Próxima para Yamia, Yamia.
3: Me encantaría a mí. A María, a María.
4: En caso de robo, llama a Trina de mí.
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3: No olvides tus pertenencias.

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1: Bueno, son las 9 de la mañana, 47 minutos, 9:47. 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Fiesta de Halloween. ¿Cuándo es, Sebas? ¿A qué horas? ¿Dónde es? ¿Qué hay que hacer?
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4: A las 8 de la noche, Open Doors.
5: Y ya nos
4: open
5: the mandado, doors. Ya nos han mandado
2: como un berra.
1: ¿Hay gente que sigue comprando?
2: Sí.
5: Eso es así,
4: no. Esta noche va a haber comedia, va a haber risas, va a haber...
1: Comedia, nada de comedia, fiesta.
4: No, pues uno no se burla de un amigo que se vino disfrazado horrible.
1: Entonces nos vamos a reír, pues, pero no...
4: La comedia está en cómo se venga disfrazado.
2: ¿Qué comedia?
1: Vaya usted con su mejor disfraz o su peor disfraz. Va a haber
6: que
1: premio.
6: Quiera, como ¿sabes qué
4: me gustaría ver? Me encantaría ver gente disfrazada de Roberto.
1: No.
4: Uy, sería ay, re lindo. Sería.
5: No, ahora no es que vayan a ir ahora todos disfrazados de Roberto, ahora no, no es... No, ahora no es que vayan a...
1: Se reciben cevichicas, Elastic Girl, se reciben Batman, se reciben...
4: Aunque sí, se recibe un grupo de seis que haya decidido disfrazarse de nosotros.
5: A ese estaría...
4: El que se haga los granos, lo besaría.
5: Ay, sí, ese no. Estaría bueno.
1: Bueno, me gusta. Vayan alistando sus disfraces. Bueno.
4: Alguien que haya decidido disfrazarse de los impresentables, que haya una costeña, dos paisas, un llanero, un rolo...
5: Píllense y la ropita, Roberto. Ya saben, jean descaderado, llega Mapalé.
1: Bueno, vayan, ese día los esperamos. ¿Las entradas están en dónde?
2: Ya las entradas pueden...
6: ¿Las tienes, Sebas?
2: Yo tengo dos, te puedo regalar otras dos. De ahí, los 40.com.co, Roberto, es muy sencillo, link, y ahí lo lleva directamente a... comprar las entradas, mi niñito bello adorado.
6: Yo mañana voy a regalar al que haga reír a Pipe, le voy a regalar dos entradas.
2: ¿Eso, Pipe?
1: ¿Se lo va a invitar?
6: Mañana, el que haga reír a Pipe, yo le regalo dos entradas.
1: No, vamos a hacerlo mejor. Pipe agranda el combo.
6: No, pero ¿por qué?
1: Parebolas. Usted va a regalar dos
4: Pipe,
1: entradas.
4: Pipe gasta
1: para
4: más.
1: Para quienes ya hayan comprado su entrada, usted les agranda el combo.
5: Ya.
1: Entonces usted llama y dice, vea, ya tengo, no sé qué, luego nos comparte para verificar los datos.
2: Ah, muy bacano así.
1: Y usted dice, yo compré una y necesito...
6: compré dos, pero necesito agrandar el combo para ir con un parchecito, yo le regalo
5: otras dos. Qué maravilla.
6: O Pájala. Si usted solo compró una porque va a ir solita, yo le regalo la otra y le pongo con... No, mentira, no, le regalo la otra entrada.
5: ¿Bajo la dinámica?
1: Otras dos.
5: Haga reír.
1: Regala dos.
6: Sí, para que...
4: Bueno, vamos a regalar, listo.
1: Somos seis, pero quiero 40 más. No, dos más.
6: Le voy a regalar dos.
4: Yo voy a regalar dos entonces.
6: Que haga reír a Pipe, se lleva dos.
4: Yo regalo dos entonces. Mañana voy a la calle a buscar a dos personas que se quieran ir a la fiesta de Halloween.
1: Bueno.
2: Eso está mejor
5: dicho. Bueno, yo creo que de aquí a octubre todos podemos regalar.
1: No,
2: tampoco hasta allá, tampoco. Tranquilo.
1: Que vaya de una vez y agote eso y que las compre en los 40.com.co y además... que la gente puede, pues, escanear en este momento. 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
1: Ahí. 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
6: Y voy a caer con un invitado sorpresa, serio.
4: Yo también un invitado,
6: también confirmó que quiere ir.
1: ¿Su papá finalmente ya
6: no,
1: dijo
6: no,
1: que
6: no,
1: sí?
6: No. Un cantante que quiere ir a parcharse, no a cantar.
4: Uy.
6: Pero
4: vamos
6: quiere ir a parcharse.
4: Yo también voy a llevar a alguien importante.
1: Cris Valencia va. Confirmado,
4: uy, Cris,
1: ¿no?
4: Valencia. Sí, Cris Valencia.
1: Uy, madre, que nosotros seríamos hacer como los Avengers así. Uf, que sí, cantará.
4: Pero los Avengers suaves.
1: Sí. Como cuando se compraba la película Semáforo.
6: Pero yo ya me veo con Cris Valencia así saliendo. Baby, vuelve
4: cuando quieras.
6: Y yo estaré afuera.
1: Valencia.
4: Qué más, sí, hombre. ¿Quién podría ser de los Avengers? Temu.
2: Cris Valencia.
6: Es que Yara va a ser muy grande, pero Yara está ahí.
1: No, pero Yara es otra vibra.
4: Es que Cris Valencia. ¿Quién es?
2: Ah,
4: Cris,
2: yo sé
4: Valencia.
2: ¿Cuál uno?
4: ¿Cuál?
6: Ah,
2: el que
6: entendí.
2: El que canta la canción de Bless. Una noche de locura.
1: Uy, ¿cómo es que se llama?
2: Pero ese es talento. El parcero es muy talentoso, con todo respeto. Ush, pues.
6: Y no podemos conseguir al DJ Robert de. Dígalo, pues, bobadita, dígalo, pues, Dante.
2: Ese es el productorcito.
6: Buen sí, DJ, buen
2: calioso.
6: DJ.
4: Bueno, ya tenemos tres Avengers y nos faltan cinco.
2: ¿Qué más hay? Es que Colombia los ha.
5: Una pelá.
4: Pues, uy, yo me llamo. una de las de Yo Me Llamo, que dio mucho cringe. Me encanta esa muchacha.
2: Yo Me Llamo Karol G, ¿no?
5: Karol G. Una de las Yo Me Llamo María Vega.
6: Llegaron, Yo Me Llamo, llamemos, Yo Me Llamo
2: Harold G, llamemos a Harold G entonces.
4: Harold G.
6: El viejito que imitables hay en San Antonio.
2: El mocho. El ese, mochito.
4: Ay, papi, Handman. Ay.
1: A los dos parceros que hacen como con una guitarra sin cuerdas. Monstruos. La de. ¡Qué chimbazón!
6: ¡Qué chimbazón! ¡El cantante del gueto!
2: Esos maricas son los calidosos.
4: Uy, no, se estás llamando es a los hermanos. Como la viuda negra y el que corre rápido. Esos son los asos.
1: Son duros. Bueno, muy buenos. 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Hablando de fiesta. Ahí está. ¿Qué le echaron a la canción de Karol G, Baby Wow? Uf. Que eso es...
2: Baby Wow.
5: ¿Quién me explica?
6: Yo no sé todavía bien cuál es.
5: Ay,
6: uy, por no. Título, lo que pasa es que yo no me aprendo los títulos.
4: Es la que está sonando, es la nueva Dalmation de acá. Ah. Uy, perro.
1: Es la nueva Tusa, mucha gente la ha puesto.
4: No, pero eso. No,
6: ¿cómo es, Sebas? Cántame un pedacito. Este Sebas me tiene a tono.
2: Baby, wow. Porque le di un rocecito.
1: Es la que tiene la de Auxilio, me desmayo. Cállese.
4: A ver.
1: Qué rico es
4: día cuando. Parce, qué baby, tema. Wow. Ese tema usted lo escucha, usted no puede no mover las caderas. Usted desea que haya otro hombre detrás de usted para poderle perrear. Así se lo digo, que usted desea que esté otro hombre detrás, pero el otro hombre también está como usted, entonces es culo con culo haciendo dos hombres así. Perro, es una forma de perrear muy áspera. Es muy inevitable, es porque estuve en una farra este sábado, pusieron ese tema, y las mujeres se quedaron como... ¿Yo con qué hombre vengo? O sea... Que todos los hombres, y no sé, nos sale como algo adentro, weón. Yo no
1: sí,
4: sé
1: la
4: qué.
1: Canción tiene algo. Aparte, la canción está, vea, la gente no ha reconocido, lo hablamos ahora con Sebas, el trabajo de Tiny dentro de la canción. Le han atribuido el éxito a muchos protagonistas, evidentemente a Karol, a sus dos colaboraciones dentro de la canción, a Juline y a Rusowski. Pero Tiny, el beat es
5: beat. Bello. Yo creo que es el beat, ahora que me lo dicen.
2: Y el sample, que es un tema ahí
1: jamaicano. Clásico.
2: Clásicote. No, pero el dance con ahí. Dele play a eso. Uy, otra no, vez. Vamos a ver, bailémosla. Ay, cerremos el programa bailando esa canción.
1: Ahorita,
2: Roberto.
1: Pero, ¿qué tiene esa canción? Ustedes no tienen como canciones que usted, vale, weón, que diga la canción, usted se siente como...
2: Como afeminada, como un poquito.
4: Perra.
2: Como una perrísima. Como que usted.
1: Como empoderada.
2: Como usted, como que desea tener siete canados así al mismo tiempo. ¿No? Como
6: 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A mí me dan ganas de besar manes.
5: Como la flor.
6: Me dan ganas de que un hombre me traicione.
2: Sí.
6: Pa' Dios. Me dan ganas de meterme con un man y que ojalá me engañe esa misma noche. Como la flor.

0: Oh, no, no, no, no. Ah,
1: ¿cómo me huele?
2: Hay una pregunta, ¿cómo me huele?
0: Pipiripiri bamba. ¡Uy! Vamos por unos rebajitos de sal.
1: Pero rebajito que nos...
0: Ah, no, se le rojo el mismo.
3: Ah, míralo, míralo, míralo.
1: No, pero se pone uno dulce.
0: Se emociona.
1: Miri, miri, mamá, miri, miri, mamá. Miri, miri. Que cuando dice miri, no dice miri, miri.
0: Es ella dice miri, miri, uno le da como el beri, beri.
1: Yo sigo ahí. El culito hace miri. Biri, biri,
3: oye, mama. Qué buenos códigos. ¿Qué más? ¿Con cuál más se alocan? Yo siento que yo los he visto alocados con... Todavía me acuerdo de ti.
4: Todavía siento que estás junto a mí.
0: Sí. No, no, no. Bueno, Chimuelo y Sebas, yo creo que hasta Roberto van a seguir en esto.
1: A ver.
0: Cuando le empieza a cantar, dice que se van a empoderar conmigo y dice... A mí no me importa lo que el mundo diga.
3: ¡Ay!
1: Muevo mi cintura de para abajo hacia arriba.
0: Si soy de barrio, tal vez soy una chica fina. Si en la discoteca te me pegas,
2: báilalo.
0: Que el otro tengamos que sudar. Que y uno aquí, que bailemos
1: pero, al ritmo del tra, tra.
0: Tra.
1: Es vida.
0: Pero para la trama, hijo mía.
1: Tra, tra, tra.
3: Dios mío, esas canciones son el terror de uno cuando le empiezan a cantar así en el oído. Señor, señor.
0: Y cuando dice uno, porque yo soy la que mando.
1: Ahora que habla de reggaetón clásico, por ejemplo, hay muchas de Wisin y Yandel, que es la parte de la mujer. En una es, Saoko, papi, Saoko, Saoko. Uy, pero es que no, esas no, partes... No, no.
3: Pero aparte, ustedes van como subiendo, se van como...
0: Claro.
1: Sí, claro. Ese, uno decía,
0: de ¡déjelo solo, déjelo solo! Aparte, ya hablemos de esa que dice, ¡mételo, papi,
1: mételo, mételo, papi!
0: ¡Mételo,
1: uy! ¡Ah, no, no la cante más!
0: ¡Qué rico!
1: Es que uno de verdad desea que haya un hombre detrás de uno.
0: ¡O uno! ¡Uno! Falta de ser golosa. Yo quisiera todos los muchachos así.
5: Ahora, papi, bueno, no, en nuestro momento. En nuestro folclore vallenato, la de tarde lo conocí.
1: ¡Ah! ¡Oh!
3: ¡Que no vine a conocer, sí, papi, claro, señor!
0: Sí. Cuando dice, sí, primero, y uno mira un man. Uno mira un man que va a ser con novia.
1: Sí, sí.
0: Porque los dos amigos.
1: El amigo así. Y el amigo lo mira
0: a uno. Y uno la mira, uno mira a Roberto y dice, si primero lo hubiera visto yo. Seguramente será su mujer.
3: ¡Ay!
0: Pero no me importa porque sé que un día. Ahí miro uno a la novia, muy cercano lo tendré.
4: La esperanza de volver a tenerlo
0: y poder sentir su piel.
1: Uy, no, qué rico.
3: Dios mío.
1: No, o sea, que Patricia Terán también era la Karol G de esa época.
0: Uy, sí, uy, sí, claro.
1: Más de un hombre.
0: Si es de para que vote uno el plumero, Juan Gabriel.
5: Uf. Otto, es que en karaoke hay muchas, Pipe.
0: Uy, uy, papi, pero todo el popurrí de Pandora. Ja. Uy, Dios mío, no, no, no, no, no, no, no, no, no, no.
1: ¿Se ha escuchado las de Amanda Miguel? Él me mintió. Que me amaba y no era verdad.
0: No, no, no.
1: Él me mintió.
0: Y ahora me voy a agropecuario. Y ahora sí me voy al verdadero agropecuario. Y es cuando uno en el cafetal, esto no lo van a entender ustedes, pero mucha gente en Colombia va a entender. Estaba usted cogiendo café, fa, fa, fa, fa, y sonaba. Si no me quieres,
4: te corto la cara con una cuchilla de esas de afeitar.
5: Devolviéndonos al reggaetón. Sin pijama lo pone a uno muy no, bandida.
3: ¿Así?
1: Cántala.
5: Si tú me llamas,
4: vamos a mi cama.
5: Me quedamos en la cama.
4: Sin pijama, sin pijama.
1: Uy, marica, no te vas.
5: Esa despechada de Rosalía.
1: Uy.
3: Baby.
0: No, no, no, no. Yo tengo unas ganas de un mentiroso embaucador que me mande de psicólogo, parce, para cantarle la de la perla.
1: La perla, sí, señor. Oh. La perla.
0: Hola.
1: Pero en la cara.
0: Sí, pues, campo de minas en la divinidad. Oh, un campeón.
5: Así, y Tusa, y Tusa también.
0: Así frente a los
3: ojos. Yo creo que Tusa es la original de esas.
5: Tusa es la original. Tusa
1: o mi cama suena. Ay, perro, mi cama suena.
0: Hay una que se puso. Ay, me empoderé. Hay una que se puso de moda de Mom Laferte. Ay, espera.
1: Uy, la de. Ven y cuéntame la verdad. Es que uno canta ese tema con un dolor, como
0: sí,
1: si uno... No,
0: papi.
1: De rabia.
3: Dios mío, estoy entretenida.
0: Que me dejaste de amar.
1: Yo no podría...
0: No, no, no. Y cuando uno dice... Tu tanta falta de querer.
1: De momento se abrazan dos hombres de una manera así muy... Que las chicas están así. Yo no sé qué le hizo daño.
3: Así como si yo ahora mismo.
1: Yo no le vuelvo a dar arroz en la mañana. Yo le
0: echara limón a la cerveza.
1: Yo le dije que no pidiera like.
3: No, Michelano.
0: Una cosa, perdón. Uno de hombre, si usted está tomando pola y suena Mon Laferte, usted manda a traer sal y limón ahí mismo.
3: Tráeme el pedazo de Michelano.
5: Voy a echarle la agua a Sebastián porque me mandó una. Es que quiere que sea chivirica.
1: ¿Qué? ¿Quiere que sea chivirica?
0: Chivirica. De las de moda, de las de moda. De las de moda. Cuando suena Sebastián Chimuelo, no es un momento. Una perra
4: sorprendente, curvilínea y elocuente.
0: Con los sabios, extravagante y anormal.
5: Uy, pero me la acepto.
1: Oye, oh, mucho no, tema,
3: me encanta.
1: No, pero es que son temas que uno dice, no, no hay que empoderarse. No, no.
0: Y donde me pongan a hacer aseo en la casa. Uy, parce, yo en la casa cantando sin pijama.
1: ¿Sabe cuál?
0: Y no la canción.
5: Amanda Miguel, de hecho.
1: ¿Sabe cuál sería chimba así? También la de Push Me. No, no, no, Push Me.
0: No, pero eso sí es. No, pero
1: ¿cómo cantan ustedes collarle perlas finas de Marvel? ¿Cómo la cantan?
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1: Y Ave María. No, no, no, no.
0: Y es que le voy a decir una vuelta. Las mujeres cuando cantan canciones que van de hombre a mujer le cambian la letra.
1: Claro.
3: Claro, para ponérselo.
0: Sí. Ajá. Ustedes le cambian la letra para cantárselo al man.
5: Claro. Nosotras no. Nosotras no.
1: Originales.
5: Nosotras como debes,
1: como viene la letra, empoderadas hasta el final.
0: Dicho, no, nosotras sí. Jamás hemos dicho, ¿por qué la vine a conocer, señora? No,
1: no, no, señor.
0: ¿Por qué la vine a conocer, señor?
1: Si sí, lo miras,
5: pero la que sea.
0: Su vida toda de ella es. No hubiera visto yo.
1: Seguramente
0: fuera su mujer.
1: Sí.
0: Parce, a nosotros le cambiamos.
3: Buen dato,
0: nosotras.
3: No cambia,
0: nosotras,
3: no
0: nosotros, no.
3: Nosotras sí le metemos ahí como el tintín. No,
0: ustedes sí lo ponen como al man, para tirarle al man.
1: No, y esa que es la misógina. ¿Sí sabes cuál es la misógina?
3: ¿Cuál?
1: La de. Apágala, pégala, sota.
5: Apágala, no, ojalá.
1: Pégala, es pégala, pero espera. Ya, pero,
0: no, exacto. Apágala. Nadie, mi abuelo con mi abuelita.
1: Ay, desconéctala, no.
5: Nadie, desconéctala. El electricista cuando está ya puta.
0: Apágala,
4: pégala, sota.
0: El que me arregla la nevera cuando le dañó el motor.
4: Apágala, prende la sota.
1: Cuando el carro no quiere funcionar, apágala, prende la sota, la saca la baila.
5: Nadie, los técnicos de Unilago.
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0: Luis Terlaoz, se llama Ana María y con esta canción le doy inicio al mes de septiembre y también le doy inicio después de Impresentables y antes de los 40 Clásica, parcero, parcera. Lo acompaño en estas dos horas con información. También le tengo, bueno, no chismes, pero sí tendencias y también le tengo buena música. Bienvenidos, este es septiembre con los 40. 40,
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0: Pero permítame iniciar con esto, por favor. Ya es hora. Estuve quietico 8 meses. Déjenme iniciar con esta canción, por favor. Joselito Guarachero y sírvalo.

0: Bien, ya dejando la recocha a un lado, ahora sí nos ponemos serios. ¿Y qué tal si empezamos con esta canción? La hace Sech, el señor Ryan Castro y Kiva, se llama Novio, ¿no? ¿Qué perreo va a estar? Bueno, que lo acompaña a partir de ese momento Esteban Velázquez al aire en los 40.
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2: Buenas noches a todos. Decidí hoy subir a cantar a estos lugares donde normalmente la gente come y no lo escuchan a uno, pero hay una amiga muy especial que está escuchando esta canción. Amiga, marica, ya.

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Andresito, Juan Duque y Miguel. 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Pero que no pare la música, o por lo menos eso dice Rihanna con esto, Don't Stop the Music, 10:31.

hablando de Lenin, de todo lo fue, tenemos que hablar de que en el Meta se van a llevar a varios eventos en nombre del simulacro navideño. Ya le vengo a contar dónde van a ser esos simulacros, pero prepárese porque yo creo que este fin de semana la rumba en Villa y en el Meta va a ser en torno al simulacro navideño. ¿Y qué tal, Héctor y Tito? ¿Les gusta o no les gusta? Yo creo que sí les gusta. Esto es amor de colegio. Todo un amor de colegio. Dios los bendiga. ¿Cómo suena?

0: Deluxe, esta vez la pasamos cabrona. Bueno, oiga, le cuento que Monividente ya empezó a hacer sus números de la suerte para cada signo para traer fortuna en el septiembre del 2026. Si usted le quiere saber cuál es el número de la suerte para su signo, los40.com.co y ahí encuentra toda la información.
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0: Vámonos con Blue de Siquiva. Esto es una, se podría decir, remake de la canción Baila Como Le Da La Gana. Bueno, usted me lo dirá. Se llama McDonald's y suena en esta media mañana.

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0: Yo, Beyond the Drums, esto es mi refe. Siempre he dicho que es el himno de los casi algo, el himno que toca dedicarle a la pareja que usted, pues nadie se puede dar cuenta que pues está con esa persona, ¿no? Con esta canción le voy dando la bienvenida a una nueva hora de música para hacer o para hacer. ¿A qué chimba? Hoy Villavicencio tiende a estar un poquito caliente, es uno de los días más calientes del año, así que relájese, tranquilícese y párchese con los 40.
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0: ¿Y qué tal si empezamos con Ryan Castro? Esto es Zanca de su álbum Sendé. 11-6, quien lo acompaña, Esteban Velázquez. Una nueva hora de música antes de los 40 Classic, aquí en la marca más viral de Colombia, los 40.

Bueno, 11 de la mañana, 17 minutos y llegó la hora de mirar qué partidos tenemos. ¿Qué partidos vamos a tener para esta fecha correspondiente a la Liga 8, a la fecha número 8 de la Liga Betplay?

que inicia mes y tenemos un partidazo, partido para no perderse hoy a las 8 de la noche. Fortaleza recibe a Once Caldas. Y mañana el plato fuerte a las 8:25 de la noche, 2 de septiembre, va a estar a Santa Fe versus Millonarios. Clásico capitalino, dos únicos partidos que tenemos para esta jornada, muy raro, ¿no? Siento que debería haber más partiditos, por lo menos el miércoles. Sé que por Copa Colombia tenemos Deportes Quindío, Llaneros, a las 5:30. Y también Atlético Nacional Deportivo Cali a las 6:15 de la tarde. Eso es mañana, octavos de final. Así que si usted quiere saber más y quiere saber de pronto a qué juega sus equipos, pendiente de la marca más viral de Colombia, pero ya lo sabe. Entonces, tenemos Santa Fe Millonarios 8:25 en el Campín, fecha 16, es un partido adelantado. Y por la Copa de octavos de final, Deportes Quindío Llaneros 5:30, Atlético Nacional Deportivo Cali 6:15. Eso va a ser mañana 2 de septiembre. Cuatro partidos para que usted los disfrute. ¿Y qué tal si nos vamos con los Swifties? Taylor Swift llega con Shake It Up a los 40.

0: colombiana, con el Europaisa, con el marinito. La ventaja búlgara, el tiano. Eso suena muy rico.
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0: Hey, tenemos de chimper y grabemos. José Candela. Sorprenda y póngalo, pues.

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0: Nicki Minaj y Justin Bieber. Esto es Beauty on a Beat, canción que se volvió tendencia en Coachella. En esa presentación uno podría decir épica, pero también muy extraña, ¿no? Hay muchas personas que cuando van a Coachella prefieren gastar cientos de miles de dólares en su escena, pero pues el señor Justin Bieber dijo, ¿no?, un computadorcito, un par de tarimita chiquita y ya. Y fue épica.
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0: Yo creo que también a alguien que se ha ganado un puesto como gran showman es esta muchacha, Lady Gaga. Se llama Bad Romance. 11:35. Suenan esta media mañana en los 40.

0: Sí, Ryan Castro, esto se llama Lejanía y con esta canción me voy despidiendo, parcero, parcera, que chimba estar con ustedes en este inicio de mes y que chimba que ustedes elijan los 40 para relajarse y sobre todo para pasar este calor, porque sí, hoy vamos a llegar a la sensación térmica de 34 grados centígrados y sobre las 12 del mediodía, o sea, en 8 minutos, la temperatura va a llegar a los 30 grados. Así que relájese con los clásicos, ya viene el DJ Curro Zapata.
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0: Llega Nio García y J Balvin, esto es AM Remix. Los quiero, los amo. Síganme en Instagram, velasquez.radio. Chao, pues, permiso.
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Increíble. Aparte la puede usted dedicar a una mujer bella. Faith y J Balvin. Increíble que Faith, antes de ser el gran cantante que es hoy día del género urbano, escribía canciones a J Balvin, escribió Ginza. Y ahí fue cuando más o menos desde el 2015 arrancó su carrera a escribir canciones, a empezar a entrar de lleno en el mundo del género urbano. En la pandemia casi saca la maleta, dijo, no, como que esta cosa no va a funcionar. Y J Balvin fue el que lo animó, le dijo, no, no desista. Y miren dónde está Fade ahora. Y gracias a esta canción, en el 2015,

En 1997, en los años 90, el siglo pasado, dos años después de que inauguraran el Parque La 93 en Bogotá, muy famoso por sus restaurantes y sus discotecas, sacó Chichi Peralta esta canción. Y yo era DJ de una de esas discotecas, de esos restaurantes del Parque La 93, que éramos íconos en Bogotá. Estaba San Ángel, estaba uno que se llamaba Café Atlántico, estaba el mío que se llamaba Sabana, estaba Gato Negro. Y Chichi Peralta la rompió con esta canción, El Amor Narcótico, que a las 12:22, recordamos, hoy martes primero de septiembre, el mes que no tiene ni un solo puente. Aquí nos vamos hasta octubre sin puentes. O sea que no van a haber vacaciones, solo buena música en los 40 Classic.

7 en el oriente antioqueño, donde tiene casa Pipe Peláez y es vecino de Maluma. Una vez se juntaron para un asado, se encontraron en un asadito allá en el oriente antioqueño por La Piedra, y tomándose unos tragos, Pipe Peláez le mostró la maqueta de esta canción a Maluma y le encantó y dijo: yo quiero participar en esa canción y le quiero meter el temita.

Está buena la música de hoy martes, arrancando la recta final del 2026, los meses del break. Y nosotros con la buena música, cuando el día se parte en dos, la hora del almuerzo llega, el break. Y lo acompañamos con los 40 Classic. Viajamos ahora al 2020, 6 años atrás, retro, salido del horno, el grupo Niche. Esta canción casi no la incluyen, casi no la meten en el disco. Les parecía como muy suavecita.

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0: Aquí llegó el que te pone a bailar y al mediodía te pone la música eterna en su segundo viaje. Así que a bordo de la nave nos vamos a recordar retros clásicos y old school, todo en la marca Maldiral, los 40.
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Ahí está la canción de los DJs. Indiscutiblemente, la banda española de los 90, Los Coquillos. 1993, tremendo éxito de esta canción. Después en los 2000, por ahí en el 2004, cuando ya el internet pasó de 128K y usted podía navegar un poquitico, Vilma Palma sacó una versión nueva de esta canción. Pero las dos son igual de parranderas y en la fiesta siempre nos las encontramos. Y así es que terminamos después de una buena fiesta. Y hablando de fiesta, ¿cuándo nos vamos a enrumbar? ¿Cuándo es su fecha especial? Contácteme, ahí estoy en Instagram, arroba Curro Zapata con K, el DJ que te pone a bailar, y vamos a hacer esa fiesta inolvidable para que usted la recuerde por siempre y celebre con toda su gente. 1:15, aquí estamos en los

los DJs más exitosos de la música electrónica en el mundo, Calvin Harris. Su nombre real es Adam Richards. Y cambió a Calvin Harris porque le parecía pues más sonoro. Y el hombre logró tener más canciones en los listados de la música del mundo. Le ganó a Michael Jackson, ¿pueden creerlo? Le ganó a Michael Jackson con 10 canciones al mismo tiempo en los listados de la Billboard. Calvin Harris, tremendo DJ. Una 22, aquí va la nave. Los 40 Classic, hoy martes arrancando mes. A la hora del almuerzo, qué felicidad con la buena música, la eterna. El pegado de Wisin Yandel, sonando en la más viral. Los 40.

de la historia, Wisin Yandel. Su éxito más grande, definitivamente. ¿Cuántos han enamorado con esta canción? Muchos tienen novio, pareja, esposo, qué sé yo. Con esta, Estoy Enamorado, a la 1:31. Edición de martes de los 40 Classic. El Curro Zapata aquí con ustedes, programándoles buena música, llevándoles la música eterna, la que no pasa de moda. Y a la hora del almuerzo, qué mejor que

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1: Y está saliendo el sol por estos días ya en Villao. Calorcito ahorita está toldado, como dicen los abuelos, pero el solecito está fuerte, así que a cuidarse un poco. 1:40. Ya casi vamos aterrizando, o sea que se van preparando ustedes. Suben el espaldar de su silla, ajustan su mesita individual y nos preparamos para ir aterrizando en esta edición de martes, primero de septiembre, de los 40 Classic. Turno para el cartagenero, Mr. Black, el rey, el presidente del género urbano y la champeta. Con esta bandida, la marca más viral.
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Y con el Sundara de Zion and Lennox. A la 1:45 me voy despidiendo. Muchas gracias por preferirnos, por siempre llevarnos ahí en el corazón. Los 40, la marca Maldiral, al mediodía, con la música que no pasa de moda, los retro, los clásicos, el old school, todo en los 40 Classic. Hagan el mundo de la guerra, sean felices. Mañana a las 12 nuevamente nos encontramos para viajar en esta máquina. Así que usted no se desconecte ni un solo momento de los 40. ¡Feliz tarde!

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está chévere, lo dice Aria Vega junto a Ryan Castro. Es el chévere remix. Primero de septiembre y también iniciando semana aquí en Los 40, la marca más viral de Colombia. Quien lo saluda, Esteban Velázquez, a quien a partir de estas dos horas lo va a acompañar con la playlist más que perfecta, parcero, parracera. Así que hoy el cielo se cae, pero también el sol está bravo, ¿no? El sol está como diciendo, bueno, aquí estoy yo. Dicen que esta semana es la más caliente en este año, entonces usted prepárese, relájese. Si tiene posibilidades, cómprese un ventilador chiquito, mejor dicho. Mientras tanto, parchamos con los 40. ¿Qué tal? Si nos vamos con esta agrupación, porque van a estar en Colombia, sí señor, más exactamente en la ciudad de Bogotá, son a Los Vacilos. Y con esta canción empezamos, se llama Cara Luna. Bienvenidos a la tarde a los 40. ¿Quién dice?

0: Un saludo para todas las personas que están pendientes en esta tarde. Por ahí veo a Henry Pérez, veo a Isabela, veo también a Camila, veo a la señora Johnny, mejor dicho, a todos los que están pendientes de la marca más viral de Colombia a esta hora en la tarde. Oiga, Luis Alfonso con la fórmula. Luis Alfonso que un impresentable se le metió en la casa del señor Roberto Carradona. ¿Quieres saber qué pasó? Bueno, Los 40 Colombia en YouTube.
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0: ¿Qué tal si nos vamos con Nicky Jam y Kevin Flores? Este es un temazo. Y cuando le digo que es un tema, es un temazo. Es con ella y suena en esta tarde en la marca más viral de Colombia.

Top 50 de Spotify. Esta canción aparece como la número uno. Se llama Superestrella de Aitana. Le cuento que el 29 de octubre, un jueves, va a estar la fiesta impresentable de Halloween y usted ya puede comprar sus entradas en los40.com.co. Si usted de pronto está en Villavicencio, pero va a estar por esos días allá en la ciudad de Bogotá, pues lo invito a esta fiesta que va a ser Los 40 Impresentables. La locación, Secret Location, sí, o sea, usted lo va a saber el mismo día, 29 de octubre, 8 de la noche, en la ciudad de Bogotá.

cuento, parcero, parracera, que ayer en Impresentables de los 40 estuvo el señor Iván Marín contando cómo rechazó 6 veces Masterchef y fue el 6º eliminado de Masterchef. Datos que uno dice, ve, más raro, qué chistoso. También en una entrevista pasada con Impresentables dijo que nunca iba a ir a Masterchef. ¿Quiere escuchar la entrevista completa? Los 40 Colombia en YouTube. Si hablamos de artistas tendencia, estos son artistas tendencia. Fade y Ryan Castro. Esto es la mentira. 2:42.

0: sí, el señor Bosa. Esto se llama Orión y quiero que usted ahorita mismo vaya a ver el nuevo contenido de el ecosistema 40, Instagram, los 40 Villavo, TikTok, los 40 Villavo punto oficial y el fanpage de Facebook, los 40 Villavicencio. Vaya, le da amor y después viene y pide una canción.
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0: ¿Por qué no? ¿Por qué no hacerlo? Vaya, por favor. Oye, ¿qué tal si me voy con un remake? ¿Qué remake para oírse tan sabroso? ¿Qué iba? ¿Qué es? ¿McDonald's?

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0: Brian Castro, esto es Secuy. Para mí, la W Sound más infravalorada de todas las W Sound. Para mí, esta es la mejor. Por el timing, por la historia que tiene detrás. Si usted no se acuerda, fue muy criticada más 57 por la letra, ¿no? Y Secuy sale con esta canción que no dice nada grosero, pero que se hace una parodia de Secuy.
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0: Pero si hablamos de ese romantic style, para empezar esta hora quiero irme con esta de Tony Day. Se llama El Doctorado. ¿Usted la ha dedicado alguna vez? ¿Se la han dedicado, parcera? Suena en los 40, una nueva hora de música. Quien lo acompaña, Esteban Velázquez, al aire en los 40 en esta tarde de lunes.

Hoy tenemos un solo partido. Si a usted le gusta de pronto apostar con sus amigos y o en una plataforma de apuestas, el partido Fortaleza Once Caldas. Échele toda la quincena a Once Caldas, diría yo. Empate o gana Once Caldas, diría yo. Mañana tenemos por la Liga Betplay Santa Fe Millonarios a las 8:15. Échele las moneditas a que ambos equipos anoten. Ahí yo le echaría mis moneditas. Y ya el resto de la jornada se aplazó. También tenemos unos partidos por la Copa Betplay, pero ya venimos con ellos. Pero partido importante, mañana clásico capitalino, Santa Fe Millonarios. Y hoy juega Once Caldas Fortaleza, para que usted no se lo pierda. 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Vámonos con una canción que traiga buenas vibras, como esta de Outkast.

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decía Beyond the Drums junto al señor Westcott, se llama Amistad. Oiga, le cuento que ya salió el nuevo capítulo de Más de 40, el capítulo número 17. 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

¿Qué tal si mezclamos un clásico con algo nuevo, como lo es la combinación entre Andrés Cepeda y el señor Argüello DJ? Se llama Me Voy. Y con esta canción vamos a parcharnos un rato en esta tarde, en los 40.

0: Isaac Afeid y Maluma con Te Entiendo en el remix, canción que despegó después de este remix. Oiga, le cuento que Monividente ya está preparando los signos que van a ser millonarios, que le vea, que le rasca la mano derecha porque les va a llegar plática. Así que quiero que si usted cree en eso, vaya a los40.com.co.
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0: Y a la tarde de los 40 llega Maroon 5, Wiz Khalifa, 5 Fona, 3:39 tirando a 3:40.

0: los Rockstar por ahí dicen que le dicen nega. Y con esta canción, Beso a Beso, lo más nuevo de Hamilton, me voy despidiendo. Ya viene Camila Henao para acompañarlo el resto de la tarde. Nos oímos mañana a las 10 de la mañana. Qué chimba, qué bacano que esté pendiente de los 40. Que si usted va en el carro, va en la buseta, va haciendo ejercicio, caminando, qué chimba que esté con la playlist más que perfecta.
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0: Apenas empezando mes y con esta canción me despido con un baile inolvidable, sí, de Bad Bunny. Los quiero, los amo. Sígame en Instagram, velázquez.radio. Vaya pues, chao pues, los quiero, los amo, chao pues, permiso.

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escuchamos a J Balvin y Ryan Castro con su canción Dalmatian. Y con esto iniciamos nueva hora de música. ¿Cómo están? ¿Cómo van? Hoy iniciamos el mes de septiembre, como se debe, con toda la energía y con toda la actitud. Así que si apenas se está conectando al 90.3, súbale volumen. Bienvenidos. Vamos con Faith con su canción La Mejor Música. Súbale volumen al 90.3.

Escuchábamos a La Factoría con su canción Que me matan, y les cuento que Karol G logró llegar a la número uno en la lista de Apple Music Global, donde con su canción Baby Flow la está rompiendo. Si quieres saber un poquito más sobre esto, lo sé ya mismo a los40.com.co. Seguimos con mucha más música. Vamos con Chimbala y Luis Alfonso con su canción Me gustan todas. Súbale volumen al

acabas con su canción Enamorándonos, este clásico del pop o el trupi pop colombiano. Y les cuento que Cabas tiene una obsesión con la numerología y tiene una obsesión específica con el número 8, porque su hijo Simón nació el 8 de agosto del 2008 y él asegura que los números lo persiguen. Seguimos con más música. Vamos con Cris y Ronnie con su canción El Azote. Su volumen.

sus canciones. ¿Por qué te demoras? Esta agrupación Plan B, que sacó esta canción en año 2014 y que esta hace parte del álbum Love and Sex, uno de los más importantes de la agrupación. Y la seguimos escuchando aquí en Los 40. Los 40. Vamos con Arcángel y Feid con su canción Mírame Baby.

G con su canción Qué Chimba de Vida. Y les cuento que en los40.com.co usted puede ver el posible setlist de Arcángel para su concierto en la ciudad de Medellín. Si quieres saber cuáles canciones podrían estar, ingrese ya mismo a los40.com.co. Seguimos con mucha más música en esta tarde de martes. Los 40, todos los Vamos con música nueva, Kevin Roldán con su canción Postrecito de Cali.

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La tarde, 8 minutos. Gente, ¿cómo están? ¿Y cómo van? Iniciamos en nueva hora de música. Soy Camila Nao y me encanta, como siempre, estar con ustedes, acompañarlos hoy, martes 1 de septiembre del 2026. Los acompaño, como siempre, con la mejor playlist de Colombia y la mejor energía. Así que súbale volumen al 90.3. Vamos con el Capo y Fate con su canción Por Ti en los 40.

nada sales cara y los invito a que nos sigan en nuestras redes sociales. Aparecemos en Instagram como @los40villavo, en TikTok como @los40villavo.oficial y en nuestra fanpage @los40villavicencio en Facebook. Síganos, denle follow, denle like, seguimos con más música. Vamos con el remix más viral de Selena Gómez. Esto es Calm Down, que la hace junto a Rema. Súbale volumen al 90.3.

su canción Jonah Gooney, les cuento que hay un video que está despertando rumores en redes sociales entre Andrea Valtieri y Felipe Saruma. Parece ser que se reconciliaron. Si usted quiere ver

a Capo con su canción Bombón y les cuento que los impresentables se metieron a Olímpicas. Sí, señores, desde septiembre hasta el siguiente diciembre. Si quiere ver el video, reírse un ratico y que sea ya mismo,

0: Marina.
1: Escuchamos a Frankie el Santo con su canción Te Deseo. Y les cuento que en nuestra página web www.los40.com.co, además de enterarse de todos los chismes, conciertos, actividades y demás, puede votar por su canción preferida en el listado del 40 al 1. Así que ya saben, ingrese ya mismo y entérese de todo. Vamos con música nueva, Bless y Kiva. Esto es McDonald's.

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1: Así de rico remix, Emil Rousseff, Juliana y Juan Duque. Con eso iniciamos una hora de música. 6:07 PM. Soy Camila Henao y me encanta como siempre acompañarlos el martes, segundo día de la semana e inicio del mes de septiembre. Si apenas está conectando el 90.3, súbale volumen. Bienvenidos a los 40. Nos vamos con una anglo de Bruno Mars. Esto es I Just Might en los 40.

chicas, chicos, del reggae Shaggy con su canción Feel the Rush, esta canción del año 2008 que fue el himno oficial de la Eurocopa de Fútbol 2008, celebrada en Australia y Suiza. Una de las canciones más importantes del cantante Shaggy que seguimos aquí escuchando en los 40. Con otro clásico de Pipe Bueno, esto es No Voy a Morir, súbale volumen al 90.3.

Sheeran junto a Beyoncé con su canción Perfect, esa canción del año 2017 que fue una de las canciones más importantes del pop. Y este dueto fue muy importante, pero Ed Sheeran cuenta en entrevistas que comunicarse con Beyoncé es sumamente difícil, ya que ella cambia de correo electrónico cada semana por temas de seguridad. Vamos con un clásico que está vigente, Beauty and the Beast de Nicki Minaj y Justin Bieber. Súbale volumen al 90.3.

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más conocido en el mundo de la música como Dálmata con su canción Just Like Sexo. Y les cuento que el nombre, icónico nombre de Dálmata, viene de su infancia. Y es que no fue que fuera muy perro, sino que en su infancia le daba mucho el sol y le salían manchas rojas y cafés en la piel. Y pues desde niño le dicen Dálmata. Seguimos con más música. Con West Cole, Beyond the Trumps y J Balvin con su W Sound 09 Godzilla, su volumen al 90.3.

escuchamos a Feito, su canción Alacrán, y en los40.com.co va a poder encontrar todos los estrenos que vienen en las plataformas stream, todo lo que tiene que ver con series, películas y documentales

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2: Rata la muerte, ¿verdad?